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sobre tu casa, cielos abiertos sobre tus finanzas, cielos abiertos sobre tus hijos, cielos abiertos sobre tu salud. Hay cielos abiertos.

0: espíritu y la novia dicen, ven Señor Jesús.
1: He aquí que yo les traeré sanidad y medicina, y los curaré, y les revelaré abundancia de paz y de verdad. 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

y la gente lo desechó. Yo vine a hablar contigo que te sientes en una esquina. Hay que por una falla la gente te cuestionó. Hoy Dios viene a decirte: tú navegas en el río de mi perdón. Yo te dije hace un rato que Dios del cielo te ha perdonado y te vino a restaurar.

0: y por una falla lo hemos tirado al suelo. El Señor vino a restaurar, hermanita. El Señor
1: vino a restaurar lo que estaba perdido. Y la buena noticia es que aunque tú pecaste, no es el hombre el que tiene tu salvación en sus manos. Que aunque te desechen, hay uno que dio su vida en la cruz del Calvario por amor a ti. Aunque andes por ahí cabizbajo, hay una palabra que Dios te vino a dar en esta noche, y es que Él no te quiere culpable. Él no te quiere culpable. Él quiere que levantes la cabeza al cielo, pidas perdón y Él estará contigo. Él estará contigo. Él estará contigo. Aleluya.
0: Sigue siendo fiel.

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El sol naciente, tengo el corazón colmado de gratitud ferviente. 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

En esta noche recibe el amor de tu Padre, porque es desbordante, insuperable, incalculable, y es para ti. Sin condiciones, es tuyo, es para ti, recíbelo en esta noche.

0: que como desciende de los cielos la lluvia y la nieve, y no vuelve allá, sino que riega la tierra y la hace germinar y producir, y da semilla al que siembra y pan al que come, así será mi palabra que sale de mi boca. No volverá a mí vacía, sino que hará lo que yo quiero y será prosperada en aquello para que la envié.
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Dios los bendiga, Dios les guarde. Gloria al Señor. Salmo 88. Hoy vamos a leer desde la introducción. Dice, súplica por la liberación de la muerte. Luego dice, cántico, salmo para los hijos de Coré, al músico principal, para cantar Maalab. Dice, masquil de Emán Esaraíta. Ahora sí, oh Jehová, Dios de mi salvación, día y noche clamo delante de ti. Llegue mi oración a tu presencia, incline tu oído a mi clamor, porque mi alma está hastiada de males, mi vida cercana al Seol. Soy contado entre los que descienden al sepulcro, soy como hombre sin fuerza, abandonado entre los muertos, como los pasados a espada que yacen en el sepulcro, de quienes no te acuerdas ya y que fueron arrebatados de tu mano. Me has puesto en el hoyo profundo, en tinieblas, en lugares profundos, sobre mí reposa tu ira, y me has afligido con todas tus ondas, has alejado de mí mis conocidos, me has puesto por abominación a ellos, encerrado estoy y no puedo salir. Mis ojos enfermaron a causa de mi aflicción. Te he llamado, oh Jehová, cada día. He extendido a ti mis manos. Manifestarás tus maravillas a los muertos. Se levantarán muertos para alabarte. Será contada en el sepulcro tu misericordia o tu verdad en el Abadón. Serán reconocidas en las tinieblas tus maravillas y tu justicia en la tierra del olvido. Mas yo a ti he clamado, oh Jehová, y de mañana mi oración se presentará delante de ti. ¿Por qué, oh Jehová, desechas mi alma? ¿Por qué escondes de mí tu rostro? Yo estoy afligido y menesteroso. Desde la juventud he llevado tus terrores. He estado medroso. Sobre mí ha pasado tus iras y me oprimen tus terrores. Me han rodeado como aguas continuamente. A una me ha cerrado. Has alejado de mí al amigo y al compañero, y a mis conocidos has puesto en tinieblas. Padre, te doy gracias por la oportunidad que nos das. Gracias por tu palabra. Tú que conoces nuestra necesidad o nuestras necesidades, háblanos en esta mañana. Ministranos en gran manera. Que tu palabra sea como bálsamo, tu palabra sea medicina al alma, pero también al cuerpo físico. Señor, nada sabemos, pero tú sabes cómo ha llegado cada uno a este servicio. Señor, ministranos en gran manera, conforme a la necesidad, imparte fuerzas al débil. Fortalece la fe, Señor, levanta el caído, perdona al que ha fallado, al que ha pecado. Señor, muchas gracias. Amén y amén. Con un gloria a Dios que se escucha allá en Juan de Acosta. Tome su lugar. Hoy he tomado otro salmo, como yo les digo, no tengo mucho problema. Algunos dicen que los predicadores de los salmos son perezosos, que, bueno, yo no me afano que la gente piense que lo hago por pereza. Gloria al Señor. Yo lo hago porque los salmos también son palabra de Dios. Quiero hablar hoy sobre el título, deja que el Señor te ministre.
deja que el Señor te ministre. Ese es el título. Y hago la introducción para que podamos entender cuál es el origen, cuál es el propósito de este Salmo 88. Entonces, cuando usted lee esas palabras, súplica por la liberación de la muerte, ¿qué se le viene a la mente? ¿Qué piensa usted del Salmo, del escrito, cuando dice súplica por la oración de la muerte? ¿Quién me quiere decir? Si no me dicen, yo pregunto. Dígame, hermano Javier. Una súplica por salvación. ¿Quién más? Bueno, entonces voy a seguir a ver si puedo dar claridad. Porque fíjese que esto no está ahí por llenar ese espacio que quedara en blanco. Esa introducción que tiene ahí quiere ubicar al lector. ¿Qué sucede? Ponerlo en contexto. ¿Por qué se escribió el Salmo? ¿En qué circunstancias se escribió? Entonces, arrancamos diciendo súplica por la liberación de la muerte. Liberación de la muerte. Enseguida te ubica que no fue una oración. Gloria al Señor. O está hablando de la finalidad de lo que el Salmo era o es. Dice, Salmo para los hijos de Coret. Coret eran levitas, los descendientes de Coret pertenecían a la familia levita. Unos eran porteros y otros ayudaban en la música. Entonces, este Salmo se escribió bajo la experiencia de un gran hombre, que ya voy para allá. Pero después de haber escrito la experiencia, el momento que él está pasando, fue llevado a los hijos de Coré para que lo arreglaran, para que se convirtiera en las reuniones del pueblo judío. ¿Y cuál era la finalidad? Que se cantara la experiencia del escritor de este salmo en las reuniones, diríamos en el contexto actual, en el culto. ¿Cuál fue el propósito? Entonces, lo vamos encontrando. ¿Qué más dice? ¿Dónde íbamos? Cántico salmo para los hijos de Coré. Dice, al músico principal. ¿Quién era el músico principal? En Israel, en tiempos de David, y en los primeros años de Salomón, los músicos principales eran tres. Está uno que conocemos bastante, que predicamos de él bastante, que es Asaf. ¿Sí se acuerdan de él? Escribió unos 12 salmos. Escribió el Salmo 50 y escribió del 73 al 83, que están registrados en la Biblia. Hay dos más. Está Hemán, que es el escritor de este salmo, y está Etán, también conocido como Jedutún. Es el mismo personaje. Jedutún y Etán eran los músicos principales en tiempos de David, pero entre ellos, aunque no había una competencia, el destacado era Asaf. Pero el nivel de ellos como músico era el mismo. Es más, al único que se pone por encima en sabiduría, porque no eran solamente músicos. Ya vamos a mirar más adelante. Al único que se pone por encima de ellos es a Salomón en sabiduría. Usted mira Primero de Reyes 4:31, pone a Salomón, dice que Salomón fue más sabio que esos tres y dos más que aparecen que eran menos sabios que estos. No eran simplemente personas que ejecutaban un instrumento y que cantaban. Y ya vamos a ver un poco más de estas personas. Gloria al Señor. Al músico principal. Entonces, ¿quiere decir que este cántico fue dirigido a quién? A Asaf. Para hacerle, para,
para tenerlo en cuenta, para introducirlo en los cultos. Los hijos de Coré hacen el arreglo, tal vez las notas musicales, ellos lo convierten en música, y quien tenía que promoverlo, quien tenía que enseñarlo en la iglesia o en las reuniones mejor, era Asad, los músicos, los adoradores, gloria al Señor. Para cantar, la experiencia del escritor de este salmo, se le hace unos arreglos musicales, se le dirige al músico principal, ¿para qué? Para engavetarla, no, para cantar. Y dice, para cantar sobre Amahalat o Amahalat, como usted lo quiera leer, porque es que esa J en el, esa H en el hebreo se pronuncia como J, entonces es Mahalat. Y cuando vas al significado de Mahalat o Mahalat, esto significa lánguido. ¿Y usted qué entiende cuando le dicen a una persona lánguida? O cuando usted dice, me siento lánguido, delgado, débil, con fatiga. Todo esto lo hago para que usted vaya captándola. Entonces, Mahalat significa lánguido, débil, enfermo, pero también significa lira, se refiere a un instrumento musical. En el hebreo, como la mayoría de los idiomas, una palabra puede significar varias cosas. ¿Cómo ubicamos qué es lo que quiere transmitir? Con el contexto. Entonces, hemos leído el título que dice súplica por la liberación de la muerte. Entonces, ¿en qué contexto pone usted este término Mahalat? Si significa lánguido, significa débil y significa enfermo. La palabra Mahalat también es el nombre de un instrumento conocido como la lira en nuestra cultura, pero aquí no tiene que ver con el instrumento, tampoco tiene que ver con un cántico fúnebre como tal, es de liberación, no es un cántico para sepultar a los muertos, es un cántico de liberación, de restauración. Este cántico dice que fue para cantar sobre Mahalat. Fue para cantar entonces, ¿cuándo? Cuando había debilidad, cuando alguien estaba enfermo, cuando alguien estaba débil en la fe, cuando alguien se sentía delgadito en la esperanza, lánguido. Y el pueblo de Israel no carecía de esas experiencias tristes, dolorosas. Y luego dice, masquil de Emán Esraíta. Ya he dicho hace poquito qué significa la palabra masquil. Dije que significa poema didáctico. Dije que la palabra masquil significa instrucción. Entonces, este cántico, que antes de ser cántico fue la experiencia real de alguien, se convirtió en cántico. ¿Para qué se convirtió en cántico? Con un propósito, no para changuearse el ritmo. El cántico tenía un propósito central. ¿Cuál era? Traer una enseñanza, traer un mensaje para el enfermo, traer un mensaje para el que estaba débil físicamente, pero también débil en la fe. Los salmos, aunque muchos de ellos son oraciones y son cánticos, también son experiencias reales que la vivieron estos hombres y que la vive el creyente hoy. Por eso no podemos mirar con menosprecio los salmos, porque son palabra de Dios y Dios nos puede ministrar también con una palabra en los salmos.
Hermano, el que no predica mucho no predica ni en Apocalipsis, ni predica en los Salmos, no predica nada. Y el que se deja guiar por Dios, saca agua hasta de la piedra. Creo que me he hecho entender. Gloria al Señor. Entonces, ¿quién es el escritor de este salmo? Emán. ¿Y quién era Emán? ¿Quién me dice? ¿Quién era Emán? Lo acabé de decir. Emán, junto con amén, hermano, junto con Etán, que eran hermanos, o Jedutún y Asad, eran los tres cantores principales de Israel. Yo sé que ya ustedes están más jóvenes que yo y a mí sí me toca anotar porque ya se me olvidan las cosas. Gloria al nombre del Señor. Este salmo es de Etán, de Emán, perdón. ¿Qué le ubica a usted? Usted encuentra que en cada palabra de este salmo hay algo que pareciera que no debería salir de la boca de un adorador, de un hombre sabio. Ahora, ¿quién era Emán y quién era Etán? Cuando usted se va al libro de Génesis, usted hace una introducción larga para ponerlos en contexto. Emán y Etán eran descendientes de la tribu de Judá o de Judá. Judá con Tamar tuvo un par de gemelos. Uno era Fares, que significa abridor de brecha, y Sara, que fue el primero que sacó la mano y le pusieron un cordón rojo. Génesis 38, 29 y 30. Pero al final salió Fares. Y luego Fares viene a ser de la línea genealógica del Señor Jesucristo en Mateo capítulo 1, versículo 2 y 3, aparece Fares, pero también aparece Sara, que se llamaba el hermano gemelo de Fares, Sara con Z. En Primero de Crónicas, el capítulo 2, versículo 3 al 6, ahí están los descendientes de Judá. Y entonces, de Sara, por eso se utiliza este término aquí, Esraíta. Es el término para señalar de a dónde descendía, que era descendiente de Sara, Esraíta, descendiente de Sara. Aunque Sara no hace parte de la genealogía del Señor Jesucristo en pleno, pero aparece, es mencionado ahí en Mateo 1:3. Y mire el par de hombres que salió de la descendencia de Sara. Sara, el nombre Sara significa alba, luz, resplandor. Pero Emán, en el que me estoy centrando hoy, que es el escritor del Salmo 88, su nombre significa fiel, fiel. Y anote eso, fiel. El nombre de Emán significa fiel. Alabado el nombre de Cristo para siempre. Pero mire cómo comienza el Salmo. Oh Jehová, Dios de mi salvación, día y noche clamo a ti o clamo delante de ti. Llegue mi oración a tu presencia, inclina tu oído a mi clamor. Sigue diciendo, porque mi alma está hastiada de males. ¿Qué le dice a usted una palabra, esa palabra hastiada, hastiado? Hasta el tope. Está harto. Gloria al nombre del. ¿Pero de qué? No de yuca y chicharrón. Está hastiado de qué. De males. Recuerden que el contexto de este salmo es enfermedad, enfermedad. Es gravedad en la salud. Y sigue diciendo, soy como hombre sin fuerzas. ¿Se acuerdan que cuando hablamos de maalad o mahalad, hablamos de lánguido, de débil, de enfermo? El significado.
soy contado entre los que descienden al sepulcro. Que la gente miraba y decía, oye, ¿cómo viste, man? Cualquier día de esto. Él dice, soy contado. Me miran como los que ya de esa no se levanta. El 6, me has puesto en el hoyo profundo. Él cuenta cómo se siente. En tiniebla, en lugares profundos. Sobre mí pasó tu ira. Él está diciendo, estoy bajo un juicio. Dice, y me has afligido con todas tus ondas. Has alejado de mí, me has alejado de mis conocidos. ¿Qué le dice a usted eso? Se quedó solo. Está experimentando soledad, abandono. Y así cada palabra habla de lo que él está sintiendo, de lo que está viviendo. Pero cuando llegas al versículo 15, para que no, porque tendríamos que subrayar cada frase muestra dolor, muestra decepción, soledad, angustia, enfermedad. Él está hablando de lo que siente. Gloria al nombre del Señor. Pero cuando llegamos al versículo 15, él dice, yo estoy afligido y menesteroso. Estoy afligido y pobre. Estoy afligido, necesitado. Estoy afligido y me siento en la indigencia. Porque un menesteroso es una persona que está en la calle, que está en una bancarrota terrible. Yo estoy afligido y menesteroso. No se lo está diciendo otro. O no te

fue diagnosticado con una enfermedad huérfana, con una enfermedad incurable, tal vez en su tiempo. Él desde muy joven no gozó de salud. Gloria al Señor. Desde muy joven sintió que en cualquier momento se podía morir. Tal vez sufría del corazón. Ya esto es imaginación. Tal vez sufría del corazón. Tal vez era diabético. Esta es mi imaginación. Como tratarlo de recrearle a usted la escena de este hombre. O tal vez otra enfermedad de esa que te da una crisis un día y 2 días pasas bien, luego pasas una semana mal y vuelve y te levantas. ¿Qué significa el nombre Emán? Fiel. Entonces es importante que no te olvides de eso. ¿Quién era Emán? Emán era un cantor, era un adorador, era uno que estaba siempre cerca a la presencia de Dios. Bendito el nombre de Cristo para siempre. Y lo que él dice, no siempre, lo que él dice de que siempre desde la juventud ha estado enfermo, también aplica que desde su juventud había estado en la casa de Dios sirviendo. También lo dice. Entonces, le pregunto por qué significa man, porque le quiero decir es que los fieles también sufren. Los fieles también se enferman. Los fieles también entran en bancarrota económica. Los fieles también sienten debilidad en su fe. La gente que sirve a Dios se siente débil, se siente agotada. Hay veces que no quiere abrir su boca para decir nada. No porque haya pecado. Él está en esta condición, pero comienza el salmo diciendo que ha levantado oración por la mañana. Está orando. Siente que se está muriendo, pero no ha dejado de orar. ¿Cómo comienza el salmo? Oh Jehová, Dios de mi salvación. Dice, día y noche clamo delante de ti. Se está muriendo, está agotado, está en bancarrota, se ha quedado solo, pero está orando. Alabado el nombre del Señor. Pero su queja sigue porque su situación no cambia. Ora, clama, hace todo lo que sabe, pero el problema lo sigue debilitando. Y llega al punto donde él se siente ya muerto, donde él está convencido que de esa no se va a levantar. Y digo yo aquí, él ha llegado al punto de soñar con su funeral. Sueña donde el sumo sacerdote está hablando, tal vez haciendo memoria de todo lo que él fue, de lo que hizo en el templo, y él ve su féretro ahí. Y ve la gente acompañando su féretro. No, no se ha muerto, pero él, pese a la situación que está viviendo, dice, ya yo estoy muerto. Ya yo soy contado entre los que van al Seol. Ya él siente la tierra encima de su cuerpo muerto. Cualquier parecido con tu realidad es el propósito de Dios recordarte y decirte que la gente, el creyente fiel, sufre. Se enferma, se agota, se debilita. Cualquier parecido con lo que tú estás viviendo es el propósito de Dios recordarte que los fieles no siempre su oración es oída cuando Él espera ser oído. Pero no por eso tienes que dejar de orar. Pero cuando usted mira la situación de Amán era un hombre de experiencias profundas. Dije, es un hombre que ha luchado con el problema que lo lleva a escribir su experiencia desde la juventud. ¿Por qué él no escribió una crisis de esa que está viviendo ahí cuando escribe este salmo en su juventud? ¿Por qué usted no lo ve siempre escribiendo de sus problemas?

problemas y de sus problemas y de sus problemas, de males. Es tremendo. Este es un síndrome de los que no escapa la gente fiel, la gente que tiene profundidades en Dios. Porque a veces comenzamos a cuestionarnos, a decir, es que yo, como no oro mucho, como yo soy muy nuevo, como yo tal vez todavía peco. Y dígame, ¿quién no peca? El que no peca, que levante la mano esta mañana para yo darle un beso en la cabeza, para premiarlo en esta mañana, condecorarlo como el señor perfecto o la señora perfectina. Le ponemos la banda, este no peca. Alabado el nombre del Señor. Pero fíjese, hermano, y hago énfasis en que este problema de él no es nuevo, no es una enfermedad de sorpresa que ya por causa de los años comienza el reumatismo. No, no, no. Que ya tiene el ritmo cardíaco bajito porque está viejo. No, el problema no es vejez. Y cuando comienzas a mirar este síndrome, lo encuentras en Elí. Todos atacamos al viejito Elí porque era viejo y gordo. No tiene que ver nada con sus kilos, no tiene que ver nada con su edad. Daniel tenía más de 85 años cuando fue llamado a interpretar la escritura en la pared por una mano que salió y escribió Tekel, Tekel, Uparsin. Trajeron los sabios, los sátrapas y nadie pudo. Y se acordaron que muchos años atrás había en el reino de Babilonia un hebreo llamado Daniel, en el cual había un espíritu diferente. Y trajeron el viejito ahí ya de pronto con Parkinson, tembloso, y le dicen, Daniel, tú puedes interpretar eso, hermano. Y el Espíritu Santo que estaba en él enseguida dijo, sí, Dios ha mirado tu reino, lo metió en balanza y lo ha hallado falto y por tanto te ha cortado. Estaba vigente, entonces no es la edad, no es la edad. Dice que Elí era viejo y ya no había visión con frecuencia en Israel y la palabra escaseaba. Gloria al nombre de Cristo para siempre. Ah, acuérdenme del título del mensaje de hoy. Deja que el Señor te ministre. Yo no sé si ya lo va atando cabos. Fue el mismo síndrome de Elías. En medio de la sequía, su preocupación era que volviera a haber agua para el pueblo. Que volviera a haber agua para el pueblo. Darle de beber al pueblo. Y luego él termina por allá encuevado pidiendo la muerte. Había desafiado, se había enfrentado a 850 profetas de Baal, 450 y 400 de Acera, 850 profetas y lo había derrotado. Y luego él sale huyendo porque Jezabel lo amenazó y por ahí metió en una cueva. Señor, no soy mejor que mis padres, mátame, mátame, no quiero vivir. ¿Había pecado Elías? No. Es el mismo problema que otro de los principales cantores de Israel un día se levantó y agarró su túnica y estaba claritica. Agarró sus cotizas y las miró desgastadas. Miró en el closet y no había para ponerse otra ropita. De esta mañana luchó y no sabía qué ponerse, corría para allá, corría para acá. Ese es el problema a veces de tener mucho. Los que no tenemos mucho ya sabemos a qué vamos porque no hay más para dónde jugar. Y hay días que no hay problema con eso, pero hay momentos que eso golpea muy duro. Y llegó el momento que esa escasez en la casa, en la familia, en la vida de Asad, lo golpeó y dice, comenzó a mirar a los que tenían en abundancia, a los que lograban con creces sus asuntos. Y él dice, por poco resbalaron mis pasos, porque me puse a mirar a los arrogantes. Gloria al Señor. Estoy hablándole del Salmo 73, parafraseando. Fue hasta que entró en el santuario del Señor. Siguiendo aquí el título,
fue hasta que pudo ser ministrado por el Señor que entendió el fin de ello. Y dice, tan torpe era yo. Era como una bestia que no entendía. Y uno dice, un hombre con las profundidades, un hombre con el conocimiento, un hombre con la posición que ocupa, ¿por qué se ha dejado acorralar así? Y si él se pusiera en el escrutinio, o si se pusiera a oír lo que pensaron sus hermanos que lo habían visto ministrar, porque siempre los demás esperan perfección de ti, que tú no te equivoques, que seas perfecto en todo, y a los demás se le olvida que seguimos siendo de carne y hueso, que un nombramiento, que una posición no te hace perfecto, no te hace perfecto. El tener experiencias profundas con Dios no te evita de enfermarte, no te evita de una crisis económica, no te evita de cometer errores, no te evita de que hables más de la cuenta, no evita que te desanimes, porque mientras estemos en este cuerpo, vamos a ser afligidos, vamos a mostrar nuestra debilidad. Seremos perfectos e inmarcesibles cuando ya seamos transformados, cuando estemos en la presencia del Señor. Entonces, hermanos, para decirle más de este hombre o de estos hombres, tanto Emán, fiel, de Asaz, su nombre significa colector o el que junta. Y cuando tú analizas a Emán, a Asad y a Emán y a Etán o Jedutún como los principales cantores de Israel, cuando tú miras a Asad, para hacer una comparación, puedes pensar en un Marcos Witt hace 20 años atrás, cuando llegaba a una ciudad, llenaba estadio, la gente iba para adorar. A un Jesús Adrián Romero unos 20 años atrás, en buena posición. Las multitudes hacían fila para entrar a sus conciertos. Pues esa era la idea de estos tres hombres. Estos hombres inspiraban al pueblo a adorar. Hacían arreglos especiales para entrar a la presencia de Dios. Pero ahora los ves, uno aquí sintiendo que está muerto, sintiendo que está hastiado de males, sintiendo que no ha servido de nada sus años de servicio. Otro sintiéndose pobre y anhelando una mejor economía. Llegó el momento que la bancarrota económica golpeó a Asad. Y vuelvo y pregunto, ¿por qué no se quejó? ¿Por qué no se quejaron al comienzo del ministerio? Porque dice uno, bueno, comenzando hay necesidad, comenzando hay más escasez, ya cuando eres conocido, ya cuando la gente te sigue, las cosas mejoran. Y es la tendencia, hermanos, hablando en el sentido ministerial, comenzando una obra, porque el problema no es de trayectoria, el problema no es de experiencias pasadas, el problema es del presente con el Señor. Seguro que de ahí hacia atrás, Emán se paró con dolor, con fatiga, con debilidad, con agotamiento. Tal vez Emán, y es mi imaginación, tenía un problema de plaquetas, se le bajaban las plaquetas, se le bajaba la hemoglobina, pero él en su juventud no se quejó. O otros días atrás no se quejó de la vivencia. Muchas veces enfermo fue a ministrar, a cumplir sus... ¿Qué estaba pasando en él? ¿Qué pasó en Asad? Que un día se dio cuenta que le hacía falta ropa, que le hacía falta calzado, que no comía bien, que no vestía bien, que su familia tenía necesidad. Pero si esa había sido la constante de todos sus años. Este hombre, Emán, enfermo desde la juventud,
Cuando tú asumes una posición, un liderazgo dentro de la obra de Dios, prácticamente te quedas solo. El líder cristiano, aunque está siempre entre multitudes, es solo. Porque todo el que se acerca viene a buscar ayuda. Porque la mentalidad del común, y no se hace con malicia, la mentalidad es que el pastor siempre está bien. La mentalidad es que el pastor no se tiene que enfermar. La mentalidad es que el pastor no tiene que tener problemas, ni económicos, ni de salud. El pastor tiene que estar. Nadie le pregunta a usted, pastor, usted cómo está, cómo comió, bebió. Muy pocos. Pero la gente sí lo pesa cuando uno se para aquí, si ha orado, si tiene unción, si estudió, si se fue para el libro de los Salmos, es porque es perezoso. Pero eso no lo digo por mí, lo digo por lo que dice Etán. Dice, no tengo amigos. ¿Por qué? Porque la gente esperaba que cuando él se parara ahí, hermano, fuera una alondra, fuera, Dios mío, los llevara al lugar santísimo. Sin saber si le dolía, si se sentía agotado, si se sentía débil. Y él nunca, antes de escribir este salmo, esa experiencia, tampoco lo dijo. Me duele, me siento solo, estoy en bancarrota, mis hijos no tienen zapatos, no tienen esto, no tienen aquello, no le he pagado la universidad a los hijos. Nunca se paró. Y solo hay un salmo de Emán, donde muestra su fragilidad y muestra su agotamiento. Y solo hay un salmo entre 12 salmos de Asaf donde muestra que estuvo a punto de descarriarse, de irse defraudado, porque un día se dio cuenta que necesitaba economía, estaba cansado de ser pobre, de no tener recursos, de no lograr algunas cosas que anhelaba tener. Casi piensa que Dios es malo, que Dios es justo. Él comienza diciendo, ciertamente Jehová es bueno para con Israel. Pero hermano, hubo un momento que la crisis económica y la prosperidad del malo lo sacudieron. Se preguntó, ¿realmente Dios está conmigo? ¿Realmente yo he hecho las cosas correctas? ¿Por qué? ¿Por qué mi economía, mi situación no mejora? Gloria al nombre del Señor. Y ahora me quiero apartar de estos adoradores del Señor que entraron en crisis. Quiero mostrarle otra faceta. Cuando vamos a Mateo 11, 23 y 24, el Señor allí habla de Capernaum, habla de Corazín y de Bethsaida. Habla de Capernaum, Corazín y Bethsaida. Habla de Sodoma, diciendo que si se hubieran hecho los milagros, esa es una hipérbole, que se hicieron en Capernaum, en Corazín y Bethsaida, Gomorra, Sodoma y Gomorra no hubieran sido destruidos. ¿Por qué? Porque el Señor Jesús, después que sus hermanos en Nazaret quisieron botarlo por un despeñadero, se radicó en Capernaum. Y se dice de Capernaum su ciudad. Y se dice en Marcos 2:1 que Jesús tenía su casa o estaba en casa, y Lucas 9:1. Jesús hizo de Capernaum su lugar, su base del ministerio terrenal de él. Por más de 2 años, de los 3 años y más de ministerio del Señor, 2 años vivió, entre comillas, de tiempo completo. O sea, él iba por fuera, pero su base era en Capernaum. El nombre significa consuelo o consolación. Caper es aldea o ciudad. Entonces, Capernaum es la ciudad del consuelo. Y el 80% de los milagros que el Señor hizo, los hizo en Capernaum y en sus aldeas cercanas. Corazín, Bethsaida, eran
perteneciente a 3 kilómetros Bethsaida de Capernaum, para recordarle algunos de los milagros que el Señor hizo en Capernaum. En Capernaum, Marcos capítulo 1, liberó a un endemoniado que estaba en la sinagoga. En Capernaum, el Señor sanó al paralítico llevado por 4 que lo metieron por el techo, debarataron el techo. En Capernaum, el Señor, aunque no lo sanó desde Capernaum, sanó el hijo de un sirviente. Lo sanó estando él en Caná de Galilea. Fueron a avisarle de que un servidor del rey tenía el hijo casi muerto, enfermo. Y el Señor dio la palabra allá y el hombre creyó y se fue para Capernaum. Cuando llegó allá, el niño vive. Y él preguntó a qué hora y hizo las cuentas que fue a la hora que el Señor le dijo, vete que tu hijo vive. Gloria al Señor. En Capernaum sanó también al siervo de un centurión. Fueron los ancianos de Capernaum a decirle, él merece que le sane porque construyó una sinagoga. En Capernaum sanó a la mujer del flujo de sangre. No le puedo decir todos los milagros, pero el 80 o 90% de los milagros los hizo el Señor en Capernaum. En Capernaum vivía la suegra de Pedro. En Capernaum el Señor llamó a Mateo. Y aunque Juan y su hermano Jacobo o Santiago, no, perdón, aunque Pedro y Andrés eran de Bethsaida, que era una aldea, un puerto pesquero, eran de Bethsaida, estaban radicados en Capernaum. Y los hijos de Zebedeo, Juan y Santiago, eran de Capernaum. Entonces, 5 de los discípulos del Señor eran de Capernaum. Aquel ciego a que el Señor sacó de Bethsaida y lo sanó, fue en todo ese radio de acción de Capernaum, Bethsaida. La multiplicación de los peces y los panes fue en una montaña, en una planicie de Capernaum, en la parte rural. Y pudiera seguir hablando. Le dije que la hija de Jairo fue sanada, resucitada en Capernaum. En Lucas 8:40 dice que la gente de Capernaum lo recibió con gozo porque lo esperaban. Gloria al nombre del Señor. Pero al final del ministerio del Señor, Mateo 11:23 dice, ¡ay de ti, Capernaum! ¡Ay de ti, Bethsaida, Corazín y Bethsaida! Si en Sodoma y Gomorra se hubiesen hecho los milagros que se hicieron en ti, no hubiesen sido destruida. ¿Qué pasó, hermanos? La gente de Capernaum recibió milagros, amaban al Señor, lo buscaban, su presencia les llenaba de gozo. Gloria al nombre de Cristo para siempre. Pero porque al final el Señor está desilusionado con ellos. Algo faltó en la gente de Capernaum. Gloria al nombre de Cristo para siempre. ¿Cuál es el título del mensaje hoy? Déjate ministrar por el Señor. Y ya voy a cerrar. Gloria al nombre de Cristo. No sé si me ha entendido. La gente de Capernaum recibió todos los milagros habidos y por haber, de tal manera que impactó el Señor a esa gente. Ellos lo buscaban por los milagros, lo buscaban por la comida, lo buscaban por tener un beneficio personal, pero nunca lo vieron como el Salvador. Nunca permitieron que el Señor entrara dentro de ellos. Gloria al Señor. Y al final, todos esos milagros y todo lo que ellos buscaban en el Señor se convirtió en un testigo de juicio, porque ellos no lo miraron a Él como el Salvador.
Ellos no permitieron que la palabra ministrara, fuera al fondo de su vida y entender el verdadero propósito por el que el Señor estaba dentro de ellos. Gloria al nombre del Señor. Todo el que está enfermo, todo el que está afligido, recibir un toque de sanidad es maravilloso. Recibir una palabra que te aliente, que te ponga de pie, es maravilloso. Pero esa no es toda la finalidad del Evangelio. Entonces, mis amados hermanos, ¿cuál es el síndrome? ¿Cuál es el meollo del asunto que hombres de Dios, como Amán, como Asad, como Etán, que de ellos se dice otra cosa, que me encanta mucho, lo que ellos eran? Vaya conmigo, si quiere leer, segundo libro de Crónicas, 35:15. Primer libro de Crónicas, 25:5. Y lea fuerte. Gloria al nombre del Señor. Y segundo de Crónica 29:30. A ver quién lo tiene. Ese es 35:15. ¿Qué escuchó ahí? Que Emán, Etán, o Jedutún, que es el mismo Etán, y Asad, dice que eran videntes del rey. Videntes del rey. En el 25:5. Dice que los hijos, los descendientes de Asad, profetizaban a través de los instrumentos. Estoy hablándole, los personajes no eran unos cristianitos de agua de panela con limón. Era gente con una experiencia espiritual profunda. Gloria al Señor. Eran videntes del rey. 29:30 de segundo de Crónicas. Dice específicamente que Asad era vidente del rey. A ver qué dice. Segunda de Crónicas o segundo libro de Crónicas 29:30. Entonces, ¿qué ideas tienen ustedes de Emán, de Etán o Jedutún y Asad? Eran hombres de experiencias que usted y yo las anhelaríamos tener. Adorar en el Espíritu. Inspirar a otros a adorar. Reunir el pueblo para servir a Dios, motivar, levantar el pueblo. Un ministerio, ojalá que me estén escuchando los músicos. Hacían una parte importante. Ahora, ellos no solamente cantaban, profetizaban a través del canto. ¿Y cuál es la función del profeta? Del profeta bíblico, la función de él era... El profeta era un portavoz del mensaje de Dios y de la voluntad de Dios. El profeta traía el mensaje de Dios y hacía conocer lo que Dios esperaba, lo que Dios quería, la voluntad de Dios. Pero de ellos se dice vidente. Aunque en 1 Samuel 9:9 dice que en el tiempo de Samuel al profeta le llamaban vidente. Pero no todo profeta era vidente. Sin embargo, todo vidente era profeta. ¿Y cuál es la diferencia entre el vidente y el profeta? Mientras que el ministerio del profeta era traer el mensaje, dar el mensaje de Dios y hacer conocer la voluntad de Dios, el vidente, por voluntad de Dios, por el Espíritu de Dios, podía percibir cosas espirituales, eventos, sucesos del futuro. Él podía verlos. Se dice de Eliseo que él sabía dónde el rey de Siria ponía las emboscadas. Cuando Jesse regresa después de haberle tumbado los talentos de plata a Naamán, le dice Eliseo que es vidente. De Eliseo es profeta vidente. Jehú también era vidente. Le dice, ¿no acaso no estaba mi espíritu cuando saliste, descendiste para tomar el dinero de Naamán? Él lo ve en el espíritu. Esto agrava más la situación de Emán. Yo no sé si se perdió usted en este recorrido. Gloria al nombre del Señor. Eran personas
de una profundidad espiritual. El vidente podía percibir, podía ver situaciones del pasado, del futuro, del presente, por el espíritu. Podía ver cosas estando aquí que pasaban en otra nación. Podía verlas en el espíritu. Pero el vidente también podía, hermanos, ver, encontrar verdades que estaban ahí que otros no la veían. En otras palabras, el vidente espiritualmente puede ver lo que otros no ven. Este es el hombre que he tomado en esta mañana, un vidente. Gloria al nombre del Señor. Un hombre usado por Dios, un hombre con una sabiduría de Dios, con un nivel espiritual, pero ahora está totalmente acorralado por una enfermedad que ha toreado desde la juventud. Este vidente Asad y profeta, acorralado por los problemas económicos, las necesidades económicas ahora lo tienen a punto de botar todo por la borda. Porque estos hombres desde la juventud estuvieron ministrando, dando. Por eso cuando le dije al líder, siempre lo vemos como el que tiene la palabra, el que tiene la unción, el que tiene la solución, el que tiene la guía. Y no lo hago por crítica, pero se nos olvida que es un ser humano como todos nosotros, con las mismas debilidades, con todo, todo, todo. Somos iguales. Pero Emán ministró enfermo la mayoría de su vida. Y estuvo dando, y cantó dolido, y cantó agotado, y cantó débil, y cantó, y compuso, y hizo, ministró, convocó gente. Asa también ministró, lideraba, arreglaba cánticos, decía este, no, lo tenemos que hacer este arreglo, llévenselo a los hijos de Coré para que le baje la nota, para que le suba, y congregaba gente. Y ministre, hasta que se secó. Gloria al Señor, porque él comenzó a ministrar y a dar y a hacer, pero para él o para ellos no hubo una ministración del Señor en su vida y se secó el estanque. Gloria al Señor. Termino con dos testimonios que yo lo he contado varias veces. El fundador del movimiento, el hermano Luis M. Ortiz, murió de una enfermedad que lo consumió lentamente. Y algunos hermanos que lo vieron, porque era un hombre vigoroso, dinámico, fundador de movimiento, y cuando lo veían ahí disminuido físicamente, a algunos se les salían las lágrimas, y él, en la poca fuerza que tenía, levantaba la mano y le decía, ¿por qué llora? ¿Porque me ves así desgastado? Yo estoy mejor, yo estoy bien. Solo estoy esperando mi momento para graduarme, que ya está cerca. Lo que está desgastado y débil es este envase, este cartucho, este recipiente donde estuvo el verdadero Ortiz sirviendo al Señor. O sea, no lo tenía acorralado la enfermedad que lo iba agotando, se lo iba consumiendo. ¿Por qué? Porque es un hombre que atravesó la enfermedad siendo ministrado por Dios. David, en sus últimos años, este es el segundo testimonio, la gente salía fortalecida, los que iban a ver al hermano Ortiz, ellos recibían fortaleza de él que estaba ahí en el lecho ya esperando su hora. Que la última escritura que él hace es el Salmo 23, dice Jehová, y dice, aunque ande en valles de sombra de muerte. Y ahí está el cuadro, hermano, de la verdadera oveja. Lo que describe David allí es que el Señor no es pastor de cabras. Él dice, Jehová es mi pastor, nada me faltará. David allí habla de una oveja que está en apuros, pero que siente guía, se siente confortado, se siente ministrado, se siente guiado, se siente acompañado. A él, a la edad que ya tenía por lo viejo, le consiguieron una joven egipcia que el cuerpo de ella le diera calor, porque estaba muy viejito ya y agotado.
Pero este hombre está lúcido, está escribiendo desde ese agotamiento: Jehová es mi pastor, nada me faltará. O sea que como oveja se estaba dejando guiar, se estaba dejando sustentar, se estaba dejando ministrar. Él dice: y aunque ande en valle de muerte, no temeré mal alguno. El problema es cuando nosotros nos acostumbramos a ver milagros, a ver maravillas y a hacer muchos por otros, y nosotros no nos dejamos ministrar por Dios. Sintió que estaba solo Emán. ¿Cuándo sintió que se iba a morir? ¿Cuándo soñó con su funeral? Cuando botó todo, ministró a todo el mundo y él no era ministrado por Dios. Porque cuando tú estás siendo ministrado por Dios, aunque tengas una espada que entró por acá y sale por detrás, sigues de pie, sigues adorando. La enfermedad de Emán la llevó desde su juventud, pero no hizo mella porque era un hombre que estaba ministrado, estaba lleno de la presencia de Dios. Y la gracia de Dios, la administración de Dios que había en su vida, lo mantenía de pie. Aunque tal vez no tenía amigos, no se sentía solo porque sentía que el Señor estaba con él. Aleluya. Aunque le dolía, no lo limitaba para adorar, no lo limitaba para hacer la obra, porque estaba ministrado. Y te das cuenta que Emán no es un descarriado que habla. Allá no. Él está hablando de lo que vive, pero está orando. Es un hombre fiel, no ha pecado. No le vino esto por haber pecado. Está orando de mañana, de noche. Está clamando a Dios, pero lo que está mostrando es la debilidad en su fe. Lo que está mostrando es la debilidad de lo que realmente somos los hombres de Dios cuando dejamos de ser ministrados, cuando dejamos de recibir del Señor. Por eso el Señor hace una invitación en Juan 7:38. El que tenga sed, venga a mí y beba, y de su interior correrán ríos de agua viva. ¿Desde dónde estamos caminando con el Señor, hermano? ¿Conectado a la fuente de agua viva o de las gotas de nuestra autosuficiencia? Estoy seguro que Emán, Asad y Jedutún muchas veces ministraron desde la experiencia, desde la trayectoria. Se sabían las alabanzas, se sabían las notas, se sabían las cosas, y el pueblo no sabía lo que en ellos estaba pasando, y la gente adoraba y se sentían ministrados, pero ellos no lo eran, no eran ministrados. Y llegó el día que su crisis, que su ruina espiritual interna era más grave que las enfermedades que habían arrastrado de la juventud. Más grave, más bancarrota que la economía que afectaba a su familia. Por eso el título de este mensaje: déjate ministrar por el Señor. No importa cuánta capacidad tengas para dar, para ministrar, se hace urgente que seamos ministrados. No es solamente venir, gloria a Dios que estén aquí, pero procura de ser ministrado, de recibir la fuerza, la vitamina espiritual. Aunque haya recibido un milagro, tú necesitas más que un milagro. Necesitas la presencia de Dios derramada en tu interior. La gente de Capernaum vio, recibió milagros, pero no fueron ministrados para salvación y para vida eterna. Y el Señor les habla y le dice: ustedes fueron levantados hasta el cielo y hasta el Hades, hasta la oscuridad, hasta la profundidad, hasta el lugar de los muertos van a descender, porque vieron milagros, vieron señales, pero no se dejaron, no permitieron ser ministrados. Deja que el Señor te ministre en esta mañana, que la fuente de vida corra en tu interior. Deja que el Señor ministre en tus heridas. Deja que el Señor ministre tus debilidades, tu agotamiento, tu desespero. Alabado el nombre del Señor. A veces nuestra autosuficiencia, el saber que yo puedo controlar una cosa, el entender que yo tengo capacidad para hacer esto, el entender que ya a mí nada me saca de la iglesia, ya yo soy un cristiano maduro, sé para dónde voy. No nos preocupamos por esa administración del Espíritu. Esa es la diferencia entre David y nosotros.
David, después de haber fallado, no dijo, no, yo soy el rey, y se puso la corona y siguió siendo rey. No, se botó de rodillas delante del Señor y le dice, crea en mí, oh Señor, un corazón limpio, un corazón recto. No me eches de delante de tu presencia y no quites de mí tu Santo Espíritu. Esa es la diferencia de un hombre que aprendió que el secreto, la fortaleza del hombre, de la mujer de Dios, del cristiano, es cada día ser ministrado por el Señor. Mire, hermano, Emán oraba. Emán tenía temor de Dios, pero no era ministrado. Él no había dejado de orar. Y nosotros a veces oramos y oramos, oramos por un compromiso, oramos por necesidad, pero no estamos siendo ministrados por el Señor. Seguimos secos, seguimos vacíos, seguimos en la iglesia, pero hace rato que no pasa nada en nuestro interior. Y llega el día que la carga, llega el día que las enfermedades de la juventud nos ganan, nos hacen ver que estamos acabados, que estamos muertos, que hasta aquí llegué, que ya no puedo. Llega el día que las tentaciones son más fuertes, ya no tienes el temor porque no has sido ministrado. Colócate de pie en esta mañana. El vidente puede ver lo que otros no ven. El vidente puede percibir lo que otros no perciben. Y yo percibo verano espiritual. Yo percibo gente que tiene problemas, pero que sus problemas siente que se han agravado porque es que hace rato no está siendo ministrado por el Señor. Y cuando yo digo ministrado, no estoy hablando si recibes milagros, si has mejorado, si económicamente te va bien. Estoy hablando de tu experiencia con el Señor, de ese trato. Yo no estoy hablando si no oras, si no ayunas. Estoy hablando que si oras, pasa algo en ti cuando tú oras. Sientes la presencia de Dios. Sientes satisfacción en el Señor. Sientes que el Señor está ahí. ¿Sabe? Emán no sentía nada, por eso se siente solo. La soledad de Man no es sus amigos que no están cerca de él. La soledad que él siente es que su corazón no está siendo retroalimentado por Dios. Dio todo, ministró a otros y él se quedó sin ministración. Este es un espacio para ser ministrado hoy. Cuando estamos ministrados por el Señor, no hay desafío que no podamos hacerle frente. Hermano, no hay enfermedad que nosotros no enfrentemos creyendo que el Señor nos va a dar la salud. No hay problemas económicos que no creamos que el Señor es el que suple, es proveedor. Pero cuando tú estás sin esa presencia de Dios derramada en tu vida, así tengas millones en la mano, te sientes pobre. Así no estés diagnosticado con nada, te duele hasta la cédula. Aleluya. Cuando tú como cristiano no estás bebiendo de la fuente inagotable de vida, puedes estar metido en el océano, pero te sientes seco. Sientes que nada está pasando. Deja que el Señor te ministre en esta mañana. Deja que haya esa renovación. ¿Qué impide? ¿Sabe qué impide ser ministrado? La autoconfianza. En la trayectoria, en lo que sabemos, en lo que podemos hacer. La autosuficiencia, la confianza de saber a dónde ir para arreglar los problemas. Yo voy al abogado, el abogado me defiende este pleito. Yo voy al médico y el médico me formula. Yo tengo tantos años, yo me sé esta teología, yo me sé aquella teología. Yo todas las mañanas oro, todas las noches oro. No se trata si oras o no oras. Emán oraba, pero se siente muerto, se siente débil, se siente que no puede. Asad oraba, adoraba, cantaba, ministraba, pero se siente que ya no tiene fuerza para estar en pie en el altar de Dios. Y dijo, tan torpe era yo. Amán dijo, te podré alabar desde la tumba, te podré alabar desde la muerte, te alabarán los muertos. Hermano, la crisis de él no era su enfermedad ni que estuviera muerto, era su muerte espiritual. Esta es una mañana para resucitar espiritualmente. Sí, te has mantenido aquí en la iglesia. Sí, sigues ofrendando, sigues diezmando, sigues cantando, sigues
trabajando, sigues viniendo, pero estás recibiendo la presencia de Dios, estás recibiendo esas fuerzas que vienen de Dios, estás sintiendo que algo pasa en tu vida. Oh, maravilloso el nombre del Señor. Ese fue el propósito de escribir ese salmo, hermano. Recordarle al pueblo que no es solamente ministrar a otros. No es solamente ministrar, no es solamente orar, no es solamente leer, no es solamente predicar. Es también permitir que la presencia de Dios se derrame en nuestra vida. Yo no sé si usted quiere venir aquí al altar. Aleluya. Yo no sé si usted quiere ser ministrado por el Señor hoy o necesita. Necesita. Aleluya. Si estos videntes, si estos hombres. Oye, ¿cuánto anhelaría yo tener ese nivel de man, de tan, de asad? Aleluya. Se sintieron morir, se sintieron resbalar. Sintieron no poder más. Sintieron la bancarrota económica, pero espiritual también. Porque tú y yo no. Pero sabe qué lindo cuando dice fue hasta entrando en el santuario. Eso habla de intimidad con Dios. Eso habla de rendición. Eso habla de otro nivel. En que él se olvidó que era el cantor. Él se olvidó ese día que le tocaba dirigir la música en la iglesia y entró a tener un encuentro con el Señor. Yo siento que este ambiente de esta mañana es para eso, tener un encuentro personal. Para renovar fuerza, hermanos. Para recibir lo que no podemos recibir de más nadie, sino del Señor. El venir como oveja, venir para ser guiado, venir para ser confortado. El salmista dice, confortará mi alma. Para recibir paz, hay turbulencia. Estás asustado como Emán. Emán dijo, yo estoy muerto, de esta no me levanto. Pero era que Dios estaba distante de él. Vamos a adorar.

pensando que no puedes, pensando que estás acabado, pensando que eres el peor pecador, pensando que Dios te ha abandonado. Saca. Permitamos que Él nos ministre. ¿Dónde está el agotamiento? ¿Dónde está la debilidad? ¿Dónde está la ansiedad? Permítele que Él te toque. Permítele que Él derrame de su fuerza, de la renovación que necesitamos.

0: Señor. La gente fiel se debilita. La gente fiel se enferma. La gente fiel tiene días malos. Tiene problemas en sus hogares. La gente que ama a Dios siente desánimo. Quiere salir corriendo. Quiere no volver. ¡Abasá! Iglesia, ahí donde estás, hermano, hermana, no te vayas como entraste, sintiéndote solo, sola, abandonada. Usted que me oye a través de la radio, usted que me ve ahí a través del video.
1: Cargados con carga. Cuenta esta historia que hubo un hombre caminando por una larga calle de piedra, cargando un saco con rocas del río para hacer un arreglo en su casa a varios kilómetros de distancia. En ese momento pasó un camión estaca y le ofreció llevarlo, pero los asientos de adelante iban ocupados, así que tendría que ir en la parte de atrás. Para el hombre no hubo gran problema, así que subió a la zona de carga. Pero después de un rato, el conductor, mirando por el retrovisor, se dio cuenta que aquel hombre, a pesar del espacio y la comodidad, seguía cargando su saco. Y así lo hizo hasta llegar a su casa. ¿Sabe, mi hermano y amigo? Esta historia le parecerá que este hombre era un tonto. Sin embargo, hacemos lo mismo diariamente. Decimos que creemos en Dios, pero tenemos dudas. Que confiamos en Él, pero no le confiamos nuestras cargas, nuestros problemas. Y no aceptamos la ayuda de Dios, y si la aceptamos con condiciones. La palabra dice en el Salmo 55, versículo 22, echa sobre Jehová tu carga. Eso implica confiar en Dios. Eso implica que nos acerquemos a Dios en oración y le comentemos nuestros problemas, los echemos a sus pies. A veces son resentimientos, a veces son heridas que nos han causado, dolores, penas. También el pecado hace una terrible carga en nuestra conciencia, en nuestro corazón. No nos da paz y afecta todas las áreas de nuestra vida y también nuestro entorno. Pero cuando venimos a Jesús, confiando que Él es perdonador y salvador, confesándole nuestros pecados, entonces tenemos libertad. No siga cargando con ese peso. Confíe en el Señor. Recuerde la invitación de Cristo en San Mateo 11:28. Vengan a mí todos los que están trabajados y cargados, que yo los haré descansar. Señor Jesús, gracias por ofrecernos tu ayuda. En esta hora mira cuántas vidas llevan cargas a cuestas, con un caminar pesado y difícil. Ayúdanos a confiar en ti. Ayúdales ahora a echar su carga a tus pies, a confiar y creer en ti, para que puedan, Dios mío, tener paz, tranquilidad y felicidad en ti, en el nombre de Jesús. Amén. Soy el pastor Alex Davis y deseo que Dios te bendiga grandemente.

Este es el tiempo de alzar nuestros ojos al cielo. Porque ¿de dónde vendrá nuestro socorro? Dice el Salmo, mi socorro viene de Jehová, que hizo los cielos y la tierra. No dará tu pie al resbaladero, ni se dormirá el que te guarda. He aquí, no se adormecerá, ni se dormirá el que guarda a Israel. Jehová es tu guardador. Jehová es tu sombra a tu mano derecha. El sol no te fatigará de día, ni la luna de noche. Jehová te guardará de todo mal. Él guardará tu alma. Jehová guardará tu salida y tu entrada desde ahora y para siempre. Esa es nuestra confianza. Ese es realmente el sentir de nuestro corazón.

gustar y ver que es bueno Jehová, dichoso el hombre que confía en él. Salmos 34:8. 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

Yo no sé hoy cómo hayas venido aquí a este lugar, pero hoy yo declaro en el nombre de Jesús que por la fe hoy se rompen las cadenas. 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

Deja toda hipocresía a un costado esta noche. Quita toda máscara religiosa y hagas lo que tengas que hacer en la presencia de Dios ahora. Rasga tu corazón y no tus vestidos, dice la palabra. Lloren los sacerdotes entre la entrada y el altar. Busquemos el rostro. Busquemos que el rostro de Dios resplandezca esta noche. Busquemos su aprobación. Yo no voy a pedir que vengan aquí adelante. Quiero que entiendas que tu corazón es el altar. Ahí donde estás,

Yo no sé hoy cómo hayas venido aquí a este lugar, pero hoy yo declaro en el nombre de Jesús que por la fe hoy se rompen las cadenas. 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
1: Aún en lo inexplicable.
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0: ¿Alguna vez ha intentado hacer algo que piensa que agradaría al Señor, pero no lo logra hacer o no lo puede hacer bien? Bienvenido a través de la Biblia, el programa donde conocemos a Dios en su palabra. Soy su anfitrión, Heyel Ortiz. Bueno, quiero invitarle a que usted abra o encienda su Biblia, si puede, en Josué capítulo 7 y prepárese para escuchar unos pensamientos desafiantes sobre el pecado que no solo aplican al pueblo de Israel. Oremos. Padre Celestial, te damos las gracias por abrirnos los ojos a las cosas que quieres mostrarnos en tu palabra. Ayúdanos a poder entender y comprender y poner en práctica lo que estudiaremos en el día de hoy. En el nombre de Jesús te lo pedimos y oramos. Amén.
2: Continuando nuestro recorrido por el libro de Josué, llegamos hoy al capítulo 7. En este capítulo estudiaremos la derrota de los israelitas en Ai. Veremos también que Josué se queja y Dios le instruye en cuanto a lo que debe hacer. Acán confiesa su pecado y él, junto con todo lo que tenía, son destruidos en el valle de Acor. El peor enemigo que usted tiene, amigo oyente, es usted mismo. Él vive en la misma piel con usted. Usa la misma mente que usted usa para pensar sus pensamientos destructivos. Usa las mismas manos suyas para hacer sus propios hechos, y este enemigo le puede causar más daño que cualquier otro. Él es el obstáculo más grande que usted tiene en su vida cristiana diaria. Ahora, hay dos factores que hacen que el tratar con este enemigo sea doblemente difícil. En primer lugar, no estamos dispuestos a reconocerlo e identificarlo. Tenemos recelo de nombrarlo como enemigo. El hecho es que a la mayoría de nosotros nos gusta este enemigo. El segundo problema es que él está dentro de nosotros. Si solo saliera él para luchar como un hombre, sería diferente, pero no saldrá. No es que sea cobarde, sino que le es más fácil luchar desde su posición interna, desde adentro. Naciones, ciudades e individuos han sido destruidos por el enemigo de adentro. Encontramos en la historia antigua una narración auténtica que por mucho tiempo fue clasificada dentro de la mitología, de que la ciudad de Troya resistió a los griegos por unos 10 largos y fastidiosos años. Por fin los griegos se fueron navegando y dejaron un caballo hecho de madera. Los ciudadanos de Troya trajeron ese caballo hecho de madera dentro de sus puertas, y esto fue precisamente lo que causó la ruina y la destrucción de Troya, porque había soldados griegos dentro del caballo. Al quitar nosotros nuestra mirada de las cosas de los antiguos campos de batalla y fijarla en los campos de la guerra espiritual, enseguida hallamos mucha evidencia de que las iglesias son destruidas desde adentro y no por las fuerzas de afuera. El Señor Jesucristo, al escribir a las siete iglesias de Asia Menor, les dio ciertas amonestaciones. Sin embargo, ninguna de las iglesias recibió una amonestación en cuanto al enemigo de afuera. Él dijo allá en Apocalipsis capítulo 2, versículos 14 y 15, «Mantienes allí a algunos que sostienen la doctrina de Balaam. Así tú también mantienes a algunos que sostienen la doctrina de los Nicolaitas», según la Biblia de Jerusalén. Y luego en el versículo 20 de este mismo capítulo 2 de Apocalipsis dice, «Pero tengo unas pocas cosas contra ti, que toleras que esa mujer Jezabel, que se dice profetisa, enseñe y seduzca a mis siervos a fornicar y a comer cosas sacrificadas a los ídolos». En realidad, Cristo dijo a estas iglesias, «Vosotros tenéis algo adentro que resultará en vuestra propia destrucción». La deslealtad y la infidelidad en la iglesia hoy en día, amigo oyente, dañan la causa de Dios más que cualquier enemigo que esté afuera. Al diablo solo le es posible dañar nuestras iglesias desde adentro y no desde afuera. Luego, es posible que un individuo sea también destruido desde adentro. Alejandro Magno probablemente fue el genio militar más grande que jamás haya marchado, encabezando sus ejércitos a través de las páginas de la historia. Nunca ha habido alguien como él. Antes de llegar a la edad de 35 años, había ya conquistado el mundo conocido. Sin embargo, murió siendo un borracho. Fíjese usted, había conquistado al mundo, pero no le fue posible conquistar a Alejandro Magno mismo. Había un enemigo adentro, el cual lo destruyó totalmente. La única batalla que los hijos de Israel perdieron al tomar posesión de la tierra prometida fue una batalla en la cual la derrota vino no desde afuera, sino desde adentro. Cuando los israelitas entraron en la tierra prometida, no había muchos enemigos, sino tres notables y sobresalientes enemigos que les estorbaban. Esos tres enemigos prefiguran los tres enemigos que la cristiandad tiene hoy en día. Ahora considere usted a Israel y a sus enemigos, los cuales eran Jericó, Ai y los Gabaonitas. Los tres enemigos de Israel evitaron que los israelitas disfrutaran y tomaran posesión de la tierra prometida. La tierra estaba allí. Dios les había dicho que era de ellos. Dios les había dado el título de propiedad cuando dijo a Josué allá en el capítulo 1 de este libro, versículo 3, «Os doy todo lugar que sea hollado por la planta de vuestros pies, según declaré a Moisés». Dios trataba de decirles, «Es vuestra, entrad, tomad posesión de ella y disfrutad de lo que tomáis». ¿Qué lección es esa hoy en día para nosotros, amigo oyente? A este pueblo le fue dada una tierra que tenía como 777.000 kilómetros cuadrados, y aún en sus tiempos mejores, solamente ocuparon unos 77.000 kilómetros cuadrados. A los cristianos les ha sido dada toda bendición espiritual. Pero, ¿de cuántas de estas bendiciones, hermano que me escucha, disfruta usted hoy en día? ¿Cuántas realmente son suyas? Usted tiene derecho a ellas, tiene el título de propiedad de ellas, pero ¿ha tomado usted posesión de ellas y está usted disfrutando de estas bendiciones como él anhelaba que usted disfrutara de ellas? Piense en los muchos cristianos que son bendecidos con toda bendición espiritual y, sin embargo, viven como si fueran pobres espiritualmente. Ninguna de estas bendiciones espirituales está ya en nuestra posesión para disfrutarlas. Dios nos las ha designado. Pero si las vamos a disfrutar, amigo oyente, hay batallas que tenemos que librar y victorias que tenemos que ganar. El hecho es que la epístola a los Efesios termina con el ruido de choque de armadura y el sonido de batalla y con el llamamiento a vestirnos de toda la armadura de Dios. Ahora aquí en el capítulo 7 de Josué y también en el capítulo 8, la derrota y la victoria en Ai representan la carne en el creyente. El pecado de Acán fue el pecado de Israel. Ahora los pasos en los pecados de la carne son, según el versículo 21 de este capítulo 7, primero, vi, o sea, el paso físico. En segundo lugar, codicié, o sea, el paso mental. Y por último, tomé, o sea, el paso volitivo o voluntario. Y no puede haber ninguna liberación, amigo oyente, sino hasta cuando el pecado sea juzgado en la vida de un creyente. Comencemos, pues, nuestro estudio de este capítulo 7 de Josué, considerando el pecado de Acán, la ira del Señor y la consecuente derrota de Israel en Ai. Leamos el primer versículo de este capítulo 7 de Josué. Pero los hijos de Israel cometieron una prevaricación en cuanto al anatema, porque Acán, hijo de Carmi, hijo de Zabdi, hijo de Sera, de la tribu de Judá, tomó del anatema, y la ira de Jehová se encendió contra los hijos de Israel. Este versículo nos dice que los hijos de Israel cometieron una prevaricación, pero fue solo un hombre, Acán, el que cometió el pecado. Sin embargo, la nación entera se vio afectada y tuvo que sufrir a causa de lo que Acán había hecho. Esto es interesante porque muchos se paran afuera y critican a la iglesia. Hablan en cuanto al fracaso de la iglesia y en cuanto a su apostasía. Yo mismo la critico un poco, pero amigo oyente, hablar acerca de la iglesia como miembro es una cosa, pero quedarse parado allá afuera sin hacer nada es otra cosa. Si la iglesia está fallando, y si se encuentra en una condición de apostasía, y a la verdad se encuentra en tal condición, entonces, amigo oyente, usted y yo estamos implicados con ella siendo miembros de la iglesia. Si un miembro sufre, entonces todos sufren. Como dice el apóstol Pablo en su primera carta a los Corintios, capítulo 12, versículo 26. Dice el apóstol, «De manera que si un miembro padece, todos los miembros se duelen con él, y si un miembro recibe honra, todos los miembros con él se gozan». Volviendo ahora al capítulo 7 de Josué, leamos los versículos 2 y 3. Después Josué envió hombres desde Jericó a Ai, que estaba junto a Betavén, hacia el oriente de Betel, y les habló diciendo, «Subid y reconoced la tierra». Y ellos subieron y reconocieron a Ai. Y volviendo a Josué, le dijeron, «No suba todo el pueblo, sino suban como 2,000 o 3,000 hombres, y tomarán a Ai. No fatigues a todo el pueblo yendo allí, porque son pocos». Ai representa la carne. Algunos hermanos están rodeando a Jericó tocando las bocinas. Hablan de que son hermanos separados, pero son muy negativos cuando declaran que nosotros no hacemos esto ni hacemos aquello. El hecho es que se despojan de todo. Hay algunos en Jericó que se regocijan. Han vencido al mundo. Pero, ¿qué le parece la carne, amigo oyente? Algunos de los hermanos más peligrosos en la iglesia son los que se consideran súper santos. No hacen esto ni hacen aquello. Han vencido al mundo, pero no han vencido la carne. Allí es donde están derrotados. Algunos de ellos son los más malas lenguas y hacen las cosas más sucias que se puede imaginar. La carne se ha encargado de ellos. Creen que viven muy bien la vida cristiana. El hecho es que hablan en cuanto a vivir la vida victoriosa, cuando ni siquiera saben de qué se trata. La vida victoriosa es la vida de Cristo, amigo oyente. Él es quien gana la victoria y no nosotros. Los hijos de Israel, pues, se sentían muy emocionados de haber ganado una victoria. Habían vencido a Jericó. En realidad, fue la victoria de Dios, pero después de poco tiempo, los israelitas creían que era de ellos. Josué envió a algunos hombres a que reconocieran a Ai, y después de examinar la ciudad con mucho cuidado, dijeron, «Ai no es nada comparada con Jericó. Ai era pequeña y no importaba mucho». Muchos hermanos tienen éxito en vencer al mundo, y creen que han vencido la carne también, cuando en realidad no la han vencido todavía. Bien, continuemos ahora leyendo los versículos 4 y 5 de este capítulo 7 de Josué. «Y subieron allá del pueblo como 3,000 hombres, los cuales huyeron delante de los de Ai. Y los de Ai mataron de ellos a unos 36 hombres, y los siguieron desde la puerta hasta Sebarim, y los derrotaron en la bajada, por lo cual el corazón del pueblo desfalleció y vino a ser como agua». Los israelitas fueron derrotados por los hombres de Ai. Fueron derrotados por la carne. Habían salido victoriosos en Jericó porque habían obedecido las órdenes de Dios. Pero fallaron en Ai a causa de que no siguieron las instrucciones de Dios. Y amigo oyente, no se puede usar las mismas tácticas para vencer la carne que las que se usan para vencer al mundo. Los israelitas se dieron cuenta de su propia debilidad. El apóstol Pablo sabía que él era débil cuando dijo allá en su carta a los Romanos capítulo 7, versículo 18, «Y yo sé que en mí, esto es, en mi carne, no mora el bien, porque el querer el bien está en mí, pero no el hacerlo». ¿Ha notado usted, amigo oyente cristiano, que no tiene fuerza ni poder dentro de usted mismo? A usted no le es posible vivir la vida cristiana y Dios nunca le pidió que la viviera. Dios mismo quiere vivir la vida cristiana por usted. En el capítulo 7 de la carta del apóstol Pablo a los Romanos, el apóstol descubrió que no había ningún bien en su vieja naturaleza. También descubrió que no había ningún poder en su nueva naturaleza. La nueva naturaleza quiere vivir para Dios, pero no tiene el poder para hacerlo, amigo oyente. En el capítulo 8 de esa carta a los Romanos se nos presenta al Espíritu Santo de Dios. Y es sólo cuando somos llenos del Espíritu Santo de Dios cuando podemos vivir la verdadera vida cristiana. Bien, continuemos ahora con los versículos 6 y 7 de este capítulo 7 de Josué. «Entonces Josué rompió sus vestidos y se postró en tierra sobre su rostro delante del arca de Jehová hasta caer la tarde, él y los ancianos de Israel, y echaron polvo sobre sus cabezas. Y Josué dijo, «¡Ah, Señor Jehová! ¿Por qué hiciste pasar a este pueblo el Jordán para entregarnos en las manos de los amorreos para que nos destruyan? Ojalá nos hubiéramos quedado al otro lado del Jordán». Ya hemos escuchado cantar esta canción antes, amigo oyente. Josué está entonando una canción de melancolía. Aprendió la letra en el desierto con los hijos de Israel. Josué no entonó esta canción en el desierto, pero ahora sí la entona. No puede entender por qué había perdido la batalla. Por tanto, rompe sus vestidos y clama. Continuemos con la lectura de los versículos 8 y 9 de este capítulo 7 de Josué. «¡Ay, Señor! ¿Qué diré, ya que Israel ha vuelto la espalda delante de sus enemigos? Porque los cananeos y todos los moradores de la tierra oirán y nos rodearán y borrarán nuestro nombre de sobre la tierra. Y entonces, ¿qué harás tú a tu grande nombre? Y escuche lo que el Señor le responde en el versículo 10. Y Jehová dijo a Josué, «Levántate, ¿por qué te postras así sobre tu rostro?» Dios está diciéndole a Josué que se levante y que deje de lloriquear, vestido así de cilicio y de ceniza. Hay cristianos que pasan mucho tiempo lloriqueando delante del Señor, amigo oyente, y el Señor dice que esto no sirve para nada provechoso. No es la solución de los problemas. Es curioso observar a algunas de las damas en nuestras iglesias que tienen la idea de que la manera de ser espirituales es andar despeinadas, con los vestidos sucios y carilargas. Creen que así demuestran ser muy espirituales. Pero la verdad, amigo oyente, es que están demostrando un abandono completo. Y Josué había hecho lo mismo que ellas. Era general, pero se veía mal con sus vestidos rotos, y Dios le dijo que se levantara. Y luego le dice aquí en el versículo 11, «Israel ha pecado, y aún han quebrantado mi pacto que yo les mandé, y también han tomado del anatema, y hasta han hurtado, han mentido, y aún lo han guardado entre sus enseres». Josué no sabía que Israel había pecado. No tenía el discernimiento espiritual que tenía la iglesia primitiva. Usted recuerda que cuando Ananías y Zafira mintieron en cuanto a su propiedad, allá en el capítulo 6 del libro de los Hechos de los Apóstoles, el Espíritu Santo lo descubrió enseguida y la iglesia quedó sensible en cuanto al pecado. Pero Josué no fue sensible en cuanto al pecado y tampoco lo fue Israel. Y Dios le dijo a Josué que había pecado en el campamento y que tendría que juzgarlo. Pasemos ahora al versículo 14. «Os acercaréis, pues, mañana por vuestras tribus, y la tribu que Jehová tomare se acercará por sus familias, y la familia que Jehová tomare se acercará por sus casas, y la casa que Jehová tomare se acercará por los varones». La tribu de Judá y la familia de Sera resultaron ser culpables. Pasemos entonces al versículo 18. «Hizo acercar su casa por los varones, y fue tomado Acán, hijo de Carmi, hijo de Zabdi, hijo de Sera, de la tribu de Judá». Israel tenía que pasar por este proceso largo para poder encontrar al culpable. Fue difícil para ellos discernir la maldad en el campamento, y parece ser difícil para nosotros también discernir la maldad en la iglesia. Los miembros de la iglesia parecen ser los más ciegos en cuanto a la maldad en sus propias comunidades. Pueden muy bien ver la maldad allá en el club nocturno, o en la cantina de la esquina, o en algún político. Pero no les es posible ver el pecado en su familia ni en la iglesia. ¡Cuán trágico es eso, amigo oyente! Continuemos ahora con los versículos 19 al 21 de este capítulo 7 de Josué. «Entonces Josué dijo a Acán, «Hijo mío, da gloria a Jehová el Dios de Israel, y dale alabanza, y declárame ahora lo que has hecho, no me lo encubras». Y Acán respondió a Josué diciendo, «Verdaderamente yo he pecado contra Jehová el Dios de Israel, y así he hecho. Pues vi entre los despojos un manto babilónico muy bueno, y 200 siclos de plata, y un lingote de oro de peso de 50 siclos, lo cual codicié y tomé. Y he aquí que está escondido bajo tierra, en medio de mi tienda, y el dinero debajo de ello». Fíjese usted en los pasos del pecado de Acán. Vio, codició y tomó. Estos son los pasos del pecado de la carne. El chisme, la crítica, la envidia y los celos, todos son pecados de la carne. Causan contiendas y dificultades. Vamos a considerar la crítica, por ejemplo. Vigoriza al yo, llama la atención hacia uno mismo. Hace que usted se vea mejor que la persona a quien está criticando. Es por eso que a veces el miembro de la junta directiva de la iglesia critica al pastor. Porque hace que él, miembro de la junta directiva, se vea mejor que el pastor. El viejo pecado de la carne ve, codicia y luego toma. Ahora, ¿qué hizo Acán cuando Josué le pidió confesar su maldad? Bueno, confesó su pecado. Para poder vencer la carne, amigo oyente, el creyente tiene que confesar su pecado. Si el pecado no se juzga, no

Ahora en los versículos 7 y 8, dice Juan, pero si andamos en luz, como Él está en luz, tenemos comunión unos con otros, y la sangre de Jesucristo, su Hijo, nos limpia de todo pecado. Si decimos que no tenemos pecado, nos engañamos a nosotros mismos, y la verdad no está en nosotros. Amigo oyente, usted no puede traer a Dios al nivel suyo, y tampoco puede levantarse usted hasta el nivel de Dios. Por tanto, tiene que mantener abierta la línea de comunicación entre usted y Dios. Y la única manera en que usted puede hacer eso es confesando su pecado. Dice el apóstol Juan en esa primera epístola, capítulo 1, versículo 9, si confesamos nuestros pecados, Él es fiel y justo para perdonar nuestros pecados y limpiarnos de toda maldad. Usted, amigo oyente, vence al mundo por la fe. Usted vence a la carne confesando el pecado, manteniendo la comunión con Dios y siendo lleno del Espíritu Santo. La palabra de Dios afirma que si usted dice que no ha pecado, es mentiroso. Todo ser humano ha pecado. ¿Qué le parece el pecado a usted, amigo oyente? Usted debe confesarlo. Ahora, ¿cómo se hace eso? Pues indicando claramente a Dios lo que ha hecho, así como Acán indicó claramente a Josué lo que él había hecho. Cuéntele a Dios todo lo que tiene en su corazón. Mejor es que se lo cuente todo porque él ya sabe lo que usted ha hecho de cualquier manera. Alguien contaba una vez que un grupito de hermanos de una junta misionera se reunía todos los sábados por la mañana. Siempre terminaban su reunión con una oración. El presidente de la junta era un buen médico y cuando oraba siempre decía, «Señor, y si en algo te hemos faltado, perdónanos eso». Uno de los miembros de la junta se cansó de escucharle orar así semana tras semana. Y fue entonces a verle en su consultorio y le dijo, «Cuando usted ora, siempre dice, y si en algo te hemos faltado». «¿Acaso es que no sabe si ha pecado o no?» «Bueno», contestó el médico, «me imagino que sí lo sé». Entonces el otro miembro de la junta le dijo, «Bueno, imagínese entonces cuál es su pecado». ¿Y sabe usted, amigo oyente, que la próxima vez que oró el médico se imaginó cuál era su falta y dio en el clavo por primera vez? Es asombroso, amigo oyente, cómo nos gusta andar por las ramas en nuestra oración. Vaya a Dios y cuénteselo todo en cuanto a su pecado. Sin la confesión no puede haber ningún gozo ni poder en su vida. No habrá victoria sino hasta cuando confiese su pecado. Y bien, amigo oyente, nuestro tiempo se ha agotado por esta ocasión, así es que tenemos que detenernos. Terminaremos nuestro estudio de este capítulo 7 de Josué en nuestro próximo programa. Hasta encontrarnos en este mismo punto del dial, le deseamos una vida victoriosa en Cristo Jesús.

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Deja toda hipocresía a un costado esta noche. Quita toda máscara religiosa y hagas lo que tengas que hacer en la presencia de Dios ahora. Rasga tu corazón y no tus vestidos, dice la palabra. Lloren los sacerdotes entre la entrada y el altar. Busquemos el rostro. Busquemos que el rostro de Dios resplandezca esta noche. Busquemos su aprobación. Yo no voy a pedir que vengan aquí adelante. Quiero que entiendas que tu corazón es el altar. Ahí donde estás.

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1: Libro de Deuteronomio,
2: capítulo 21. Si en la tierra que Jehová tu Dios te da para que la poseas, fuere hallado alguien muerto, tendido en el campo, y no se supiere quién lo mató, entonces tus ancianos y tus jueces saldrán y medirán la distancia hasta las ciudades que están alrededor del muerto, y los ancianos de la ciudad más cercana al lugar donde fuere hallado el muerto, tomarán de las vacas una becerra que no haya trabajado, que no haya llevado yugo, y los ancianos de aquella ciudad traerán la becerra a un valle escabroso que nunca haya sido arado ni sembrado, y quebrarán la cerviz de la becerra allí en el valle. Entonces vendrán los sacerdotes hijos de Leví, porque a ellos escogió Jehová tu Dios para que le sirvan y para bendecir en el nombre de Jehová, y por la palabra de ellos se decidirá toda disputa y toda ofensa. Y todos los ancianos de la ciudad más cercana al lugar donde fuere hallado el muerto lavarán sus manos sobre la becerra cuya cerviz fue quebrada en el valle, y protestarán y dirán: nuestras manos no han derramado esta sangre, ni nuestros ojos lo han visto. Perdona a tu pueblo Israel, al cual redimiste, oh Jehová, y no culpes de sangre inocente a tu pueblo Israel, y la sangre les será perdonada. Y tú quitarás la culpa de la sangre inocente de en medio de ti, cuando hicieres lo que es recto ante los ojos de Jehová. Cuando salieres a la guerra contra tus enemigos, y Jehová tu Dios los entregare en tu mano, y tomares de ellos cautivos, y vieres entre los cautivos a alguna mujer hermosa, y la codiciares y la tomares para ti por mujer, la meterás en tu casa, y ella rapará su cabeza y cortará sus uñas, y se quitará el vestido de su cautiverio, y se quedará en tu casa, y llorará a su padre y a su madre un mes entero, y después podrás llegarte a ella, y tú serás su marido, y ella será tu mujer. Y si no te agradare, la dejarás en libertad, no la venderás por dinero, ni la tratarás como esclava, por cuanto la humillaste. Si un hombre tuviere dos mujeres, la una amada y la otra aborrecida, y la amada y la aborrecida le hubieren dado hijos, y el hijo primogénito fuere de la aborrecida, en el día que hiciere heredar a sus hijos lo que tuviere, no podrá dar el derecho de primogenitura al hijo de la amada, con preferencia al hijo de la aborrecida, que es el primogénito. Mas al hijo de la aborrecida reconocerá como primogénito, para darle el doble de lo que le correspondiere a cada uno de los demás, porque él es el principio de su vigor, y suyo es el derecho de la primogenitura. Si alguno tuviere un hijo contumaz y rebelde, que no obedeciere a la voz de su padre ni a la voz de su madre, y habiéndole castigado no les obedeciere, entonces lo tomarán su padre y su madre, y lo sacarán ante los ancianos de su ciudad y a la puerta del lugar donde viva, y dirán a los ancianos de la ciudad: este nuestro hijo es contumaz y rebelde, no obedece a nuestra voz, es glotón y borracho. Entonces todos los hombres de su ciudad lo apedrearán y morirá. Así quitarás el mal de en medio de ti, y todo Israel oirá y temerá. Si alguno hubiere cometido algún crimen digno de muerte, y lo hiciereis morir, y lo colgareis en un madero, no dejaréis que su cuerpo pase la noche sobre el madero, sin falta lo enterrarás el mismo día, porque maldito por Dios es el colgado, y no contaminarás tu tierra que Jehová tu Dios te da por heredad.

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0: que como desciende de los cielos la lluvia y la nieve, y no vuelve allá, sino que riega la tierra y la hace germinar y producir, y da semilla al que siembra y pan al que come, así será mi palabra que sale de mi boca. No volverá a mí vacía, sino que hará lo que yo quiero y será prosperada en aquello para que la envíe.
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Daniel capítulo 6, versículo 3, dice la palabra del Señor de la manera siguiente: pero Daniel mismo era superior a estos sátrapas y gobernadores, porque había en él un espíritu superior, y el rey pensó en ponerlo sobre todo el reino. Tiempo de prevalecer. Y se dice o significa sobresalir o imponerse, es también mantenerse con vida, gloria al Señor, o continuar existiendo, porque esto aplica a personas como a cosas. Entonces, quisiera mirarlo de esa manera de sobresalir. A todos nos gusta sobresalir, a todo ser humano. Son muy pocas las personas que no le gusta la victoria, que no le gusta lo cómodo. Son muy pocas las personas que no aspiran a lo mejor, a superarse. Eso es muy difícil. El ser humano por sí quiere siempre sobresalir. Pero observamos que no es fácil prevalecer, sobresalir. No es fácil. Siempre que querramos algo, vamos a tener una lucha. Y más en los contextos espirituales, es más difícil porque está la oposición del enemigo. Si una persona, por contextualizar, abre una cantina, abre un motel en este tiempo, pues hasta con un soborno las autoridades lo dejan. Pero dado el caso, y no es que quisiera que se diera eso, pero dado el caso, un pastor sale a hacer un culto, le diera por abrir, ojalá que nadie lo haga, le diera por abrir el templo, seguro que la sanción sería terrible, la gente llamaría, porque siempre las cosas espirituales tienen esa persecución y ese obstáculo. Entonces, el texto que leí de Daniel dice que él mismo, Daniel, era superior a todos los gobernadores, a todos esos sátrapas o sabios que habían allí en el reino. Y el rey Darío anhelaba colocarlo por encima de estos gobernadores y sabios que él tenía y ponerlo a él como el jefe del reino. Después del rey, Daniel sería o fue la persona con más autoridad y con más poder. Entonces pensamos que esto solamente lo logró Daniel privándose de unas comidas que eran ofrecidas a los dioses, y había comidas que los judíos no participaban de ellas porque eran inmundas. Bueno, allí comienza a marcar Daniel la diferencia porque hizo un propósito de corazón, pero no fue todo. A veces pensamos que Daniel logró toda esta bendición, todo este poder y logró mantenerse en tres reinados o con tres reyes, tres mandatarios diferentes, porque él simplemente se privó de una comida. No, ese fue el comienzo, pero este hombre tuvo unas batallas y diríamos ese joven, y decirles que sí se puede prevalecer en medio de ambientes difíciles y en medio de persecución, de envidias, de tentación y de obstáculos. Encontramos que cuando Daniel comienza a escalar en el servicio, diríamos en el servicio gubernamental, allí en un puesto de gobierno, vino los ataques y Daniel se le buscó en la administración, en su trabajo, se le buscó falla por todas partes, y como no lo encontraron, como no encontraron falla, no encontraron vicios en él, dice el texto de la palabra, no encontraba irresponsabilidad, no se robaba el tiempo de trabajo, no se acostaba a dormir cuando debería estar trabajando. No hubo una manera de acusarlo con respecto al reino, con respecto a su responsabilidad. Entonces se inventaron una persecución con respecto a su Dios y lograron un edicto que durante 30 días nadie podía orar ni hacer petición
a nadie diferente, ni a Dios, ni a nadie, que no fuera el rey. Y por ahí trataron de buscar ocasión. Pero aquí dice la palabra que Daniel era superior a todos. Daniel era superior a todos. O sea, prevaleció a muchos ataques desde la parte del trabajo, de lo laboral, desde la parte de su relación con Dios, de su consagración a Dios, de su religión. De todas partes el enemigo lo atacó. Gloria al nombre de Cristo. Y cuando tenía la oportunidad de un ascenso, el ataque arreció. Pero me llama la atención de que el rey Darío encontró que Daniel era superior, o sea, había prevalecido. Marcaba la diferencia. ¿Y en qué ambiente, jóvenes, en qué ambiente prevaleció Daniel? Todo el entorno, todo el contexto en el que se hallaba Daniel era para un fracaso. Era para no llegar, no pasar de limpiar los zapatos, de hacer aseos en el palacio, ni siquiera en el palacio, sino por ahí de esclavo. Pero este hombre prevaleció rompiendo los esquemas, alcanzando una posición y alcanzando un lugar de prestigio, porque él prevaleció en su relación con Dios, en sus convicciones espirituales y prevaleció en honrar a Dios, vivir para Dios. Y yo quiero solamente tocarle las cosas negativas que tenía Daniel para derrumbarse, que tenía Daniel para desanimarse en cuanto a su Dios, en cuanto a su fe. Él pudo desanimarse, pudo apartarse, pudo haber dejado de creer en Dios, porque apenas siendo un jovencito, 17, 18 años, cuando es llevado cautivo a Babilonia, y era de una buena familia acá en Jerusalén, Israel, y lo llevan cautivo, va allí como un esclavo. Y todas estas cosas eran negativas para cualquier logro personal, para cualquier ascenso, inclusive para la libertad, para poder vivir una vida de libertad. Él estaba confinado, decretado para siempre ser un esclavo, para siempre ser un cautivo. Entonces, mire, para Daniel no fue fácil, como no es fácil para ningún cristiano el momento que vivimos. Son muchas las cosas difíciles en esta cuarentena, en esta pandemia, porque no toda la familia tiene la comodidad de que cada joven, cada persona tenga una habitación exclusiva para él. Y si los demás no son cristianos, no hay mucha libertad para orar, para buscar a Dios. Y eso es un inconveniente, cosa que por lo menos dos o tres veces a la semana la persona venía a la iglesia, tenía la libertad de orar, de ayunar, de estar en culto, con toda la libertad. Entonces, todo eso son obstáculos y todos encontraríamos obstáculos que hacen tan tangente las dificultades y que uno extrañe la iglesia y que esto se vuelva una situación negativa para la fe, para mantenerse uno robusto espiritualmente, pero tampoco lo podemos tomar como excusa. Mire, Daniel prevaleció siendo esclavo, dije Daniel prevaleció siendo un esclavo en un ambiente hostil con varias cosas en contra. Daniel, primero, había sido funcionario del rey anterior, o sea, Nabucodonosor, derrotado por los medos y los persas en cabeza del rey Darío. Entonces, que el rey entrante fijara sus ojos y tuviese confianza en un sobreviviente y servidor del rey que acaba de derrotar, suceder, eran muy pocas las posibilidades de que Daniel pudiera ascender y pudiera seguir en un lugar de privilegio. Tenía ello en contra. En segundo lugar, era nativo de un gobierno extranjero que el rey Nabucodonosor había destruido y lo había llevado a Babilonia como un cautivo o como un esclavo. Ya había dicho algo sobre esto. Y en tercer lugar, Daniel, para entonces, aquí en el contexto del capítulo 6, tenía aproximadamente 85 años.
¿Qué le dice a usted eso? Era demasiado viejo. Estoy hablándole de las dificultades, de las cosas en contra que pudo tener Daniel para no alcanzar nada, para que hubiese terminado allí su carrera como servidor público, para que hubiese tenido tropiezo en su fe. Pero este Daniel no solamente prevaleció, no solamente continuó en el reinado de Darío, sino que en el de Belsasar, el tercer rey en toda la etapa que él estuvo allí en Babilonia, también lo tuvo en cuenta, aunque en unas circunstancias menos favorables. No era protagonista ya Daniel, porque tenía aproximadamente 100 años cuando salió la mano aquella allí en el capítulo anterior y escribe en la pared. Daniel ya era un anciano. Bendito el nombre de Cristo. 85 años y ya para este momento tenía casi 100 años Daniel. Entonces, mire cómo este joven, en una condición de esclavitud, en una condición de tener en contra a sus compañeros de trabajo, en una situación de que sus años han caído sobre él y que pudo haber sido un fracaso total en la vida de él, porque estaba en un pueblo ajeno, fue llevado allí como cautivo. Él venció todas las dificultades, todos los obstáculos, y prevaleció con un testimonio, con un servicio que honró, glorificó a Dios y dio a conocer el Dios de sus padres, el Dios en el que él creía, de tal manera que estos reyes terminaron reconociendo a Dios y terminaron siendo pieza clave en la liberación de su pueblo. ¿Por qué? Porque hubo un joven que no se dejó avasallar, hubo un joven que no se dejó acorralar, hubo un instrumento de Dios allí que prevaleció en medio de pruebas, en medio de circunstancias adversas para las que nadie lo había preparado. Joven, hermano, nadie nos había hablado de la pandemia, nadie nos había hablado de cuarentena, nadie nos había hablado de que íbamos a estar 3, 4 meses, 5 meses, 6 meses encerrados sin poder congregarnos. Pero esto no es una excusa para nosotros bajar en nuestra relación con Dios, descuidarnos, para uno echar a perder los planes de Dios, el propósito de Dios. Si algo marcó la diferencia, que el mismo rey lo notó, que Daniel era superior a todos los sabios que él tenía en su reino, y no pudo detenerlo nada, porque Daniel era un hombre de confianza, se había ganado la confianza del rey, bendito el nombre de Cristo, y fue nombrado en ese puesto, logró. Adorado el nombre de Cristo. La clave estuvo en que él honró a Dios desde un principio. Puso su confianza en Dios. Estuvo dispuesto a entregar su vida antes que soltarse de la mano de Dios. Qué lindo es poder prevalecer en medio de las dificultades. Prevalecer cuando uno tiene el viento a su favor, cuando todo está a favor de uno, es prevalecer, pero no tiene el brillo, no tiene la satisfacción, no tiene la honra que es prevalecer en medio de oposición, en medio de dificultades, en medio de lucha. Tiene una honra, tiene una satisfacción profunda, mayor, saber uno que ha sobrevivido a los ataques, a las embestidas del diablo, a los ataques del infierno que se volcaron, porque el infierno mismo, el demonio mismo, se volcó contra Daniel y sus compañeros a destruirlo, a acabarlos, a cerrarle el paso. Pero Daniel prevaleció porque estaba agarrado de la mano de Dios y escaló como servidor público y nunca mermó en el respaldo de Dios, nunca mermó la presencia de Dios, nunca se debilitó en su fe en Dios, siempre estuvo con la convicción, primero muerto, que deshonrar a Dios. Nosotros somos una generación privilegiada, usted que me escucha. Ninguna otra generación, gloria al Señor, de los que hoy estamos con vida, ninguno de nosotros había vivido esto, y algunos que ya partieron no vivieron esta experiencia, hermano. Y esto, aunque es doloroso, es un privilegio que nosotros podamos enfrentar esto
y mostrar de qué estamos hechos, porque Dios está con nosotros. Sería muy triste que al regresar en 2, 3 meses a culto, algunos ya no estén, porque están en el mundo, están sirviendo al enemigo, porque mancharon su testimonio, porque se apartaron de Dios, porque pecaron, porque se descuidaron. Sería muy triste y sería un acto de cobardía y de ingratitud darle la espalda al Señor que ha sido fiel. El Señor ha demostrado estar con su iglesia, estar con nosotros. La pregunta es, ¿está usted con Dios? El Señor está conmigo, el Señor está con nosotros desde nuestro hogar. Las condiciones de adorar, las condiciones de servir al Señor no son las mejores, pero Dios no ha dejado de bendecirnos, de fortalecernos, de hablarnos, de ministrarnos, de mover su presencia para alentarnos. Entonces no tenemos excusa para dejar al Señor, para rendirnos, para postrarnos, para entregarnos en manos del enemigo. No hay excusa. El poder de Dios, el Dios que sostuvo a Daniel en tierra lejana, como extranjero, como esclavo, aleluya, con enemigos en contra, gente llena de envidia, en una cultura diferente donde adoraban dioses paganos, Daniel prevaleció agarrado de la mano del Señor y además prevaleció. Fue superior a todos también en sus responsabilidades como funcionario público. Prevaleció un buen testimonio y prevaleció su honor, su honra, su calidad de trabajo, su calidad de la fe. No disminuyó. Y yo creo que nosotros también podemos dar testimonio. No podemos sucumbir en medio de esta cuarentena, en medio de esta pandemia. No podemos fallarle ni a Dios ni a las próximas generaciones. No podemos fallarle a nuestra iglesia, no podemos fallarle a la obra, no podemos fallarle a esta obra del movimiento, pero no podemos fallarle al Señor. Algo se trae el Señor y Daniel entendió eso. Algo se traía Dios con esta situación al verlo llevado a un país extraño como cautivo, como esclavo. Para algo Dios lo había llamado y de hecho Daniel fue una pieza clave en el retorno del pueblo de la esclavitud. ¡Qué bendición, hermanos! Desgraciadamente, en todos los tiempos hay gente cambiante, hay gente de doble ánimo, hay gente inconstante en sus caminos, que no sobresale, que no prevalece, que no hace las cosas que deberían hacer para dejar el nombre de Dios en alto. Y me llama la atención aquí como segundo punto, que el apóstol Pablo le dice a los Gálatas, a la iglesia, a los primeros convertidos de la iglesia en Galacia, vosotros corríais bien. Óigame bien eso. Allí en Gálatas 5, capítulo 5, versículo 7. Vosotros corríais bien. Gloria al Señor. Y le pregunta, ¿quién os estorbó para no obedecer a la verdad? Él le pregunta. Estos hermanos en Galacia habían recibido la doctrina, la palabra, con gozo. Llevaban un crecimiento tremendo, llevaban un avance tremendo. Pero aparecieron los falsos maestros. Aparecieron las enseñanzas novedosas y fueron arrastrados. ¿En qué consistía la enseñanza novedosa? Estos falsos maestros, estos falsos predicadores comenzaron a enseñarle que ellos necesitaban mezclar la gracia con la ley con la gracia. Alabado el nombre de Cristo. Y a ellos les pareció algo novedoso. Le pareció que era así estaba mejor, que así estaba completo. Y el apóstol se levanta enérgicamente a preguntarle, ustedes corrían bien, ustedes estaban caminando bien, ustedes estaban permaneciendo bien, ustedes estaban sobresaliendo, ustedes creyeron bien, ustedes iban bien en el camino del Señor. ¿Quién les impidió obedecer? ¿Quién les estorbó? Hermanos, en la vida cristiana vamos a tener estorbo, porque esto no es solamente comenzar. En la vida cristiana hay que prevalecer, hay que sobresalir, hay que sobrevivir, hay que mantenernos con vida en los momentos donde perdemos a veces la esperanza de vivir. El apóstol Pablo, tocaba yo el capítulo 27 de Hechos, donde el apóstol mismo da testimonio que por algún momento en medio de aquella tormenta
que los tomó en alta mar, donde estuvieron en náufrago 14 días y 14 noches, dice que habían perdido la esperanza de sobrevivir. Pero ahí, cuando habían perdido la esperanza, apareció el ángel del Dios a quien Pablo era, le pertenecía y a quien servía. Ahí apareció el ángel del Señor para darle fuerza. En la vida cristiana hay momentos en que sentimos que no tenemos de a dónde agarrarnos. No tenemos argumentos para permanecer de pie. Una enfermedad, una tentación, un mal momento en la familia, circunstancias inesperadas que nos golpean, la separación, la pérdida de un ser querido que uno a veces nunca está preparado para esto. Cosas que vienen a nuestra vida que nos sacan el aire, nos dejan sin aliento, sin fuerza, y creemos que no podemos salir. Gravedades, enfermedades que han venido y uno cree que se fue allí, pero la mano de Dios ha estado ahí. Y yo le digo, en esta hora, esta pandemia será como cualquiera de estas pruebas, como cualquiera de esas situaciones, como cualquiera de esas gravedades, como cualquiera de esas tentaciones que han llegado a nuestra vida, como cualquiera de esas tempestades que han venido contra la barca, contra la nave, y de un momento a otro el ángel del Señor aparece, la mano de Dios aparece para sostenernos, la voz de Dios aparece para darnos aliento, el toque de Dios, la presencia del Espíritu de Dios viene para fortalecernos. En momento hemos perdido hasta el conocimiento, hasta la cordura. Hay situaciones que nos llevan a veces hasta perder, hermano, la cordura, pero luego aparece el Señor, el toque de Dios para darnos, para traer esa cordura. Adorado el nombre del Señor. ¿Por qué dejarnos vencer? Ahora le estaba tocando aquí los de los hermanos en Galacia. Pablo les reclama porque él les ha enseñado bien. Y ellos iban bien. ¿Quién os estorbó para que no obedezcan a la verdad de Dios? Porque es más fácil abrazar la mentira. Es más fácil abrazar el pecado. Es más fácil darle la espalda a Dios. Es más fácil hacer las cosas mal. Es más fácil agradar a los amigos. Es más fácil ceder a la tentación. Lo que no se nos dice es que las consecuencias de fallarle a Dios, las consecuencias de enfriarnos, las consecuencias de descarriarnos, las consecuencias de fornicar, las consecuencias de que el Espíritu de Dios se vaya de nuestra vida son grandes. Qué triste que Sansón no supo a qué hora el Espíritu de Dios se apartó de su vida. No fue consciente a qué hora el respaldo de Dios no estaba en su vida. Para contextualizarnos, que el tiempo que estamos viviendo es tiempo peligroso y que no podemos descuidar nuestra relación con Dios. Tenemos que prevalecer buscando al Señor. Tenemos que prevalecer, tenemos que pasar esta pandemia agarrado de la mano del Señor, porque lo que viene es grande. El nombre de Dios va a ser glorificado. Dios va a hacer cosas maravillosas después que este momento pase. Gloria al nombre de Cristo. Dios nos está preparando para algo mayor, para ver lo que no hemos visto. Y es nuestro compromiso, hermano, es la necesidad más bien de comprometernos con Dios, de agarrarnos de la mano de Dios. Me dice usted, pastor, es que hay pruebas. ¿Quién le dijo que no iban a haber pruebas? Además de que puede haber escasez, además de que puede haber el riesgo de contagiarse con el COVID, además de que puede haber cualquier problema familiar, partir un ser querido, está el peligro de uno enfriarse, está el peligro de apartarse uno del Señor, de pecar contra Dios. Pero es aquí, hermano, por eso le decía, nosotros somos una generación privilegiada el poder sobrevivir a esta pandemia. Porque esta pandemia no solamente amenaza, hermano, con contagiarnos. Esta pandemia nos está mandando un mensaje de que está hecha tu fe.
Gloria al Señor. ¿De qué está hecha tu vida espiritual? ¿En qué está construida tu vida espiritual? Por eso nuestra vida espiritual no puede estar conformada de los privilegios en la iglesia. Yo canto, yo toco, yo soy esto, soy líder, soy miembro de tal grupo, de tal sociedad. No, no, no. Nuestra vida espiritual no puede estar fundamentada en eso. Nuestra vida espiritual tiene que estar fundamentada en Cristo. Y por eso es que el apóstol Pablo se admira porque él les ha enseñado.

de Daniel en contra nuestra, para que pequemos, para que nos soltemos de la mano del Señor, vamos a ser superior a los que han estudiado, a los que tienen títulos, vamos a ser superior a los que tienen años y trayectoria, porque no se debe a la capacidad humana ni a la habilidad humana, se debe al respaldo de Dios. ¿Por qué José prevaleció en Egipto y prevaleció su testimonio? La palabra lo responde claramente, y no una vez, tres, cuatro veces, pero Jehová estaba con él. Iglesia, si usted lo ha dudado, hermano, si tienes duda, yo quiero aclararte la duda. Dios está con su iglesia. Hay preguntas, ahí leí el periódico ya de esta madrugada y hay una pregunta en uno de los periódicos de aquí, importante de este país, donde hace la pregunta, ¿dónde está Dios en esta pandemia? Gloria al nombre de Cristo, pues Dios está trabajando, Dios está obrando. Si la misericordia de Dios no estuviera derramada, hermano, esto estuviera peor, peor. La gente quiere que Dios se muestre apoyando su pecado y que Dios no haga juicio, porque en parte de esto es un llamado de Dios a la humanidad, que reflexionemos, que dejemos tanto egoísmo, y en especial a la iglesia, porque la palabra dice que el juicio de Dios ha de comenzar por la casa de Dios. Dice la palabra, si el justo con dificultad se salva, ¿en dónde aparecerá el impío y el pecador? Hermano, este es un llamado a limpiarnos, un llamado a hacer los ajustes en nuestra vida. Nosotros podemos prevalecer, nosotros podemos marcar la diferencia, nosotros podemos sobrevivir a esta pandemia. Y le digo, no solamente en el aspecto físico, porque este es un ataque también directo a la devoción, a la adoración libre, al poder buscar a Dios, al poder expresarnos delante de Dios espontáneamente. No, pero el ataque no es del presidente, el ataque no es de los gobiernos, el ataque viene del mismo infierno. Aquí las autoridades están tratando de que el impacto de esta enfermedad sea lo menos catastrófico posible. Y tenemos que colaborar y tenemos que obedecer. Pero usted en su corazón tiene que reprender al diablo. Porque el diablo no se va a quedar tranquilo solamente con separarlo, que no vaya al templo. Él también lo va a distraer para que no ore, para que no ayune, para que no lea la palabra, para que su devoción se seque. A José le quitaron la ropa. A José le quitaron su libertad. A José lo apartaron de su familia. Pero jamás lo pudieron apartar de su devoción, de su comunión con Dios. Si algo nos lleva y algo nos garantiza prevalecer, es agarrarnos de la mano del Señor. Cuando usted mira el capítulo 12, allí de libro de Oseas, por ahí el versículo 3 y 4, allí dice de Jacob que él lloró, se aferró al ángel, se asió del ángel, lloró y dice, y venció el ángel porque prevaleció y prevaleció. Jacob se cansó de ser un mentiroso, Jacob se cansó de ser un carnal, Jacob se cansó de la vida que llevaba, de estar huyendo, de ser un prófugo. Y una noche dijo, esta es mi noche, voy a hacer un alto, yo no puedo seguir huyendo todo el tiempo, yo no puedo exponer mi salvación, no puedo exponer mi familia, yo no puedo ser toda la vida un mentiroso, yo no puedo ser toda la vida un mal cristiano. Y se quedó una noche en la presencia de Dios. Y me encanta mucho cómo Oseas describe la lucha que tuvo Jacob. Y dice que prevaleció, lo que quiere decir que las condiciones estaban para que se diera por vencido. Hermano, joven, yo entiendo que lo que estamos viviendo es más fácil rendirse que prevalecer. Eso es más fácil. Pero de los que se rinden no se dice nada. De los que huyen en medio de la batalla, cuando hay que prevalecer, cuando hay que levantar las manos, de eso no se dice nada. Pero qué lindo que hay hombres y mujeres que saben y entienden en qué momento hay que mantener las manos levantadas, aún de aquellos que están cansados. Mantener las manos en alto de los jóvenes, de las damas, de los ujieres, de los caballeros, de los niños, de la congregación, hermano. Aarón y Ur y Aarón se dieron cuenta que cuando Moisés levantaba las

0: manos, Israel prevalecía. Y cuando Moisés bajaba las manos, Amalek prevalecía. Entonces ellos dijeron, no, aquí hay es que levantar las manos. Aleluya. Y nosotros nos hemos dado cuenta que en la medida que oramos, que vigilamos, que leemos, que estamos ahí conectados con el recurso que tenemos para oír la palabra de Dios, la bendición de Dios prevalece, la victoria prevalece, el espíritu prevalece y la carne baja, la carne cede. Pero cuando dejamos la comunión, dejamos de oír la emisora, dejamos de orar, dejamos de llamarnos entre nosotros, entonces sube la carne, tenemos apetito, tenemos deseo, queremos hacer cosas, queremos salir con la novia, queremos tocar, queremos hacer cosas. Aquí hay que levantar las manos y prevalecer en el temor de Dios, prevalecer agarrado de la mano del Señor en la comunión para que los deseos carnales, los apetitos carnales se sometan y prevalezca la guianza, la dirección del Espíritu, porque lo que viene en el sentido espiritual es bueno, pero también los ataques del enemigo son terribles. Pero está vencido, el infierno está vencido, el diablo y sus demonios está vencido. Y nosotros tenemos que mantener los unos a los otros las manos levantadas en señal de que dependemos del Señor, dependemos de la gracia del Señor en plena batalla del COVID. La iglesia no puede bajar las manos. Los jóvenes no pueden bajar las manos. Los caballeros no pueden bajar las manos. Las damas no pueden bajar las manos. Pero como humanos nos vamos a cansar. Como humanos vamos a sentir las debilidades, pero necesitamos esos colaboradores, necesitamos esos amigos, necesitamos esos compañeros de batalla que levanten nuestras manos, que nos ayuden a mantenernos ahí. Hermano, que nadie se quede en esta noche con las manos abajo, allí con una tentación, allí con una curiosidad, allí con un pecado, dándole vuelta en la mente, en su corazón, allí con unos caprichos, allí con una actitud carnal, con una actitud de inconverso, con una actitud de mundo. Nadie se puede quedar con las manos abajo. Aquí hay que clamar al Señor, porque esta es una vigilia para prevalecer en tiempos de adversidad, en tiempos de lucha, en tiempos de COVID, en tiempos de pandemia. La iglesia tiene que salir airosa y la iglesia tiene que salir renovada. La iglesia tiene que salir llena de la gloria de Dios. La iglesia tiene que salir con una visión clara. La iglesia tiene que salir con autoridad, con un testimonio que impacte. Y quiero terminar en el tercer punto, y es que lo encontramos allí en el capítulo 2 del libro de Hechos. Los que llegaron al aposento alto en el día de Pentecostés fueron como 500 hermanos. Usted lee allí en el capítulo 1, el Señor se le apareció como a 500 hermanos. Gloria al Señor. Y estos 500 hermanos lo acompañaron hasta el monte de los Olivos, hasta cuando la nube lo levantó. 500 hermanos, y de ahí se fueron al aposento alto, porque el Señor les dijo, quedaos y esperad hasta que venga la promesa de lo alto. Entraron al aposento alto como 500 hermanos, y cuando habían transcurrido, hermano, 10 días no más, 10 días no más de la ida del Señor, 10 días, ¿sabe cuántos habían desertado? 380. ¿Cuántos habrán desertado de la comunión con el Señor? Solamente póngase a pensar, si en 10 días, póngalo de esta manera, la congregación pastoreada por el mismo Hijo de Dios, Él era el pastor de ellos, Cristo mismo, y en 10 días desertaron 380. ¿Cuántos han desertado en 3 meses? Para no ponerla tan larga. En 3 meses, ¿cuánto habrán desertado cuando no el pastor de ustedes no es Cristo en el sentido del pastor humano? Gloria al Señor. ¿Cuántos habrán desertado en la iglesia, en el cuerpo de Cristo? Yo quisiera que ninguno lo haya hecho. Ninguno haya manchado su testimonio. Ninguno se haya descarriado. Ninguno haya fornicado. Ninguno haya recurrido a prácticas pecaminosas. Ninguno se haya desalentado que haya dado la espalda al Señor. Pero este balance, en 10 días de una iglesia de 500, habían desertado 380. Ahora le digo, los que prevalecieron no eran los más doctos en la palabra. Los que prevalecieron no eran los de más trayectoria. Los que prevalecieron eran los que menos porte tenían. Y qué tremendo, hermanos, que yo puedo dar fe de ello. Que gente que uno en la iglesia los veía así como soñolientos, como que no, con muchas convicciones, en esta pandemia se han afirmado. En esta pandemia han dado la cara y uno los llama, firme hermano, haciendo ajustes, esto me ha servido porque estoy orando más, porque estoy buscando más al Señor. ¿Sabe qué pasó? El Pedro ese que había negado al Señor, el Pedro cobarde, prevaleció. Gloria al nombre de Cristo para siempre. Porque los momentos de dificultad, los momentos de crisis, hermanos, también son una oportunidad o es una oportunidad para restaurarnos y para afianzarnos y para mostrar quién es quién, para mostrar de qué está hecha nuestra relación con Dios, de qué estamos hechos, de qué material estamos hechos. El Tomás ese incrédulo también prevaleció. Y así sucesivamente, el Juan ese, el Boanerje, el Juan de ese mal carácter, ese Juan violento, y su hermano Zebedeo también prevaleció. ¿Por qué, hermanos? Porque en medio de sus defectos, en medio de sus debilidades, ellos creyeron a la promesa del Señor. ¿Por qué no desertaron? Porque ellos en realidad le creyeron al Señor, a pesar de sus defectos y sus debilidades, a pesar de que no eran los mejores. Ellos creyeron y se quedaron esperando el cumplimiento de la promesa. Yo sé que Dios nos ha hablado a nosotros individualmente. Dios ha tratado con nosotros, no ahora en esta pandemia. Dios ha dado una palabra. Recuerda lo que Dios te ha dicho. Como a Simeón, Dios le dijo, no verás la muerte hasta que veas al Redentor, al Salvador. Y este anciano se aferró y fue cuando estuvo al Mesías en sus brazos que dijo, ahora Señor, puedes recoger a tu siervo. Aleluya, porque Dios le cumplió la promesa. Aleluya, yo estoy bajo una promesa de Dios, hermano. Usted está bajo una promesa de Dios. La congregación está bajo una promesa de Dios. Usted está bajo una promesa de Dios, varón. No se congrega con nosotros, pero usted está bajo una promesa de Dios. Y Dios dijo, en los postreros días derramaré de mi espíritu sobre toda carne. Vuestros ancianos soñarán sueños o profetizarán los jóvenes. Aquí estamos involucrados todos. Hay una promesa de Dios para estos días finales. Y yo anhelo en mi corazón ser parte de ese ejército. Yo anhelo ser parte de ese mover de Dios, de ese derramar del Espíritu. Pero ¿sabe qué es lo primero que hay que hacer? Hay que prevalecer. Hay que pasar este escollo. Hay que pasar esta prueba. Hay que agarrarnos de lo que Dios ha dicho. Hay que creerle a Dios. No podemos sucumbir ahora en medio de la pandemia. No podemos debilitarnos ahora. Si José pudo, si Daniel pudo, si Jacob pudo, gloria al Señor, si los hermanos de Galacia pudieron recomponer su evangelio y volverse a Dios ante la confrontación de Pablo, yo sé que usted puede, mujer, joven, usted puede, hermana, usted puede, caballero, usted puede, niño, usted puede, pastor, usted puede. Pero sabe, hermano, cuando prevalecemos, somos premiados. Los 120 fueron invitados a que desertaran también, porque todo el que se va yendo, el que se va debilitando, tiene razones y va botando su veneno. No, hombre, aquí nos engañaron. Yo esperaba esto y mira, ya van 10 días, ya van 9 días, ya van 8 días, ya va esto y llevaban el conteo tratando de meterle el veneno a otro. Hay mucha gente que ya está debilitada, hermano, y está haciendo propuestas, y está haciendo comentarios. Y mira el pastor que no te llama, mira que el pastor no está pendiente, mira que esto. Y ya está tratando de sembrar el malestar para que otros se desconecten, para que otros se distraigan. Gloria al Señor. Mira que nosotros podemos organizar las cosas como nosotros, si nosotros esto, si nosotros aquello. Hay gente proponiendo cosas. Tenga cuidado. Porque el que se aparta, el que deja al Señor, no se quiere ir solo. No se quiere ir solo, quiere arrastrar a otros. Es honrado. Nehemías organizó y llamó la atención al pueblo a prevalecer. Y usó el vínculo familiar, los organizó por familia. En las partes bajas los colocó detrás del muro. En las partes altas los colocó encima del muro Porque él no quería, hermano, que la obra que había comenzado se viniera abajo. Y él apeló al vínculo familiar, a luchar por causas arraigadas en nuestros corazones, intereses comunes. Mi amado hermano, el interés aquí no puede ser solo el del pastor. Usted no puede arriesgar su salud por los diezmos, por la ofrenda del pastor. Usted no puede arriesgar nada, su permanencia, por satisfacer caprichos de otros. Aquí tenemos que luchar todos. Todos estamos en la misma condición. Todos estamos en la misma barca. Todos estamos peleando la misma batalla. Aquí todos tenemos que orar por nuestros padres, por nuestros hermanos, por nuestros amigos, por nuestros compañeros, por la novia, por la prometida, por el prometido. Todos tenemos que orar porque este es un bien de todos. Como en el tiempo de Nehemías. Y prevalecieron porque se unieron a defender lo que Dios les había dado. Vamos a defender lo que Dios ha puesto en nuestra vida, el ministerio, el llamamiento, la gracia, la santidad, la unción, la presencia de Dios que ha derramado en cada uno de nosotros. ¿Cómo le vamos a fallar al Señor en la pandemia? ¿Cómo vamos a dejar de prevalecer, de sobresalir en este tiempo? Además que hay una promesa. El Señor cuenta con los ancianos. El Señor cuenta con los jóvenes. El Señor tiene algo para estos últimos días con esta última generación que somos nosotros, los obreros de la última hora. No podemos fallarle al Señor en esta hora. Los 380 se fueron. No esperaron. Se desanimaron, se llenaron de argumentos. Bendito el nombre de Cristo para siempre. Pero 120 se quedaron con luchas, con necesidades, con agonía porque estaban en oración y ayuno, con cansancio, con fatiga, pero con la esperanza puesta en la promesa del Señor. Quedaos en Jerusalén hasta que seáis investidos de poder desde lo alto. Hermano, viene un mover de Dios. Abalaya, basa. Viene un tiempo glorioso, viene un tiempo de levantarnos de la ceniza. Viene un tiempo, si prevalecemos en la fidelidad, si prevalecemos con nuestras convicciones, viene un tiempo de Dios glorioso para su iglesia, para los jóvenes, para los ancianos, para los caballeros, para las damas, para los niños. Viene un derramar, viene una visitación del Espíritu Santo. Todos estos hombres terminaron bien. José terminó bien. Daniel terminó bien. Honrando, glorificando el nombre del Señor, los hermanos en Galacia terminaron bien, recompusieron el camino. Pero hermanos, los de Pentecostés terminaron súper bien. Este Pedro cobarde se llenó de valor después que vino el poder, después que cayó la unción, después que vino el bautismo, después que fueron investidos de poder. Este Pedro cobarde que negó al Señor ahora se para y en dos mensajes se ganó 8,000 y le dijo: ustedes lo mataron. Gloria al Señor. Aquel Tomás incrédulo se llenó de fe. Aquel Juan violento se llenó de amor. Pero ¿por qué este cambio, hermanos? Aleluya, porque ellos prevalecieron en la fe, prevalecieron a las promesas, creyendo a las promesas de Dios, y Él no miente, Dios no miente, Dios honra a los que le honra, vale la pena prevalecer. Este no es el tiempo de los cobardes, este es el tiempo de los valientes, que no se rinden, que no se postran ante Baal, prevalecen, sobresalen en su testimonio, en su compromiso cristiano para honrar y glorificar al Señor. Y Dios, como recompensa, los llena de su presencia para usarlos como testimonio, como instrumento de bendición. Yo no sé usted qué va a hacer. ¿Va a desertar o va a esperar ese momento de la visitación de Dios? Viene un tiempo glorioso, viene un tiempo de visitación. Tal vez ahora es el tiempo de la lucha, es el tiempo del ataque, es el tiempo en que el infierno te quiere acorralar, es el tiempo del desánimo, es el tiempo de la batalla. Pero el llamado en esta mañana es a prevalecer, agarrado de la mano del Señor, vamos a prevalecer porque viene un mover, es tiempo de la llenura, es tiempo del bautismo, es tiempo de una visitación cual nunca ha habido antes ni habrá después. No te duermas, no te cabecees ahí, no es tiempo para soltar, es tiempo para sobresalir, es tiempo para brincar, para saltar y decir yo quiero ser lleno, yo quiero ser bautizado, yo quiero que Dios me use, yo quiero que Dios me despierte, yo quiero que Dios me capacite. Aba, alaba, saya, sacúdete ahí, hermano. Este no es tiempo para dormir, es tiempo para ser lleno, para ser bautizado del Espíritu de Dios. Siento una unción especial que fluye en esta mañana para despertarnos en el sentido espiritual, para sacudirnos. Dios no ha terminado con nosotros como iglesia. Hermano, hay una bendición y puede comenzar hoy. Hoy puede ser lleno, hoy puede ser sacudido, hoy puede ser renovado, hoy puede ser bautizado usted con el Espíritu Santo. Abasá y Abasá, Dios y Padre Celestial. Oh, estos 120 que fueron hasta lo último, Dios mío, fueron llenos, fueron visitados. Oh, Dios mío, mira los que han prevalecido ahí en medio del sueño, en medio de la lucha, en medio de la batalla que han tenido, Señor, en esta noche. Señor, bendice. Señor, premia el esfuerzo. Dios mío, derrama de tu poder y de tu presencia. Trae una renovación, trae un despertar espiritual. Señor, esas luchas, esas batallas en la mente. Dios mío, esa frialdad que se estaba metiendo en el corazón, en la vida del hermano, del joven, del caballero, de la dama, se va ahora. Se encienda el fuego, descienda el fuego de Dios, las lenguas del Espíritu, la llenura del Espíritu comience a tocar ahí, la unción del Espíritu comience a moverse en esta hora, en esta mañana ya, Dios mío, despertando en el nombre poderoso de Jesús. Toca, Padre, renueva, bautiza, Dios mío, llena con tu Espíritu Santo de una manera especial, Dios mío. Trae nueva fuerza, renueva, Dios mío, la visión, el poder, la autoridad. Espíritus inmundos que están atacando, Dios mío, los reprendo en el nombre de Jesús y declaro victoria, declaro el mover de Dios, declaro la unción del Espíritu de Dios obrando de manera especial, rompiendo cadenas, trayendo experiencias renovadoras, experiencias de fortaleza, de poder, Señor, obrando milagros en los enfermos. Toca los cuerpos enfermos, los que han prevalecido ahí en esta noche, clamando, Dios mío, por una intervención en ese problema, en esa necesidad, en esa petición. Señor, obra prodigios y milagros en esta hora. Hay una unción especial, hermano, iglesia. Aprovecha este momento, que Dios te toque, que Dios te renueve, que se vaya esa pesadez, que se vaya esa lucha que has tenido en tu corazón, que se vaya ese vicio que martilla ahí en tu mente. En el nombre de Jesús, el Señor rompa cadenas, el Señor ministra en esta mañana de una manera especial, de una manera poderosa. Señor, toca como tú lo sabes hacer. En el nombre poderoso de Jesús, Espíritu de Dios, muévete en esta hora, tocando, ministrando, Señor, rompiendo cadenas. Oh, Espíritu de Dios.
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Deja toda hipocresía a un costado esta noche. Quita toda máscara religiosa y hagas lo que tengas que hacer en la presencia de Dios ahora. Rasga tu corazón en otros vestidos, dice la palabra. Lloren los sacerdotes entre la entrada y el altar. Busquemos el rostro. Busquemos que el rostro de Dios resplandezca esta noche. Busquemos su aprobación. Yo no voy a pedir que vengan aquí adelante. Quiero que entiendas que tu corazón es el altar. Ahí donde estás,

Porque siendo tú un Dios perfecto, te fijaste en hombres imperfectos como nosotros. Gracias por tu misericordia, Señor. Anhelo conocerte.

así como aquella mujer, Señor, hace 2000 años. Necesito solamente tocar el borde de tu manto, solamente extender su mano y tocar con fe el borde de tu manto.

nosotros, Señor. Así esta noche, hoy, como un pueblo, Señor, queremos extender nuestras manos a ti. Que liberes nuestra alma, nuestra mente, que restaure nuestra vida, Dios, para llegar a la estatura del varón perfecto. Así como aquella mujer, quizá hemos gastado todo, intentado todo. Dice la Biblia que hasta lo último ella había intentado y no le iba bien, le iba peor, dice. Pero esa vez ella escuchó que el maestro pasaba por la ciudad, que Jesús pasaba por su ciudad. Oh, querido hermano, Jesús está pasando tu ciudad este momento. Él está pasando con un manto de misericordia, extendiéndote a ti su amor, su perdón. Él quiere levantarte. Él no te quiere ver derrotado. Él no te quiere ver abatido. Solo extiende tu fe, como aquella mujer lo hizo. Él está pasando.

abraza tus manos y empieza a recibir de su presencia. Ahí donde estás, tú y yo le hemos dicho: satúrame, Señor, lléname. Ahora llénate de Él. Cierra tus ojos y recibe ahora.

Muy buenos días a toda la amable audiencia y adoradores del Rey en esta hermosa mañana, mañana que el Señor nos regala. Le damos gracias a Dios por su inmenso amor, por su infinita misericordia, porque Dios ha sido bueno para con cada uno de nuestras vidas y nos ha regalado un día más, una nueva oportunidad de vida que Dios nos da para alabar y glorificar y bendecir su santo nombre. Le damos la bienvenida a todos nuestros hermanos en esta mañana. Que sea Dios bendiciendo sus vidas ahí donde quiera que usted se encuentre. Agradecidos con el Señor porque cada mañana se renuevan sus misericordias a favor de nuestras vidas. Hoy es jueves 20 de agosto del 2026. Cuando son las 9 y 9 minutos de la mañana, estamos dando inicio a este espacio, un momento en su presencia. Les habla su hermana en Cristo, Geraldine Barranco, y para mí es una bendición poderles acompañar cada mañana en esta programación y animarle a que usted siga ahí en la sintonía, que no se desconecte, a que se anime a escribirnos. Le recuerdo, nuestra línea de WhatsApp es 300-268-8990.

Bendiciones para cada uno de nuestros hermanos que día a día se une a nuestra programación. Iniciamos con esta preciosa promesa que Dios nos regala cada día. Esa promesa que Dios nos da en esta mañana. Hoy vamos a recordar una promesa que puede traer tranquilidad a nuestro corazón. Cuando enfrentamos necesidad, preocupaciones económicas o incertidumbres acerca del futuro, la palabra de Dios nos recuerda que nuestro Padre conoce nuestras necesidades y Él es nuestro proveedor. Por eso la promesa de hoy la encontramos en Filipenses capítulo 4, versículo 19, y dice: mi Dios pues suplirá todo lo que os falte conforme a sus riquezas en Cristo. Todos tenemos necesidades. Algunas son materiales, otras son emocionales, otras son espirituales. Hay momentos en los que miramos nuestra situación y nos preguntamos, ¿cómo voy a salir adelante? Quizás hoy alguien está preocupado porque no sabe cómo pagará una deuda, cómo conseguirá un empleo o cómo suplirá las necesidades familiares. En medio de estas preocupaciones, la palabra de Dios nos recuerda: mi Dios suplirá todo lo que nos falte. Él es quien conoce nuestras necesidades. Por eso el apóstol Pablo escribió estas palabras después de hablar de la generosidad de los creyentes. No estaba enseñando que Dios nos dará todo lo que queremos, sino que podemos confiar en que Él conoce y suple nuestras verdaderas necesidades, conforme a su voluntad y sus riquezas. Dios es nuestro proveedor. Cuando Israel estuvo en el desierto, Dios le dio alimento. Cuando Elías estuvo en tiempo de necesidad, Dios proveyó para él. Cuando los discípulos no sabían cómo alimentar a una multitud, Jesús mostró que una pequeña cantidad podía ser multiplicada en sus manos. Nuestro Dios sigue siendo el mismo, pero confiar en esa provisión de Dios también significa aprender a esperar en su tiempo y administrar con sabiduría aquello que Él pone en nuestras manos. Quizás la respuesta no llega de manera que imaginamos. Tal vez Dios abrirá una puerta que no habíamos considerado. Quizás utilizará una persona para ayudarnos o nos dará sabiduría para encontrar una solución. Lo importante es recordar que Dios no nos ha dejado solos, que Dios tiene el control de todas las cosas. No permita que la preocupación por lo material le robe esa paz. Ore, trabaje, administre con responsabilidad y confíe en el Señor. Si hoy tiene una necesidad, preséntesela delante de Dios. Dígale: Señor, tú conoces lo que necesito. Confío en que tú proveerás conforme a tu voluntad. Así que recuerde durante todo este día, Dios conoce sus necesidades. Y pídale para que Él le provee y a confiar en sus riquezas y en su perfecta voluntad. Dios puede proveer a todo lo que usted necesita. Por eso, si hoy tiene una necesidad, no permita que la preocupación sea más grande que su fe. A su aporte, ore y confíe. Recuerde: mi Dios suplirá todo lo que os falte. Que el Señor nos siga ayudando, porque Dios sigue siendo fiel y nunca abandona a sus hijos, porque Él es quien conoce todas nuestras necesidades. Que sea Dios glorificándose en cada una de la vida de nuestros oyentes. Señor y Dios, le damos gracias. Gracias, Señor, por su amor, por su misericordia, por su fidelidad. Gracias porque usted es bueno,
porque para siempre es su misericordia. Gracias por este día que nos regalas, por la vida, por la salud, por el aire que respiramos, por su infinito amor. Señor, en esta mañana yo presento esta programación, la coloco en tus manos, para que sea usted tomando el control de este día, Señor. Que cada programa que se transmite por esta emisora pueda ser de bendición, de edificación para cada oyente, que tú hables a cada vida, a cada corazón, Padre. Permite que la palabra pueda quedar ahí guardada en los corazones y que pueda dar fruto de arrepentimiento, que a través de estas ondas, Señor, podamos llegar a muchas vidas necesitadas, Señor. Podamos llegar a muchas almas, Señor, y que puedan entregar su vida a ti. Que tú les toques, que tú les ministres, que tú te glorifiques a favor de sus vidas. Reprende la obra del enemigo, la obra de las tinieblas, todo lo que se levante, todo lo que se quiera interponer en esta mañana en contra de esta programación, que sea usted reprendiéndola por el poder de tu palabra, Señor. Que tú coloques tu gracia, tu respaldo, Dios mío. Señor, permite que esta emisora pueda ser de bendición para cada vida que está ahí en la sintonía. Señor, que sea usted cada día aumentando esta audiencia, que más vidas puedan ser bendecidas, edificadas a través de tu palabra. Señor, en tus manos colocamos este día, esta programación, la vida de cada oyente, para que tú te glorifiques a favor de sus vidas, para que tú llegues ahí donde está la necesidad, Señor. Que sea usted glorificándose, que sea usted llegando con tu Espíritu Santo, que traigas la paz, la tranquilidad, Señor. Que tú te glorifiques en medio de esa dificultad, en medio de esa necesidad, Señor. Solo usted conoce las vidas, los corazones. Padre, te pedimos que obres de una manera especial, de una manera poderosa a favor de cada oyente. En tus manos colocamos este día, Señor, y te damos gracias, porque usted es bueno, porque para siempre es su misericordia y su fidelidad.

9:17 y reiteramos el saludo para toda nuestra amplia audiencia que día a día sigue ahí en la sintonía. Que el Señor les bendiga en esta mañana a todos nuestros hermanos que nos sintonizan de diferentes países, a nuestros hermanos que están ahí conectados desde Alemania, desde Canadá, desde los Estados Unidos, desde Paraguay. Bendiciones para nuestros hermanos, también nos sintonizan desde Aruba, que el Señor les bendiga, desde Buenos Aires, Argentina, desde Tijuana, México, que el Señor bendiga grandemente sus vidas en esta mañana. Les animamos a que usted pueda seguir ahí en la sintonía de esta programación. Un saludo muy especial también para nuestros hermanos a nivel nacional desde este hermoso país de Colombia. Que el Señor les bendiga a cada uno de ustedes ahí donde quiera que se encuentre. Bendiciones a nuestro pastor Jason Jiménez, a su esposa, a su hijo. Que el Señor le bendiga a todos nuestros hermanos que desde muy temprano han enviado su reporte de sintonía, como lo es nuestra hermana Marta Reyes, fiel oyente a nuestra programación ahí desde la ciudad de Valledupar. Que el Señor le bendiga grandemente a nuestro hermano Osman Alemán. Bendiciones, mi hermano, para usted y toda su familia. A nuestro hermano Power García, siempre ahí conectado desde el Rincón de Girón. Que el Señor les bendiga a nuestra hermana Luz Marina Medrano, nuestra hermana Nora Isabel, a toda esa amplia audiencia que día a día nos sintoniza, nuestra hermana Margarita y Marilena Lambis, que el Señor les bendiga. También un saludo para nuestro hermano Alfonso Vélez, ahí desde Medellín. Bendiciones para todos nuestros oyentes. Les animamos a que usted siga ahí en la sintonía, que se anime también a escribirnos. Le recuerdo, nuestra línea de WhatsApp es 300-268-8997.

Todo se lo debemos a nuestro Dios. Y vamos a entrar en la reflexión de la palabra de Dios. Leemos una porción de su palabra y la encontramos en el libro de Romanos capítulo 5, versículo 8, y dice: Mas Dios muestra su amor para con nosotros, que en siendo aún pecadores, Cristo murió por nosotros. Le damos gracias a Dios por su bendita palabra. Hoy vamos a hablar un poco sobre ese amor de Dios cuando nos sentimos lejos de su presencia. Por eso nos dice esta preciosa palabra, que más Dios muestra su amor para con nosotros, que aun siendo nosotros pecadores, Cristo murió por cada uno de nosotros para que pudiéramos disfrutar de esa salvación, de ese amor que Dios nos brinda cada día. La realidad es que hay días donde uno se siente cerca de Dios. No porque Dios se haya movido, sino porque el corazón se enfría. La conciencia acusa, la rutina pesa y uno empieza a caminar por dentro como si estuviera regresando de una guerra que nadie vio. Y en esos momentos, si no tenemos cuidado, comenzamos a medir el amor de Dios por lo que sentimos, por lo que entendemos o por lo bien que hemos caminado. Pero la palabra de Dios nos lleva por otro camino, nos lleva a la cruz. Allí no encontramos un amor débil, emocional y cambiante. Encontramos el amor santo de Dios, demostrado en Cristo cuando nosotros todavía éramos pecadores. Por eso debemos cada día valorar ese sacrificio que Dios hizo en la cruz del Calvario. ¿Cómo podemos apreciar? Pablo no dice que Dios simplemente habló de su amor. Dice que Dios lo mostró. Y esto es importante, porque el amor de Dios no es una idea flotante en el aire, como una nube bonita que uno mira desde lejos. El amor de Dios fue demostrado en lugar específico, en una obra específica, por medio de una persona específica, Jesucristo, muriendo por nosotros, muriendo por cada uno de nuestros pecados. Digo esto porque muchas personas quieren sentirse amadas por Dios, pero no quieren mirar seriamente la cruz. Quieren consuelo, pero no quieren hablar del pecado. Quieren cercanía, pero no quieren arrepentirse de corazón. Quieren un Dios que abrace, pero no un Dios que santifique. Y ahí tenemos que tener cuidado, porque el amor bíblico no es una manta para cubrir nuestras rebeldías. No, es una llama santa que nos llama a volver al Señor, a santificar nuestra vida, a vivir para Él. Por eso el texto dice, siendo aún pecadores, fíjese bien en esto, Cristo no murió por nosotros cuando ya estábamos limpios, fuertes, obedientes o con la vida bien acomodada. No, dice aún siendo pecadores. Cristo murió por nosotros cuando estábamos en pecado. Esto no debe llenarnos de orgullo, debe quebrantarnos, porque si entendiéramos algo de esa gracia de Dios, entonces dejamos de presumir y empezamos a adorar a Dios, a buscar a Dios con todo nuestro corazón. Y por eso debemos preguntarnos algo. ¿Por qué tantas veces vivimos como si estuviéramos que convencer a Dios de que nos ame? Si Cristo murió por nosotros siendo aún pecadores, entonces el amor de Dios no comenzó cuando nosotros empezamos a portarnos bien. El amor de Dios nació en su propósito, en su propio carácter santo, fiel y misericordioso. Nosotros fuimos la causa de ese amor, fuimos los necesitados de ese amor.
Esto queda bien claro cuando leemos la palabra de Dios en Efesios 2 del 4 al 5 y dice: pero Dios, que es rico en misericordia, por su gran amor con que nos amó, aun estando nosotros muertos en pecados, nos dio vida juntamente con Cristo. Por gracia sois salvos. La Escritura no dice que estábamos heridos solamente, dice que estábamos muertos en pecado. Y un muerto no se levanta a sí mismo. Dios nos dio vida en Cristo. Eso es gracia, eso es misericordia, eso es amor que no se puede fabricar con emociones humanas. Solamente nuestro Dios es el que puede darnos de ese amor, de esa gracia, de esa misericordia. Ahora bien, tenemos que aclarar algo. El amor de Dios no significa que Dios aprueba todo lo que hacemos. No. Esa es una mentira muy popular hoy en día y bastante peligrosa. Hay quienes dicen Dios ama, pero usan esa verdad como excusa para seguir viviendo lejos de su voluntad, para seguir en su vida de pecado, y no hay un cambio genuino. Hermanos, eso no es recibir el amor de Dios, eso es torcerlo. El amor de Dios no nos deja esclavos del pecado. El amor de Dios nos rescata, nos corrige, nos limpia, nos llama a la santidad. Por eso la palabra de Dios nos dice en Hebreos 12:6: porque el Señor al que ama disciplina y azota a todo aquel que recibe por hijo. Como podemos ver, la disciplina de Dios no contradice su amor, al contrario, lo confirma. Un padre que ama no deja que su hijo juegue tranquilo en medio de la carretera. Lo llama, lo corrige, lo aparta del peligro. Aunque el niño no entienda en ese instante, así también Dios trata con nosotros. Dios nos llama, Dios nos corrige. Por eso cuando nos sentimos lejos de Dios, no tenemos que correr a la culpa como si la culpa fuera la salvadora. Tampoco tenemos que escondernos detrás de las excusas. Tenemos que volver a Cristo. Tenemos que mirar la cruz y decir: Señor, si tu amor fue tan grande que Cristo murió por mí siendo yo pecador, entonces no voy a quedarme lejos, no voy a acostumbrarme al pecado, no voy a vivir como si tu sangre fuera cosa liviana. Por eso debemos entregar nuestra vida a Dios, rendir nuestra vida a nuestro Dios. Juan lo expresó de esta manera, Juan, en primera de Juan 4:10: en esto consiste el amor, no en que nosotros hayamos amado a Dios, sino en que Él nos amó a nosotros y envió a su Hijo en propiciación por nuestros pecados. Aquí está el centro. No comenzó con nuestro amor por Dios, comenzó con su amor por nosotros. No comenzó con nuestra búsqueda, comenzó con su misericordia. No comenzó con nuestra fuerza, sino que comenzó con Cristo entregado por nuestros pecados, por nuestras rebeliones. Y esto produce algo en el corazón que ningún engaño humano puede producir por sí solo. Produce arrepentimiento. Ese arrepentimiento verdadero, genuino que debe haber en nuestras vidas. Porque cuando uno mira la cruz, entiende, aunque sea un poquito, lo que Cristo sufrió por nuestros pecados. El pecado ya no se ve tan pequeño. La desobediencia ya no se siente tan normal. La frialdad espiritual ya no se puede justificar tan fácil. La cruz nos quita ese maquillaje del pecado, nos abre los ojos, nos hace ver nuestra realidad, nuestra condición de vida. Y por eso debemos aplicar esta palabra a nuestras vidas. Hoy tenemos que examinar cómo estamos respondiendo al amor de Dios.
No basta con decir Dios me ama. La pregunta es, ¿ese amor nos está llevando a Cristo o no? ¿O no solo estamos usando para quedarnos igual? ¿Nos está moviendo al arrepentimiento o solo lo repetimos para callar nuestra conciencia? Que el amor de Dios nos lleve cada día a los pies de Cristo, que podamos rendir nuestra vida a Él. Debemos hacer algo práctico hoy y es apartar unos minutos y reflexionar en Romanos 5:8. Reflexionar en esta palabra que Dios nos regala. Después preguntarnos, ¿hay algo en nuestra vida que estoy justificando aunque Cristo murió para librarme de esto? Si el Espíritu Santo nos muestra un pecado, no solo no lo defendamos, sino que lo confesemos a Dios, que nos arrepintamos de todo nuestro corazón, que volvamos al Señor. La gracia no fue dada para que juguemos con las cadenas, sino para caminar en libertad, porque solo Dios es quien nos puede dar esa libertad. Solo en Cristo Jesús podemos tener paz, gozo, alegría y disfrutar de esa libertad que Dios nos ofrece. También debemos recordar esto: si hemos fallado, no corramos lejos de Dios. Muchas veces cuando uno hace algo malo delante de Dios, muchas veces no corremos a humillarnos a Dios, sino que decimos, no, ya no voy más a la iglesia, sino que nos alejamos de Dios. Y es al contrario, cuando fallamos debemos correr a Cristo. El perdón no se encuentra escondiéndonos, se encuentra viniendo a los pies de Cristo. El enemigo acusa para destruir, pero Dios corrige para restaurar nuestra vida. Hay una gran diferencia. No confundamos la voz del acusador con la mano del Padre. El amor de Dios no es una frase para decorar el día. No, es una verdad que nos lleva a la cruz, que nos humilla, nos limpia, nos levanta, nos llama a vivir en santidad. Cristo no murió para que nosotros sigamos lejos de Él, como si nada hubiera pasado. Cristo murió para reconciliarnos con Dios y hacernos su pueblo santo. Así que hoy no midamos el amor de Dios por nuestras emociones. Miremos la cruz. Allí Dios mostró su amor, allí Cristo cargó nuestros pecados, allí la gracia habló más fuerte que nuestra culpa. Volvamos al Señor con fe, con arrepentimiento, con obediencia, que podamos rendir nuestra vida a Él. Primera de Juan 4:19 nos dice, nosotros le amamos a Él, porque Él nos amó primero. Que el Señor nos ayude cada día a rendir nuestra vida, nuestro corazón. Señor y Dios, le damos gracias. Gracias, Dios, porque usted es bueno, porque para siempre es su misericordia y su fidelidad. Gracias, Dios, porque tú hablas a nuestra vida, a nuestro corazón. En esta mañana rendimos nuestra vida a ti, Señor. Entregamos nuestro corazón. Usted que conoce nuestra falta, nuestras debilidades, nuestros pecados. Señor, que sea usted perdonándonos, que sea usted limpiándonos, que sea usted restaurándonos cada día. Señor, que tú nos perdones. Señor, que nos levantes. Dios mío, que nos ayudes a vivir en santidad, en obediencia, que podamos amarte con todo nuestro corazón, Señor, que podamos valorar ese sacrificio que usted hizo en la cruz del Calvario.
Calvario, por nuestras vidas. Ayuda a cada oyente en esta mañana, Señor. Dios mío, que sea usted llegando a cada corazón, a cada vida. Que esta palabra quede ahí guardada en cada corazón y que pueda dar fruto de arrepentimiento, Señor. Te damos gracias porque usted es bueno, porque para siempre es su misericordia y su fidelidad. En el nombre de Jesús. Amén.

9:41 minutos de la mañana, 9:41, y reiteramos el saludo para toda nuestra amplia audiencia que sigue ahí en la sintonía. Que el Señor les bendiga. Les animamos para que usted siga enviando su reporte de

0: Sintonía para nosotros es una bendición poderle saludar, saber que está ahí conectado con nuestra programación. Y ha llegado el momento de escuchar Edificando a la Familia. Hoy continuaremos con la segunda parte del programa del día de ayer, Un Matrimonio que Sí Funciona. Esperamos que este programa pueda ser de bendición, de edificación para su vida, que usted esté ahí atento al consejo de la palabra del Señor. Yo le invito a escuchar Edificando a la Familia.
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0: Si usted vive con sus padres, que sea por un tiempo específico, por ejemplo, mientras terminan de construir su propia casa. Si ustedes dicen, bueno, sentimos que no nos alcanza el salario, un tiempo específico, un mes, dos meses, tres meses, y se terminó. Si no, usted se va a acostumbrar a vivir en la casa. ¿Quién manda en esa casa? Los dueños de la casa. Las reglas las establecen los suegros. Pero si usted invitó a sus padres a venir a su casa, la autoridad está clara. ¿Quién manda en esa casa? El esposo y la esposa. Y los padres son invitados. Entonces, los invitados se sujetan a las reglas de la casa. Y esto es crucial.
1: 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Hoy estamos continuando un mensaje con nuestro director para Iberoamérica, Sixto Porras, sobre qué sucede cuando los roles en el hogar se confunden. Hoy vamos a profundizar en la definición del liderazgo como un acto de servicio y sacrificio en nuestro hogar, tomando a Cristo como el máximo ejemplo. Veremos cómo la autoridad en casa se comparte y se basa en el respeto mutuo, nunca en la imposición. Escuchemos.
0: Me parece extraordinario que comencemos por definir los roles y las posiciones. En el huerto, quien comió primero el fruto prohibido fue Eva, pero Dios, a quien pidió responsabilidad, fue Adán. La Biblia dice, por un hombre entró el pecado, un Adán, y vino un segundo Adán, que es nuestro Señor Jesucristo, para redimirnos del pecado cometido. Esto quiere decir que la responsabilidad del liderazgo en la familia es insustituible, es irreemplazable. Es decir, el hombre es el que rinde cuentas por su familia a Dios y es el último responsable. La definición del líder no significa alguien que se enseñorea, que subyuga, que minimiza o que hay dos categorías de personas. No, ya no hay hombre ni mujer, ni libre ni esclavo. Todos somos iguales delante de Dios. Pero vamos a ejemplificarlo. En el fútbol hay 11 jugadores y han nombrado un capitán y hay un entrenador. El entrenador da instrucciones, el capitán dirige al equipo en la cancha. ¿Hay alguien superior al otro? No, tiene una responsabilidad sobre todo el equipo. Es el que habla con el árbitro, es el que da la cara por el equipo, es el que resuelve los problemas del equipo en la cancha. Bueno, igual es la responsabilidad del varón. La responsabilidad del varón no es que es superior, pero tiene un liderazgo, una autoridad delegada de parte de Dios. Una de las cosas que disfruto en los aviones cuando me toca viajar es aprender. Por ejemplo, hay un escritorio y es estos chicos que están en el escritorio antes de entrar al avión tienen la autoridad máxima, la autoridad de decir quién entra al avión, cuándo entra al avión. Puede llegar el capitán, los sobrecargos y la persona del escritorio, de la entrada, tiene que autorizar si el capitán entra o no entra, cuándo entra. Tiene que revisar la identificación de que son la tripulación que entra. Ellas tienen la autoridad. Las personas en este escritorio, antes de entrar, tienen la autoridad. ¿Quién gana más, el capitán o ellos? El capitán gana más que ellos. No lo determina quién gana más, lo determina ¿quién tiene el poder? Porque tiene la autoridad. Ingresando al avión es muy interesante. El capitán es la autoridad máxima. Pero el capitán muchas veces instruye a los sobrecargos para que ellos dirijan a los pasajeros. Entramos los pasajeros al avión y viene la chica o el caballero que nos están atendiendo, el sobrecargo, y uno levanta la mano y dice, ¿podría darme agua? Y ellos te traen agua con mucha amabilidad. Pero de repente el rol cambia y el sobrecargo dice, por favor, abróchese el cinturón. Recline bien su asiento, póngalo en forma vertical, levante su mesita. No te da una sugerencia, te da una orden. Ahora la autoridad la tiene el sobrecargo que va a cargo del avión. Yo he visto sobrecargos cuando han tenido que corregir a alguien o aún expulsar a alguien del avión porque está violento. Llaman a las autoridades del aeropuerto y lo sacan del avión porque consideran que es un riesgo. ¿Por qué hago esta analogía? Porque la autoridad pasa por la responsabilidad, pero la autoridad máxima es insustituible. El capitán sigue siendo el jefe del avión cuando está dentro del avión. Igual pasa en el hogar. La responsabilidad es del esposo. La autoridad es del esposo. El poder está en el esposo. El esposo comparte esta responsabilidad, esta autoridad y este poder con la esposa. Los dos son la autoridad en la familia. El último responsable es el esposo. Pero hay momentos donde ella toma el liderazgo porque ella es más experta. Ella es más experta en muchas cosas. Eso significa que la autoridad va en el matrimonio de acuerdo a la expertise que cada uno tiene. Pero la responsabilidad, cuando Dios llama al como creador de la familia y pide cuentas, las cuentas nos las va a pedir a los hombres. 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Continuemos con el programa. Vamos a ir a la definición de liderazgo. En algún momento, dos de los discípulos de Jesús enviaron a su mamá para pedir que cuando él se sentara en el trono, pusiera uno de sus hijos a la derecha y el otro a la izquierda. Es muy interesante la escena porque los hijos de Zebedeo, la mamá, hizo esta petición delante de los discípulos y todos se resintieron. Es decir, todos querían lo mismo. Entonces Jesús define lo que significa ser grande en el reino. Y Jesús les dijo, ¿quiere alguno de ustedes ser el primero en el reino? Claro, sirva a los demás. Entonces, la definición de liderazgo es servicio, es servir a los demás. Es Jesús cuando pide la palangana y la toalla, se inclina al suelo, lava los pies a sus discípulos. Y Pedro dijo, no, Señor, yo soy el que debe lavarte los pies a ti. No, Pedro, yo soy. Porque esto es liderazgo. Liderazgo es servir. Liderazgo es sacrificarse por la familia. Liderazgo es entrega. Y Pedro le dice, pero no permito que lo hagas. Y Jesús le dijo, no, si no permites que yo lave tus pies, no tienes parte conmigo en el reino. ¿Qué le estaba enseñando? Liderazgo y servicio. Vamos a Filipenses 2. Nos dice que Jesús, siendo en forma de Dios, no escatimó en ser igual a Dios, es decir, la máxima autoridad, el creador de todo, sino que se despojó a sí mismo y vino a tomar una condición igual a los hombres, y estando en la condición de hombre, se humilló hasta lo sumo. Este humillarse hasta lo sumo es vino a presentarse una iglesia pura y sin mancha y se sacrificó por la novia, se entregó por la novia. Esto pone en el contexto correcto lo que significa ser autoridad, líder y tener la responsabilidad en la casa como hombre. Es uno que se sacrifica por su familia, es uno que se sacrifica por su esposa, es uno que sirve a la familia y es uno que se presenta a sí misma una novia pura, bella, resplandeciente y sin mancha. Yo como hombre quiero pedir perdón a las mujeres porque la agresión no es parte del hogar, la violencia no es parte del hogar, la humillación no es parte del matrimonio. Nosotros debemos de entenderlo que lo que viola los principios de la sana convivencia no es justificado en la Biblia. Uno tiene que aprender a detener todo acto de violencia. Eso no es matrimonio. Golpear, humillar, comparar, burlarse. Eso no está permitido en este juego del matrimonio. En el juego del matrimonio se juega limpiamente, con un corazón puro, con un corazón de servicio, con gratitud, con perdón, porque nos vamos a fallar, con misericordia, con compasión, con tolerancia, con paz. Entonces vamos a tener felicidad, contentamiento y vamos a ser agradable en nuestra convivencia. La Biblia es clara al decirnos, uno es vencido, pero dos no pueden ser vencidos. Es decir, más vale que estemos juntos. El que haya esposa, haya el bien. Y esto es importante entenderlo, que nosotros somos para complementarnos. Hay una tendencia a querer definir el rol de la mujer dentro del matrimonio o del hombre en función de lo que se hace. Yo quiero ir más allá. El rol de la mujer y del hombre está muy ligado a la naturaleza de las fortalezas que tiene. Dios nos dio a cada uno fortalezas. El complemento perfecto, el liderazgo del hombre es hacer brillar a quien está a su lado. Y el rol de la mujer es hacer brillar al hombre que tiene a su lado. Entonces, ¿quién lava platos? ¿Quién limpia la casa? ¿Quién arregla? ¿Quién baña a los niños? Cualquiera de los dos. No tiene que ser uno en específico. Yo bañaba a mis hijos, yo les limpiaba el ombligo a mis hijos, corría llevándolos a la escuela, me encanta. Ahora que estamos Helen y yo, muchas veces yo lavo los platos, me encanta pelar el ajo, ayudar en la cocina. Entonces, no hay un rol específico que yo quisiera decir, esto hacen las mujeres, esto hacen los hombres. No, de ninguna manera. Cada uno debe de hacer aquello en lo que es experto y cada uno debe de hacer aquello en lo que le es natural. Ella debe ser mamá, ella debe ser mujer, ella debe ser esposa. Él debe ser hombre, debe ser líder, debe ser un guía espiritual, el sacerdote de la casa. Él debe de cumplir esos roles propios de alguien que requiere más fuerza. Pero nadie es superior a otro en función de los roles. Somos complemento, nos ayudamos, nos asistimos mutuamente. Entonces, lo importante es que nosotros nos veamos como un equipo donde tomamos las decisiones juntos. Por ejemplo, las decisiones de finanzas las tomamos juntos. Aunque ella trabaje y él trabaje, es una sola bolsa donde tomamos las decisiones importantes juntos. Las decisiones menores, compro esto, no compro esto, cada uno tiene que establecer el rol y la responsabilidad, pero nunca tenemos cosas ocultas, nunca tenemos finanzas separadas, sino que tenemos cosas juntas. Ya no soy yo y tú, ahora somos un nosotros. Y ese nosotros tiene que irse fortaleciendo en el tiempo, en tanto hay respeto, comunicación. Pero si se compra de esta marca de arroz o la otra marca de arroz, eso lo determina la experta en ese tema. Si se compra este tipo de carne o el otro tipo de carne, ¿quién lo define? El que conozca más sobre el tema. Por ejemplo, cuando estábamos construyendo nuestra casa, ¿quién diseñó la casa, Helen? ¿Quién determinó lámparas, cerámica, color? Todas esas cosas, Helen. Porque Helen es la que mejor gusto tiene y es la experta en eso. ¿Quién administra las finanzas con los trabajadores y el arquitecto? Esa parte me tocaba a mí, porque me tocaba ver presupuesto. Pero las decisiones grandes las decidimos juntos.
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0: Llegó el tiempo más esperado por todos nuestros oyentes y es el tiempo de escuchar esa palabra de poder, esa palabra que Dios tiene preparada para nuestras vidas en esta mañana. Así que yo le animo para que usted siga ahí en la sintonía, para que no se desconecte, para que esté dispuesto a escuchar el consejo de la palabra del Señor. 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
2: Abra su escritura. Vamos a irnos al libro de Timoteo, segundo de Timoteo. Vamos a hablar de este personaje que cuando llegué a la iglesia del Señor, jovencito, pues me cautivó Timoteo. Cautivó ese libro. Como me cautivó el libro de Josué, el gran guerrero de Dios. El gran hombre conquistador de la tierra prometida. Capítulo 4, hermano. Vamos a leer este hermoso capítulo. Aleluya. O parte del capítulo. Del versículo 13, amados. Vamos a hablar un poco de la biografía de este Timoteo y de los Timoteos que están en esta mañana aquí, que veo bastante Timoteo. Amén. Y bastante hermanas también que son instrumentos de la gloria de Dios. ¿Están listos conmigo? Segunda de Timoteo, capítulo 4. Dice así: en el nombre del Padre, del Hijo y del Espíritu Santo. Amén. Y el que tiene por oír, oído por oír, oiga la palabra de Dios. Procura, dice el apóstol, venir ¿qué? Pronto a verme. El anciano apóstol, procura pronto a verme. Venir a verme. 4:9. Segunda de Timoteo 4:9. Procura venir pronto a verme, dice el apóstol, porque temas. ¿Mira qué? Me ha desamparado. Mi amigo se fue. Dema me ha desamparado. Dice, amando a este que. Y se ha ido a Tesalónica. Cretense fue a Galacia. Y Tito se fue a Dalmacia. Dice en el verso 11. Solo Lucas. ¿Qué pasó con Lucas? Solo Lucas está conmigo. Toma Marco, tráele contigo porque me es útil al ministerio. Tráeme a Marco, el otro muchacho que necesito, joven como Marco, tráeme a Marco que me es útil al ministerio. Dice, a Tíquico lo envié a Éfeso. El verso 3. Trae cuando vengas el capote que dejé ¿dónde? En la casa de Carpo y los libros, mayormente que los pergaminos. Tráeme el capote que dejé, porque esta celda aquí está muy fría. ¿Para qué necesita, si él no está en la intemperie? Necesita un capote, una capa, un abrigo. El apóstol Padre, bendíganos en su eterna palabra. Su palabra corra libremente. Haya cabida en los corazones, tanto los que están aquí presentes como la teleaudiencia, Padre, y a través de nuestras redes que se transmiten, Padre, al mundo entero, a diferentes naciones y lenguas y pueblos y tribus. Bendiga su palabra, Padre, que hoy nos dirigimos a ese pueblo. Tanto niños, adolescentes, jóvenes, a los jóvenes mayores y a los mayores, Señor. En el nombre del Señor Jesucristo te lo pedimos por tu gracia, por tu voluntad, en el nombre de Jesús. Amén. Pueden sentarse, amados.
3: Gloria a Dios.
2: Gloria a Dios. Aquel fuego que cayó a 120 una vez. ¿Qué dice el corito, hermano? Me hizo pentecostal. ¿Cuántos somos pentecostales aquí, hermano? ¿Desde la cabeza dónde? Somos pentecostales, alabado el nombre del Señor. Tenemos la gracia del Señor, tenemos la virtud del Espíritu Santo. Tenemos los dones del Espíritu, tenemos la palabra, tenemos talento, ¿sí o no, hermano? Tenemos todos los recursos, nos los ha dado el Eterno, todos los recursos. ¿Y qué tenemos que hacer nosotros? Échale mano. Y como dicen ustedes, échale gana. Escudriñe, profundícese en el Señor. Dígale al Señor, Padre, tu propósito en mí. Como dice el Salmo, Jehová cumplirá su propósito en mí. El Señor va a cumplir su propósito, mis queridos. Les voy a hablar como panameño porque no puedo hablarles como mexicano. Muchachos, muchachas, a los niños allá les decimos chiquillos, a los chiquillos, a los adolescentes, al pueblo ya, los jóvenes mayores que están casados, pero que sirven, que están en los templos, que están ahí sirviendo al Señor. Porque esta es una forma, como dice el retelo que estoy viendo, todos somos uno, alabado el nombre del Señor. Todos tenemos una función en la obra de Dios. Amén. Todos tenemos un trabajo que realizar para la gloria del Señor. Pablo está preso, hermano. Ya sus últimos días, ya él sabe que el tiempo de mi partida, dice el apóstol, está cercano. Me ha dicho el Señor que ya no me queda más tiempo y no tengo más tiempo en esta tierra. Quisiera quedar, ¿cuál es mejor? Pero irme para el Señor, irme con el Señor, muchísimo mejor. Estoy en estrecho, dijo el apóstol. No, no estoy aquí lamentándome ni estoy llorando. Estoy con una decisión. Si me quedo, soy útil. Y si me voy, estoy en el reino de los cielos. ¡Qué experiencia tan grande con el Señor Jesucristo! Entonces le infunde eso al joven Timoteo, a su joven discípulo, al hombre que cuando Pablo llega a Listra, nos dice el libro de los Hechos, que cuando el apóstol Pablo llega ya a Listra, amén, alabado el nombre del Señor, llega a la iglesia que está ahí en ese pueblo, en esa provincia romana, y entonces dice la Biblia que cuando él llega ahí, dice el capítulo 16, después de, llegó a Derbes y a Listra, he aquí, allá había había ahí cierto discípulo llamado Timoteo, hijo de una mujer judía creyente, una judía que se había convertido a Cristo, ajá, pero de padre que griego. Dos mundos distintos ahí, hermano, dos situaciones muy distintas. Se criaba con su madre que era judía, que conocía todo el Antiguo Testamento, toda la Torá, como le llaman ellos, todos los sabios, todos los escritos de los sabios, de los rabinos. Pero también tiene un padre que no conoce al Dios de Israel. ¿Conoce quién, hermano? A los dioses de Grecia. Viene de la cultura griega, helenita, de los filósofos griegos. Pues su madre le hablaba y le inculcaba la palabra. Y su padre le hablaba de las historias de los dioses del Olimpo. Tenía dos mundos ahí. Estaba un debate que tenía Timoteo, pero triunfó la palabra de Dios en la vida de Timoteo. ¿Cuántos alabamos al Señor de la gloria, hermano? Triunfó la palabra de Dios en la vida de él. Cuando Pablo llega, mire, mire, lo que Dios tiene para ti, tiene tu nombre, tiene tu apellido, nadie te lo va a quitar. No digas nunca, no, es que no me dejaron ser presidente de jóvenes. No, no, es que usted no lo iba a hacer. Porque si usted iba a ser el presidente de jóvenes, usted es el presidente de jóvenes. No, que a mí no me pusieron en la directiva. No se moleste tampoco. Sírvale al Señor con todo corazón, con toda alegría, con toda la fuerza. Diga, Señor, voy a practicar. No fue la oportunidad ahora, pero voy a practicar para cuando me toque. Ya llevo experiencia. Ya sé lo que es obedecer. Ya sé lo que es, aleluya, apoyar al pastor. Yo sé lo que es apoyar a los líderes. Ya estoy en esto, bendito el nombre del Señor. Por eso le puse un título ahí a este estudio de la palabra. Todo pastor necesita un Timoteo. Todo pastor necesita un Timoteo. así como Moisés necesitó un Josué, un servidor. ¿Cuántos alabamos al Señor de la gloria? Usted le puede dar un aplauso al Señor, hermano, para que no me dé tanto nervio a mí, que saber de que usted me está oyendo, de que usted me está entendiendo. Dice que Moisés, servidor, digo, Josué, servidor de Moisés. Entonces los Moisés necesitan un Josué. Mire, cuando se convierte el hermano de Andrés, Andrés buscó a quién, a Pedro, a su hermano, y lo trajo a Jesús. Entonces los Pedro necesitan un Andrés. Cada uno de nosotros necesita a alguien que nos dé soporte espiritual, a alguien que nos guíe en el Señor, alabado el nombre del Señor, a alguien que esté pendiente de nosotros. Que se acaba de convertir una jovencita, la jovencita, wow, ¿dónde está María? Que no la veo hoy, ¿dónde está? Aleluya, cuando llega María, María, te estaba extrañando. Ah, ¿ustedes me estaban esperando? Sí, te estamos esperando, bienvenida aquí a la casa de Dios. O los jóvenes, Humberto, Humberto, ¿qué pasó? Que no te vi el domingo en nuestra reunión, en nuestro culto, en nuestra compañía, en nuestra confraternidad. Ah, yo pensaba que yo no me hacía notar entre ustedes. Sí, caramba. Aleluya. Te vino aquí para ser parte de nosotros. Sí, amén o no amén. Alabado el nombre del Señor. Entonces, cuando llega Pablo, mire las circunstancias, hermano. El apóstol Pablo le dice a Bernabé en el capítulo 16, Bernabé, vamos a recorrer los lugares donde hemos predicado la palabra del Señor para ver cómo están nuestros hermanos, para ver cómo está la iglesia, porque claro, predicar el evangelio no ha sido nunca fácil en ningún lado, hermano, en ningún lado, pero ha sido victorioso también los que se han mantenido predicando el evangelio. Entonces el apóstol Pablo le dice a Bernabé, Bernabé dice, está bien, Pablo, porque Pablo también tuvo un Bernabé. Bernabé fue el que buscó a Pablo. Mire, que siempre nosotros necesitamos a alguien que nos dé esa tutoría, que nos dé ese compañerismo, ese discipulado, alguien que me dé la doctrina, aleluya. Alguien oiga, que ahora que tenemos la bendición del celular, oiga, regáleme su número, Juancito, que usted acaba de llegar, Juancho, regáleme su número para llamarlo, para saber cómo está. Oiga, y tener un contacto con los que vienen a la casa de Dios. Que no solo pasaron por la casa, se quedaron en la casa del Señor. ¿Cuántos bendecimos al Señor de la gloria? Entonces, mire, que Bernabé le dice a Pablo, Pablo, llevemos a Juan Marcos con nosotros. Pablo dice, no, no quiero que llevemos a Juan Marcos. Pero caramba, ¿por qué no quiere llevar a Juan Marcos? No, él se fue cuando nos apedrearon. Él no quiso. Claro, los muchachos se asustan. ¿Quién no se asusta en ver a otro que lo están apedreando, hermano? Que no lo están abrazando ni nada así por el estilo, ni que le están dando bienvenida. Están dándole palo, piedra. Y Juan Marco dijo, yo pensaba que esto era de otra forma. Y se regresó. Entonces Bernabé lo quiso llevar. Capítulo 16. Entonces Pablo dice, no. Dos grandes amigos se separan, hermano. Dos grandes amigos. Bernabé y Saulo se preparan, porque Bernabé dice, no, él es mi sobrino, yo lo llevo, yo me voy con él, y se fue para Chipre. Pero Pablo dice, ¿y ahora quién me llevo? Por ahí apareció Silas, y el apóstol Pablo dice, Silas, acompáñame. ¿Dónde estaba mi Timoteo? No figura por ningún lado. Timoteo todavía está entre bastidores. No lo conoce el apóstol, no sabe. A lo mejor Pablo dice, este es el que me va a acompañar a mí. Este va a ser mi compañero de misión. Este es el instrumento que Dios voy a preparar para que en el futuro sea el relevo que necesito yo. Y se llevó a Silas. Y cuando llegan a la primera iglesia, a la primera provincia romana, donde ellos están, oyen, llegan al culto, un culto pentecostal, un culto donde la gente alaba a Dios, donde la gente, hermano, se mueve, se sacude. ¿Cuántos alabamos al Señor de la gloria? Hace algo para el Señor. No nos dejamos congelar del frío ni tampoco del calor, alabado sea Dios. Estamos en movimiento porque somos movimiento misionero mundial. Lo que pasa es que los movimientos a veces no nos movemos, alabado sea Dios, pero somos gente de movimiento. Siempre tenemos que estar, hermano, como el agua oxigenada. dándole vuelta, bendito el nombre del Señor. Y cuando Pablo llega allá a Listra, alabado el nombre del Señor Jesucristo, oye el nombre por primera vez, Timoteo. Wow. Y todos los hermanos, ¿dónde está Timoteo? Que llamen a Timoteo, que traigan la cámara a Timoteo. Que Timoteo que busque el trapeador, como lo llaman aquí, para limpiar el piso. No, que Timoteo traiga la escoba. No, que Timoteo, ¿dónde está Timoteo? Caramba, se nos fue. Pablo dice, ¿quién es Timoteo? Ya le interesó Timoteo. Hay que interesarse por los Timoteos, alabado el nombre del Señor. Muchachos y muchachas, tengan buen testimonio para la gloria de Dios. Vengan a servir a la casa del Señor, ¿están de acuerdo conmigo? Vengan a ser útiles a la casa del Señor. Cuando es la hora de cantar, canten. Cuando es la hora de adorar, adoren. Cuando es la hora de orar, oren. Alabado el nombre del Señor. Cuando es la hora de ir a evangelizar, evangelicen. Siéntanse cómodos en la casa del Señor. Siéntanse útiles en la casa del Señor. Amén. Siéntanse bien útiles en la casa del Señor. Les comento que cuando el inicio de la obra, yo soy parte de la primera generación de aquella madre que dice, este es mi último hijo ya. Ya no hay más muchachos aquí, y en este vientre ya no hay más muchachos ni muchachas. Yo soy ese último de esa primera generación del movimiento misionero mundial. En Panamá, en la parte de Bocas del Toro, conocí al pastor Soto, jovencito, yo estaba jovencito también. Yo tenía hermanos, iba a cumplir mi mayoría de edad cuando el Señor me atrapó en sus redes. Mi esposa por la parte de la capital, en el centro de Panamá, también ella estaba congregando. En ese tiempo no había llamadas de video. No había nada de esas cosas, y que va, era muy tarde la fotografía, usted la mandaba, a los 3 meses la recibían por allá. Entonces, no teníamos comunicación, no había comunicación, como ahora los muchachos tienen esas facilidades. Ok, pero lo que le quiero decir es que las congregaciones siempre han empezado pequeñas. Siempre las congregaciones, el movimiento han empezado en una casa. Alguien ha querido que lléveme el evangelio, tráigame el evangelio, predícame el evangelio en mi casa. Pablo, solo en capítulo 16 del libro de Romanos, habla de las iglesias que están en las casas. Las iglesias que empezaron. Mi madre ofreció su casa y fue una iglesia para la gloria de Dios. Alabado el nombre del Señor. Los hermanos, como en todo lugar, hermanos, es que es raro que el movimiento no empiece en una casa. Ese es el método antiguo, el método del libro de los Hechos, que las iglesias empezaban en las casas. Salúdame a la iglesia que está en tu casa, decía el apóstol. Y empezamos poco, hermano, poco. Mire que nosotros teníamos culto. Yo era el que cantaba los coritos, me cantaba los coritos. El hermano Elías era el que tocaba la guitarra. Y el pastor Melvin Bryan, que hoy está en la presencia de Dios, un gran hombre de Dios, que fue el que el Señor utilizó, o mi segundo pastor, para formarme, él era el predicador. ¿Y sabe quién? Unas dos personas nos oían. Una o dos personas. Pero ahí se cumplía el corito que decía: donde dos o tres en mi nombre estén, ahí estaré, dice el Señor. Guiado por su espíritu, no podré caer. Guiado por su espíritu, no podré caer. Ese paracleto que a mi lado va, guiándome por senda de justicia y paz. Éramos 4 o 6, lo más. Y usted tenía que hacer que ese coro fuera una realidad, que el Señor estaba en medio de usted ahí, que el Señor estaba ahí contigo, alabado el nombre del Señor. Y la gente pasaba, hermano, como lo... ¿Y qué será eso? Estos locos que llegaron aquí, ¿quiénes son? Usted sabe que hay gente que no le interesa mucho las cosas del Señor. Serán predicadores de nuevos dioses, ¿cierto? ¿Qué son esta gente? Porque el movimiento pentecostal no se conocía. Yo que nací en una iglesia, la iglesia donde nací era bien calladita, como están ahorita ustedes aquí, hermano. Me hace recordar la iglesia esa, el nombre del Señor. Eso, alabe al Señor para que se nos quite el frío, para que se nos quite ese momento de tensión. El Señor es maravilloso, el Señor es bueno, el Señor, oiga. Y teníamos que, nosotros cantamos coros de guerra, hermano. yo con Cristo me iré, ganaré la batalla. ¿Lo saben? Creo que no. ¿Lo saben? Oiga, son los coros de guerra. Los coros de guerra. Batalla no es batalla si no viene la prueba. Oiga, que yo me gozo el lunes, me gozo el martes, me gozo el miércoles. Y me gozo el jueves, me gozo el viernes y sábado también. Y el domingo ni se diga. Cantábamos esos coros de guerra. Éramos, hermano, cuando nos reuníamos, la primera congregación es a la cual yo pertenecí, la que le digo que vengo de ese principio. Hermano, el día domingo, lo más, 12, 14 hermanos, pero éramos como 1,000 haciendo hoy, hermano. Había un movimiento de fuego, alabado el hombre. Había una presencia del Espíritu. No es que había, hay una presencia, pero que todavía se ha quedado vuestro con nosotros. Todavía eso, aleluya, todavía esa presencia, ese fuego que cayó una vez, me hizo pentecostal y sigo siendo pentecostal y seré pentecostal y me iré pentecostal. Amén. Y la gente, hermano, nosotros estamos en frontera. Entonces, en ese tiempo la gente compraba mucho en el lado costarricense. Usted iba con 10 dólares americano y usted compraba, hermano, mucha un supermercado, un mercado, usted lo compraba porque era muy barato Costa Rica. Entonces la gente, ¿y qué hacía la gente, hermano? Porque el tren se paraba al frente de la iglesia y la gente oía ese escándalo, hermano. Venían de todas partes, del centro de Changuinola, de Almirante, de la isla de Boca del Tour, y la gente, hermano, ¿Qué es eso? ¿Y quiénes son esos? ¿Y qué están haciendo ahí? ¿Por qué esas mujeres están brincando y saltando? ¿Qué le pasa a esa gente? Oiga, esa gente son raras. Y algunos dicen, no se meta ahí porque usted sigue, usted quedará igual que ellos ahí. No se meta ahí. Algunos decían, no, esa gente tienen a Dios, esa gente dicen ellos que es el Espíritu Santo que está en ellos. Así que aléjese de esa gente. Hay un fuego que cautivaba. Hoy por hoy, muchos de ellos que fueron muchachos, muchos de ellos que fueron jóvenes, dicen, pastor, yo pasé en esos movimientos, yo pasé en ese tiempo cuando estaba ese poder, cuando estaba esa gloria, cuando estaba ese hermano que echaba candela, como decimos nosotros. Acuérdense que soy panameño. Candela, fuego del Espíritu de Dios, hermano. Pero había en otros momentos que no, que nada más éramos 4, 6 hermanos. Pero eso sí, que alabamos al Señor. Nos montamos en el tren. Nosotros teníamos tren, el ferrocarril. Nosotros teníamos tren. Nos montamos en esos coches del tren y comenzamos a alabar, tocar la guitarra. Yo cantaba, el pastor predicaba. Y todo el mundo nos quedaba viendo, hermano, como cosa rara. Esta gente, ¿de dónde son esta gente? Hoy por hoy se conoce el Evangelio en esa provincia, amados, alabado el nombre del Señor. Hoy hay muchas iglesias, hay muchos pueblos de Dios, no solo de nosotros del movimiento, sino de muchas otras congregaciones. Amén. Que hoy es popular ver un culto al aire libre, ver las autoridades llamarnos, ver las autoridades estar en una reunión. Porque hoy, hermano, pero eso fue que los que empezamos a romper la roca, los que empezamos a despedregarla, los que empezamos a preparar la tierra, no fue fácil, como no lo es fácil donde tú estás, como no lo es fácil donde tú vives. Porque todo el principio es duro. Es como los muchachos. Sus principios, oiga, de estudio, de preparación, no es fácil. No es fácil. Hay que madrugar, hay que acostarse tarde, hay que comer libros, hay que privarse, hay que dejar de hacer muchas cosas, dejar de comprar. Porque usted tiene que estudiar, tiene que prepararse y eso es bueno. Entonces, estaba en ese movimiento del Espíritu de Dios. Hermano, como estoy seguro que lo está aquí, como estoy seguro que Dios va a sacudir esta nación, hermano, positivamente, que estoy seguro que Dios va a tomar esta nación, porque aquí está el elemento que Dios necesita. Mírelo, ahí está sentado, mire lo que ahí están, alabado el nombre del Señor. Mire que también tenemos niños, tenemos hijos de pastores, tenemos nietos de pastores. Oiga, la obra en México está en victoria, la obra en México está en victoria. Amén. Aunque el diablo se enoje y se ponga a murmurar, le cantamos a nuestro Cristo, seguimos en victoria, seguimos, hermano. Esos terremotos que han pasado no han sido fácil. Nosotros sufrimos un terremoto físico y también sufrimos, empezando la obra, se sintió un terremoto, hermano, una división. Esas divisiones, hermano, son del diablo. Usted no se vaya con nadie que quiere dividirse. No, usted vaya que siempre con los que quieren multiplicarse y los que quieren sumarse. Pero el que quiere dividir, no, no, no, dígale, no. Yo no estoy para eso. Yo estoy para sumar en el reino de los cielos. Alabado el nombre del Señor. Yo estoy, como dice el Señor, multiplicado y llenar la tierra, sojuzgarla. Pero yo no estoy para dividir la obra de Dios. Entonces Pablo, viendo el testimonio de este muchacho, Pablo viviendo, digo, caramba, este muchacho me lo llevo yo. Porque así somos nosotros los pastores. Nosotros vemos a los muchachos. Las pastoras ven a las muchachas y las introducen en el reino. La pastora es una experta cazadora. Alabado el nombre del Señor. Nosotros, por gracia y ternura de nuestro Señor Jesucristo, tenemos un equipo de jóvenes. Tenemos más de 100 jóvenes en la iglesia para bendecir y alabar el nombre del Señor. Tenemos nuestro líder de joven, el hermano Víctor Vázquez, mi hijo Eliseo Junior, que nos ha ayudado toda la vida en el Señor con la juventud, llevándolos, trayéndolos, ir a la convención, ir buscar donativos, buscar buses, buscar hermanos, siempre trabajando para el reino de Dios, siempre haciendo algo positivo en el reino del Señor. Deben de ser ustedes, muchachos, también. Échame las manos aquí, estos muchachos que están aquí. No se ofenden con decirle muchachos, porque lo veo muy serio. A lo mejor yo estoy diciendo algo malo, ¿no? De ser activos y proactivos en la obra de Dios. Ser activo, tener ese ánimo ferviente, tener ese espíritu, hermano. Como decía, dice la escritura, que Daniel y sus amigos tenían un espíritu superior a los que estaban ahí, a los otros sátrapas. Él era superior a ellos. No, no llegue, hermano. Ay, hermano, amigo, en la universidad, bueno, que yo voy a la iglesia evangélica, me voy a entretener. Mentira del diablo. Dígale a su amigo universitario, yo voy a la iglesia a buscar al Señor Jesucristo y te quiero invitar a que vayas a mi iglesia. Porque yo le enseño a los muchachos allá, oiga, los universitarios, ganen universitarios para la gloria de Dios. Los profesionales, ganen profesionales para la gloria del Señor. Amén. Los niños en la escuela, ganen niños para la gloria y el reino del eterno Dios de Israel. Amén. Cada uno en la edad que esté sea productivo. Seamos como ese niño Osía, que a los 8 años comenzó a gobernar una nación. Dios no tiene límite para usarte. ¿Sabe que lo único que le impedimos al Señor? Que no hagamos su voluntad, es lo único. Pero Él no tiene límite para usar a nadie. Él no tiene ese límite. Entonces, amado, esa forma de que todo principio es difícil, la obra se hace difícil, se hace... Imagínense que, testimonio, ¿no? Le voy a contar. Yo no como mucho, yo soy algo barato, no gasto mucho. Pero en el tiempo mío, hermano, los ayunos eran muy severos. Eran para matarlo a uno los ayunos, hermano. Usted le preguntaba a un hermano, hermano, ¿dónde va? Voy para un ayuno. Y los más ortodoxos decían, para un ayuno severo. ¿Qué significa un ayuno severo? No hay agua. Vamos a vigilar y ayunar la noche entera. Y vamos a estar en ayuno. Cuando se salía de vacación, ¿para dónde va? Voy para un ayuno. Nosotros le llamamos ayuno corrido. Hoy la gente le corren a los ayunos.
3: Gloria a Dios.
4: Bendito Dios.
5: Gloria al Señor.
2: La pastora quiere que yo cuente el primer ayuno que yo hice de corrido, hermano. Casi me matan. Llegué nuevecito a la iglesia. Nuevecito, hermano. No me habían cambiado todavía el primer pañal. Y había una hermana de esas, Dios bendiga a las hermanas, como dijo mi pastora, que de esas hermanas, oiga, que hay hermanas tremendas en el Señor, hermano. Unas ancianas que, oiga, son una antorcha, hermano. Pueden estar allá calladitas, pero cuidado con las rodillas de esas mujeres. Cuidado con la intercesión de esas mujeres. Alabado el nombre del Señor. Y llegué a la iglesia, hermano, y había una hermana llamada Daily. Dice, desde hoy empezamos un ayuno corrido. Y yo dije, seguro que vamos a correr aquí, seguro, bueno, porque sé que es un ayuno corrido. Vamos a empezar un ayuno corrido. No hay cocina, no hay estufa, no hay nada. ¿Cuántos días? 8 días. 8 días corridos. Y nos vamos metiendo en ese ayuno, hermano, con esa hermana. Ayuno, clamor, que cantar, que orar, que levantarnos en la madrugada, que levantarnos a medianoche. Y hermano, Señor, ¿qué es todo esto? Pero no importa, no entiendo esto como el soldado que va a la guerra. Yo pensaba que aquí me iban a dar abrazos y cariño, pero es bomba, misiles, aquí es de todo, aquí es metralladoras y tantas cosas aquí. Y salimos del ayuno, hermano, en victoria. Salimos en victoria, hermano. Y de ahí me gustó el ayuno corrido, alabado el nombre del Señor. De ahí me gustó, hermano. Teníamos nuestro pastor Melvin, que eso, hermano, para el ayuno era un campeón, hermano. Eso tenía un campeonato de ayuno y oración. Eso era un terrible. En ese sentido, hermano, yo me crié a los pies de buenos hombres de Dios. Ustedes, jovencitas, críense, edúquense, prepárense a los pies de esos grandes hombres de Dios. Dice la Biblia que uno debe de imitar la fe de los pastores. ¿Lo han leído ustedes en la palabra de Dios? Imitar su fe, miren su conducta, miren cómo han sido esos hombres de Dios. Alabado sea el nombre del Señor. Obsérvenlo, amén. Que a veces estamos cantando aquí alegres, saltando y brincando, y cuando llegamos a la casa, ay, Señor, ayúdanos, perdónanos, Señor, sácanos de esto. Tú sabes el problema en que estamos, pero venimos al culto y seguimos cantando y seguimos alabando a Dios. Estamos en prueba, pero un día pasará. Dígale que está a su lado, estamos en prueba, pero un día esa prueba va a pasar. Estamos en situaciones, hermano, de combate, pero un día viene la paz, un día viene la calma. Ay, abajo, shama, abba. Un día viene el gozo, un día viene, a ver, que no te vas a acordar de las cosas antiguas, que no te vas a acordar de lo que te pasó, que no te vas a acordar de las necesidades. Amén. Mire, que Dios es bueno y Dios va a levantar a esta juventud, Dios va a levantar a nuestros niños, Dios va a levantar a nuestros adolescentes, Dios va a levantar a nuestras señoritas. Amén. Amén. Mi esposa preocupada por los estudios de nuestros hijos. Yo trabajaba en una compañía bananera, muy bien, estaba hermano en esa compañía, y el Señor me dijo, es tiempo ya de salir de la compañía. Y salí de la compañía, hermano, y el Señor me manda a trabajar a nuestras costas, donde mis amados hermanos indígenas, nuestros hermanos Nove Buglé, al cual les envío un gran saludo y un afecto de corazón que tengo para ese pueblo. Hermano, el Señor me mandó para allá a trabajar. O sea, en unos motores, hermano, fuera de borda, bote, cayuco, no sé cómo le llaman ustedes aquí. Íbamos por esas costas, hermano, en esos mares, el Caribe. ¿Sabe que el Caribe es bien violento? Por ese mar Caribe.

jóvenes, respalden a los jóvenes, respalden, amén, amén. Ese le gana, dígale al muchacho, vaya, levántese, vámonos. Hoy es el día de culto, hoy es el día de alabanza, hoy es el día de evangelización, hoy es el día de ayuno. No se quede aquí en casa. Vámonos, vámonos, vámonos, échale gana, amén. ¿Me entienden mis hermanos allá? Yo no lo puedo ver muy, muy bien porque tenía que ponerme los lentes, pero no quiero ponérmelos. Pero ustedes me entienden, me están escuchando. Qué bueno, lo felicito, alabado el nombre del Señor. Entonces, por eso es que necesitamos, que cada pastor necesita un Timoteo, la pastora necesita, hermana Esmeralda necesita otra Esmeralda, necesita esas mujeres de Dios que trabajan, que he visto aquí varias pastoras que trabajan, varias mujeres que han desafiado, hermano, que han hecho trabajos hermosos, que se han quedado en medio de la tempestad, se quedan firmes. En medio de las situaciones, de las divisiones, yo me quedo con Dios y su obra. No se vaya con ningún divisionista, nunca se vaya con ellos, porque ellos no te van a salvar. Ellos no te van a dar nada, ellos no te van a prometer nada. Pero quédate con el que dijo, sé fiel hasta la muerte, y yo te daré la corona de la vida, alabado sea Dios. Sé fiel, alabado, porque, oiga, la Biblia habla muy mal de la gente que se va. Dije que la Biblia habla muy mal de la gente que se va. Le llama cobarde. No entrarán en el reino de los cielos. Se fueron porque no eran de nosotros. Simplemente así, así. Si hubieran sido de nosotros, dice el apóstol, se quedan con nosotros. Hubieran soportado con nosotros. Hubieran quedado aquí con nosotros. Pero ¿por qué se fueron? Porque no eran de nosotros. Y tenía que manifestarse lo que era. Lo que quedó, quedó el trigo y se fue la cizaña. Pero quedó el trigo verdadero. Entonces me voy a Timoteo, hermano, y entonces Pablo le dice a Timoteo, se lo lleva. Timoteo no tiene chance de despedirse como decimos nosotros, ni de su abuela, ni de su madre, ni de su padre menos. Timoteo, ¿por dónde va? Ni yo sé por dónde voy. Me lleva el predicador, me lleva el apóstol de los gentiles, me lleva el que en otro tiempo perseguía a la iglesia. Ahora me dice que yo me una con él. Ahora él quiere discipularme, quiere ser que yo sea como él. Y se despidió. Y nunca más se menciona la madre de Timoteo, ni la abuela de Timoteo. Sí se menciona que ella lo prepararon. Su madre Eunice y su abuela Loida lo prepararon en la palabra. Lo que el padre le sembraba negativamente, ellas venían y lo tornaban positivamente. Le hablaban positivo, le hablaban de la grandeza, le hablaban del gran poder de Dios. Le echaban esas historias maravillosas que como el pueblo de Israel cruzó el Mar Rojo, alabado el nombre del Señor Jesucristo. Como niño le contaban esa historia, hermano, de esa mujer Débora, alabado sea Dios, la profetisa, la que estaba debajo de una palma. Que cuando todos los hombres se escondieron, ahí esa mujer estaba, ahí Débora, y que le dijo al gran capitán, oye, ve a la guerra. Y él dijo, yo voy a la guerra, si usted va conmigo, si usted no va a la guerra, nos quedamos aquí todos aquí. Entonces Débora le dice, bueno, está muy bien, yo voy a ir contigo, pero sabrá que la victoria Dios la va a dar en manos de mujer. ¿Cuántos alabamos al Señor de la gloria? Las mujeres son importantes en el reino de Dios. Las mujeres tienen un lugar importantísimo. Son las apóstoles de la resurrección de nuestro Señor Jesucristo. Se dieron de cuenta dónde pusieron el cuerpo del Señor Jesucristo. Se dieron de cuenta de que José de Arimatea y Nicodemo pusieron el cuerpo del Señor en una tumba nueva. Y estaban allá desde lejos. ¿Y quiénes son estos? Si estos no son los que estaban acusando al Señor Jesucristo. Estos pertenecen al Sanedrín, estos pertenecen a los 70. Y mire de dónde salió, porque Dios siempre tendrá a alguien que va a dar la cara por él, alabado el nombre del Señor. Dios siempre tendrá gente que va a salir en defensa de Dios, alabado sea Dios. Dios siempre tendrá gente que dirá, aquí estoy, Señor, cuenta conmigo. Aunque nos tiemblen las rodillas y nos tiemble, hermano, todo el cuerpo, pero Señor, cuenta conmigo, alabado el nombre del Señor. Ellas estaban ahí, dieron y supieron, los apóstoles. No estaban, los meros meros no estaban, se habían ido todos, habían trancado la casa y por todos lados, hermano, nadie entraba, nadie salía. Los apóstoles, decía el hermano Tilo, los santísimos apóstoles.

miserable, todos escondidos. Pero ella, el primer día de la semana, él dijo que él iba a resucitar. Vamos a ver. Vamos allá a ver. Entonces, este Timoteo, hermano, Pablo, la primera encomienda que Pablo le da a Timoteo, dice: Timoteo, quédese en Éfeso. Quédese en la iglesia de Éfeso. Corríjame ahí lo que está mal en esa iglesia. Instituye ancianos en la iglesia. Quédese en la iglesia. Oiga, un jovencito que hermano, que bendito sea Dios, sí tiene estudio de la palabra, porque su abuela y su madre lo han instruido en la palabra, pero ahora en la dispensación de la gracia él no sabe mucho. Él sabe de la ley, él sabe de los hechos antiguos, pero él no sabe ahora del Nazareno, de Jesús, alabado el nombre del Señor Jesucristo, del que vive por los siglos de los siglos, del que estuvo muerto y resucitó al tercer día, el odiado por el pueblo judío, alabado el nombre de Jesús. Entonces, Timoteo se queda, hermano, ahí en la iglesia de Éfeso, de Éfeso, entonces, custodiando la iglesia, es librado de ir a la cárcel, en la cárcel de Filipos. Pablo se va para Macedonia y entonces por ahí se nos pierde Timoteo, ya no vemos a Timoteo, ya no se habla de Timoteo, pero en las cartas paulinas, principalmente en la carta de primera de Timoteo, entonces el apóstol Pablo comienza a hablar de este joven que ya está, hermano, siendo preparado, siendo reclutado en el reino de Dios, siendo preparado para ocupar y ser el que va a ser el relevo del gran apóstol Pablo. El gran apóstol necesitó un pequeño Timoteo. Amén. Un muchacho, también como ustedes, inquietos. Claro que son inquietos. Si yo tengo mis hijos, fueron jóvenes también mis hijos. Hoy, gracias a Dios, soy un abuelo muy contento, alabado el nombre del Señor. Y le digo a todos los hermanos, bienvenido al club de los abuelos. Muy contentos somos nosotros, nuestros abuelos, ¿qué? Hermanos, abuelos, es lo más lindo, hermano. Yo fui criado también, tuve la bendición de criarme con una abuela. Yo le pregunté, abuela, ¿por qué te quiero mucho? Le pregunté yo a mi abuela. Y dice, ah, todos los nietos quieren a sus abuelos. Y bueno, yo creo que son abuela, yo no sé, pero yo quiero saber por qué tú me quieres. Dice, ¿tu papá no te lo contó? No, no me lo ha contado. Mi abuela era partera. ¿Saben lo que es partera, verdad? La partera. Entonces no pudo asistirme, o no pudo asistir a mi madre. Yo nací en la montaña. Aquí hay un monte rey. Ese monte es el monte del rey de los montes. Pero yo nací en los montes que no eran ningún reino, hermano. No pertenecían a ningún reino. Salía el tigre, por cierto. Y mi abuela dice que cuando yo nací, no le pudieron llegar telegrama porque estábamos distantes. Los campesinos sacaban sus escopetas y las quebraban. Entonces los vecinos, algo está pasando en la casa de fulano, en la casa de sultano. Y todo el mundo se movilizaba porque era el teléfono de aquella época, era el WhatsApp de aquella época. Entonces, ya se pusieron de acuerdo mis tíos, ¿qué pasó allá en la casa de Valentina? Y fueron a ver, mi madre estaba muriéndose en el parto, mi papá era el partero. Imagínense usted, hermano, qué tremendo lío eso. Y mi mamá, la dama que conocen bien eso, hermano, le dio una hemorragia. Y mamá, como pudieron, me sacaron a mí. Cortaron y se llevaron a mi madre, hermano, envuelto en una sábana. Cuando mi abuela me dice, cuando yo veo que traen a, porque en las montañas no hay camilla, ponen un palo y los hombres van cargando a la persona que viene ahí enferma. La sorpresa ella, que su hija viene sangrando y toda aquella sábana está, hermano, roja. Sangre por todos lados. Y un milagro de Dios, hermano. Si hoy día las ambulancias demoran, porque usted llama a las ambulancias, siempre ha pasado algo, hermano. Nunca llegan a tiempo las ambulancias, 911 o el 9 que sea. La ambulancia nunca llega. Y si hubiera llegado más antes, la ambulancia se salva, porque no llegó antes, se murió.
Hermano, milagrosamente, porque ahí no pasaba una ambulancia. Milagrosamente la ambulancia apareció. Y se llevaron a mi madre para el hospital, que estaba como, el hospital estaba como a 40 kilómetros de ahí. Y yo quedé, hermano, no me pudieron llevar, no sé por qué no me llevaron. Me dejaron ahí con mi abuela. Y ahora el asunto, hermano, que cuidar a ese niño. Me dice ella, yo oré al Señor por ti. Y porque, mi abuela era tremenda, hermano. Las abuelas son hermosas. Y malas abuelas nacidas en el Evangelio. Oiga, no pierden un momento en dedicarle un niño al Señor. Señor, si ese niño va a ser tuyo, que tenga vida, alabado el nombre del Señor. Si ese niño va a servirte, Señor, que tú lo ayudes, que tú lo guardes. Hermano, y en efectivo, dice que pasaron 3 meses para que mi madre retornara a casa. Y entonces yo fui criado, en Panamá hay una leche llamada San Charles en esa época, esa leche con agua, y ya, no más. Pero nací saludable, fuerte, porque Dios me tenía para esto, hermano. Dios me tenía, Dios me había preservado para su reino. Dios me había preservado, hermano, para ser un predicador. Dios me había preservado para venir a México y decirle a estos muchachos, ustedes pueden, muchachos, para decirle a estas muchachas, ustedes pueden. Y les voy a decir a estos muchachos, pónganse de pie todos los jóvenes, pónganse todos los jóvenes de pie, y los niños también, los adolescentes, para decirle, ustedes pueden llenar a esta nación, a estos 32 estados, ustedes los pueden llenar el evangelio del Señor Jesucristo, porque el poder está en Cristo y la fuerza está en ustedes. Ustedes tienen fuerza. Os escribo a vosotros, jóvenes, porque soy ¿qué? ¡Fuerte! Diga, soy fuerte en el Señor. Dios dice que soy fuerte. Os escribo a vosotros, jóvenes, porque habéis vencido al maligno. Os escribo a vosotros, jóvenes, porque en ustedes está la fortaleza, está el vigor. Amén. Ustedes tienen, oiga, mucho que dar, mucho que aportar, tanto para el evangelio como para esta nación, para todos los lugares donde Dios los lleve. Mire, qué lindo se ven ustedes, alabado el nombre del Señor. ¿Quién dijo que México está en derrota? El que está en derrota es el diablo. El que está en derrota son las tinieblas. México está en victoria. México está, hermano, para un gran avivamiento. México está para un gran crecimiento. Si contáramos aquí cuántos jóvenes hay, si viéramos a contar, yo creo que aquí hay más de 32. Yo creo que aquí hay más de 32. Oiga, aquí hay más de 32 muchachos y muchachas y niños. Oiga. ¿No dice que México tiene 32 estados? Acuérdense que soy el profeta Eliseo. Y a los Eliseo, y entonces me pregunté, ¿por qué le pusieron Eliseo? Porque antes se buscaba el calendario Bristol, ese, ¿se conocen ese calendario? El día del santo, y que no sé qué. Mi mamá dice, nada de santo, ponle Eliseo. Entonces yo le voy a profetizar en el nombre del Señor Jesucristo. Muchachos, ustedes pueden tomar esos estados en el nombre del Señor Jesucristo. Eso sí, prepárate en el nombre de Jesús. Prepárense, prepárense bien. Sean intelectuales, sean bien académicos. Pero también cuando lleguen a los pueblos, a los estados, oiga, establezcan una iglesia. Establezcan una congregación. Alabado sea Dios. Pastor, no puedo. Entonces diga, Padre, mándame un misionero que yo lo sostengo. Mándeme un misionero que yo le voy a pagar la alimentación a este hombre. Señor, yo voy a, oiga, cuánto está, alabamos al Señor de la gloria. Yo voy a contribuir en el reino de Dios. Hermano, cuando nosotros empezamos la obra del Señor, habían gente que no era de la iglesia, los que nos sustentaban, hermano, los que nos daban comida, alabado el nombre del Señor. Hoy la gente dice, cuando nos ven en las redes, oiga, pero si ustedes si viajan tanto, tus pastores que si tienen plata. Pero eso no fue así al principio, hermano. Había que caminar. Mire, no teníamos zapatos. Yo no sé cómo mi esposa se enamoró de mí con la clase de ropa que yo andaba. Y, hermano, los del siglo pasado conocen el poliéster. Los muchachos ahora no saben qué es eso. La ropa de poliéster, hermano. Parecíamos un tigre rayado, un leopardo. Y yo cuando yo dije, gracias Señor, bueno, es que no había mucho tampoco, esa fue una de mis ventajas también, no había muchos muchachos. Y usted sabe, como todas las damas, no, ay Dios mío, no, no, vamos a orar, no, estoy consagrada para el Señor y yo también estoy consagrado para Dios, así que no hay ningún problema. Pero les quiero decir, Dios está contando con ustedes, Dios está contando con tus rodillas.
con tu esfuerzo, con tu poquita fe. No importa, ponle a trabajar esa poquita fe. No importa, échale gana, échale mano a la vida eterna. Échale, que el Señor, tú me puedes utilizar a mí, alabado el nombre del Señor. Si el Señor utilizó a 4 leprosos para salvar al pueblo de Israel de una hambruna. 4 hombres que dijeron, aquí hay que decidirse, o nos morimos o vamos a buscar alimento. Y dijeron, vamos a buscar alimento. Eso es lo que Dios quiere, gente decisiva, gente que se atreva. Gente que se arme de valor, alabado sea Dios. Gente que diga, más poderoso el que está en mí que el que está allá afuera en el mundo. Conmigo están más, alabado sea Dios. Conmigo está el poderoso. Conmigo está, conmigo está el que le dio la victoria a David. El que hizo que David matara al gigante. Conmigo está. Amén. Conmigo está ese Señor de gloria. Conmigo está ese que tanto lo exaltamos y lo alabamos y lo bendecimos. Dios puede hacer y Dios va a hacer cosas grandes contigo, muchacho. ¿Cómo que no? Te dice, ¿conmigo? Pastor, si yo me levanto tarde, pero te vas a levantar temprano. No puedo ni leer la Biblia, la vas a leer en el nombre de Jesús. No, que a veces no tengo ganas de ir a la iglesia. El Señor te va a poner voluntad de ir a la iglesia, alabado sea Dios. ¿Cómo que no? Porque Dios pone el querer como el hacer, como su buena voluntad. Dios nos prepara a nosotros. Dios nos da las herramientas, los equipos. Amén. Amén. Dios es grande. Por eso dice el coro, el himno hermoso. Cuán grande es Él. Cuán grande Él. Él es el grande. Nosotros somos los pequeños. Nosotros somos esa fe como el grano de qué. De mostaza, pero tírala, atrévete a dar los primeros pasos, alabado sea Dios, ahí en tu facultad, ahí en tu colegio, en tu escuela, usted que quizás es profesor, profesora, oiga, aleluya. Gane para Cristo, gente para Dios, hasta los niños nosotros les enseñamos allá, traiga un niño, traiga un compañero tuyo, hay uno que me dice, pastor, hoy domingo traje un amigo invitado, mi amigo está aquí. A ver, preséntame al amigo. Este es mi pastor. Y yo vengo y lo saludo. Porque hemos aprendido eso, hermano. En Dios hay esperanza. En Dios hay proezas para la gloria de su nombre. Amén. Tenga la bondad de sentarse. Le doy al Señor muchas gracias de que. Aquí tengo un problema que no veo ni un reloj, hermano. Tengo un problema. Que todos los relojes aquí. Y estos predicadores viejos, hermanos, tenemos mucho que dar. No por ser viejos, hermano, sino por tener una experiencia y ver a Dios trabajar, hermano. Yo tengo la dicha de ver al Señor, de irme al campo, hermanos, a cortar en la época de las motosierras, a cortar madera sin una motosierra. Solo con combustible y el aceite. Y le he dicho a los hermanos, vámonos a taladrar, vámonos a buscar madera para hacer la casa de Dios. Pastor, ¿y con qué maquinaria? Allá cuando estamos en el monte le dijimos, Señor, aquí estamos sin máquina. Si usted quiere, cortamos madera. Y si no quiere, franco derecho para atrás. Pastor, ¿usted está bien? Muy bien estoy. Y si venimos para atrás, ¿qué podemos hacer? Pero cuando llegamos allá, ha llegado un hermano pastor. Yo sentí de Dios que usted estaba aquí en la montaña. Y yo traigo mi motosierra. Y mi esposa me dice, pastor, ¿te dijo que él venía? Porque no me dijo, pero yo siento que él está aquí. Gloria. Hermano, tenemos la primera motosierra. Allá al rato, pastor, un amigo suyo dice que él oyó que usted venía para acá. Y él no puede venir, le mandó la motosierra. Hay dos motosierras. Para no cansarlos, el Señor nos proveyó 4 motosierras. Uno de los tantos milagros que he visto, hermano. He visto a Dios hacer milagros extraordinarios. He visto a Dios sanar. He visto a Dios cambiar riñones, cambiar hígado, cambiar páncreas. Alabado sea Dios. He visto al Señor, hermano. Mire, muchachos, he visto al Señor decir, vení a comprar sin dinero. Venga a comprar sin dinero. A Dios se le cree, hermano, porque Él es Dios. Y Él es a todo terreno, hermano. Por eso se dice que cada pastor debe tener un Timoteo, hermano. Pablo le escribe a Timoteo y le dice, Timoteo, mi hijo en la fe. Lo adoptó como qué? Como su hijo en la fe. Tú eres mi hijo en la fe.
En las dos cartas, Pablo le dice a él, a Timoteo, verdadero hijo, en la fe, eres un verdadero hijo en la fe, alabado el nombre del Señor. Pablo le dice a Timoteo, mire los consejos personales que le da, dice, ninguno tenga en poco tu juventud, nadie. Ah, usted es un joven, es que a los jóvenes no se les puede creer, a los jóvenes se les cree, porque los jóvenes también son de palabra, alabado el nombre del Señor. Los hombres también son fuertes, los jóvenes también son fuertes. Mire las experiencias de Iván Dalek, en las montañas, en la costa, con los muchachos jóvenes, cuando ellos, los primeros que quieren ir, le van a decir, ¿tú sabes lo que es andar con el pastor? ¿Usted quiere ir con la gira con el pastor? Sí, yo quiero ir con la gira porque yo oigo las cosas que el pastor... tenga cuidado. ¿El pastor te dijo cuándo regresa? No, él no dijo cuándo regresa. Bueno, porque él puede regresar, tal vez tú no. Amén. Y nos hemos ido a hacer la obra de Dios, muchachos, con jóvenes, parejas jóvenes también. Dios bendiga a Aitan, su esposa Sacha, que están trabajando, hermanos, entre el pueblo indígena, no siendo indígena, pero trabajan entre ellos ahí, hermano. Y cuando he estado, hermano, varios días con ellos, el grupo que Dios me ha dado, hermano, un grupo muy hermoso, muy, muy precioso, la pastora, ella también organiza, hermano, todos los miércoles tenemos reunión de líderes, hablamos de líderes como que hubiéramos 1,000 líderes, alabado sea Dios. Hablamos de reuniones de obreros como que tuviéramos 1,000 obreros ahí, alabado el nombre del Señor. Porque siempre estamos pensando que Dios es grande y usted tiene que hablar en grande. Amén. Porque Dios es grande y usted tiene que hablar en grande. Y cuando voy con los muchachos, hermano, dejé uno por un mes y le dejé comida, le dejé todo. Y ya cuando se cumplió el mes, fui, iban dos más conmigo, había dejado a dos. Y entonces iba una pareja conmigo y estaban allá en la casa donde habíamos alquilado. Y cuando yo vengo caminando, hermano, con mis botas de hule, impermeable, caminando, y dice, ahí viene el pastor, prepárense. ¿Quién se quedará de nosotros? ¿Qué le habrá dicho el Señor al pastor en esta mañana? Dice uno, ya yo estuve un mes acá. El otro dice, yo estuve 15 días. El otro dice, yo acabo de llegar. Y cuando llego allá, Dios le bendiga, muchachos. Amén, pastor. ¿Cuál es la última noticia? Le tengo dos noticias. Una buena y una mala. ¿Cuál quieren oír primero? Diga la mala, pastor. Lo malo es que ya nos estamos yendo de aquí. La buena noticia es que uno de ustedes se va a quedar. Y todo el mundo, ¿seré yo? ¿Seré? Eitan y Sacha, si son un matrimonio nuevo, se me van a quedar aquí, muchachos. Toda la comida que tenemos, se quedan con la comida. Ustedes se quedan con todo. Alabado el nombre del Señor. Ustedes siguen haciendo la obra del Señor. ¿Y cuándo viene, pastor? Bueno, calcule qué luna estamos. La próxima luna llego acá de nuevo. Y los vengo a socorrer. Porque hemos confiado, mis queridos muchachos, como decimos nosotros en Panamá, jovencita, confiamos en el elemento joven. Tienen la fuerza, tocan bien, cantan, tienen energía. Caramba, pueden correr todo este edificio aquí. Yo con mi hermano, ahora cuando llego allá, tengo que coger una pasta y sobamos un poco los pies, hermano, porque... pero lleno de la gracia de Dios, lleno del poder del Espíritu Santo, lleno de la bondad de nuestro Dios. Amén. Entonces, mire, le dice, ninguno tenga en poco tu juventud. ¿Qué más? ¿Qué más? Vayan conmigo ahí, jóvenes. Muchachos, en la primera de Timoteo, capítulo, ¿qué? 4. Dice, ninguno tenga en poco tu juventud, sino este ejemplo de los creyentes. ¿Ejemplo en qué? En palabra. Voy y vaya. Estoy ahí, esté ahí. Conducta. Tengo una buena conducta. La buena conducta en el Señor. Amor, tenga amor por lo que hace. Y como lo hace, hágalo con amor. No haga por, como dice la ofrenda, no por tristeza ni por necesidad. No, hágalo porque usted tiene el amor de Dios y lo está haciendo en el amor del Señor. Amor. ¿Y qué más? Dice amor con espíritu. ¿Un espíritu que es ferviente? No un espíritu. Otra vez estar aquí. No, un espíritu ferviente, con fe. Amén. Señor, tú vas a hacer algo grande. ¿Cuántos pueden decir conmigo? Dios, tú vas a hacer algo grande después de esta convención. ¿Dios va a hacer algo grande? Claro que sí, Dios va a hacer algo grande, hermano.
Dice con fe, y dice el apóstol también con pureza. Alabado el nombre del Señor. Dice el apóstol: entre tanto que voy, ocúpate en la lectura. Sí, ocúpate, lee la palabra, come la palabra, vive la palabra, medita en la palabra. ¿Que te va a volver loco? No, las drogas son lo que vuelven a los muchachos locos. El celular está volviendo a la gente loca. ¿Ah? Mire usted hoy ese asunto de que se quiere casar mujer con mujer y hombre con hombre. Eso no le llaman loco, eso también. Pero usted que está leyendo la Biblia, usted se va a volver loco. No, usted se va a volver sabio. Usted se va a volver inteligente. Usted se va a volver un conquistador. Usted se va a hacer una mujer y un hombre de bien. Alabado el nombre del Señor. Yo sigo alabando al Señor de la gloria, hermano. Mire, dice Pablo: no descuides el don de Dios que está en ti. Dios, a cada uno de ustedes. Pues, pastor, yo tengo un don. Sí, tú tienes un don de Dios. No lo descuide. Y si no sabes cuál es, descúbrelo. Así como el estudio que usted dice: bueno, voy a descubrir para qué voy a ser bueno, para un médico, para un abogado, para qué, para ser un comandante. No. Usted dice: descubra, no descuides el don de Dios que hay en ti. Amén. Dice el versículo 15: ocúpate en estas cosas. Ocúpese en las cosas que da vida, en las cosas que mantienen a una persona ferviente, ardiente, con fuego, con pasión. Alabado el nombre del Señor, aleluya. Y entonces le dice el verso 16: ten cuidado de ti mismo. Entonces le dice: Timoteo, tenga cuidado de usted mismo. No tenga cuidado del que está a su lado. No, tenga cuidado de usted mismo. ¿En qué forma voy a tener cuidado? Dice, y de la doctrina. La enseñanza, el discipulado, el libro ese de doctrina, las 27 lecciones que nos dan el libro de doctrina. Ten cuidado de esa doctrina, no la cambie. No, que hay que cambiar esto, porque estos hermanos, imagínense el pastor que vino de Panamá en 1970, que se convirtió. Eso ya están contraviejo ya. No, nos ha agarrado a la tarde nomás, pero no tan como viejos. No, nos ha agarrado a la tarde. Y le voy a decir que también la tarde viene por ahí. La tarde no se quedó conmigo, ya siga viajando. Cada año que usted cumple, se está acercando la tarde. Ten cuidado de ti mismo y de la doctrina, persiste en ello. Pues haciendo esto te salvarás a ti mismo y a los que te oyeren. Le dice el Pablo al Timoteo: no reprendas al anciano. No menosprecie nunca un anciano. Esa gente tiene sabiduría, esa gente tiene cosas de Dios que te pueden servir. No reprendas al anciano, sino corrígele como a padre, a los más jóvenes como hermanos, a las ancianas como madre, a las jovencitas como hermana, con toda pureza. Oiga usted esas instrucciones, hermano, de este gran apóstol del Señor para ese Timoteo, hermano, para ese Timoteo. Bendito sea la gloria de nuestro Dios. Dice en el 6:11: mas tú, oh hombre de Dios, huye de estas cosas. Le dice Pablo a Timoteo: Timoteo, sea un fugitivo siempre. Sea un fugitivo del pecado. Sea un fugitivo de la maldad. ¡Huígale, córrale! No se quede ahí donde está la maldad. No se quede ahí donde está el pecado. Alabado el nombre del Señor. Dice: pero sigue la justicia, la piedad, la fe, el amor, la paciencia, la mansedumbre. Pelea la buena batalla. ¿Cuánto alabamos al Señor de la gloria? Pelea la buena batalla de la fe. Échale mano a la vida eterna, la cual asimismo fuimos llamados. ¿Cuánto bendecimos al Señor de la gloria? Dice en el verso 20: Oh Timoteo, le dice Pablo, guarda lo que se te ha encomendado, evitando las profanas pláticas sobre cosas vanas y los argumentos de las falsas llamadas ciencia. Timoteo, guarda. Los Timoteo, guarden. Ustedes están cuidando para Dios. Mire cómo nuestras jóvenes se cuidan para el Señor. Dios las bendiga. Que no solo aquí en la casa de Dios, cuando están en sus universidades, cuando están con sus compañeros. Sí, hay presión de grupo. Sí, es cierto que sí. Si los viejos jóvenes se la sentimos, ¿cómo la van a sentir los muchachos? ¿Qué este mundo atrae? ¿Quién dice que no? ¿Quién dice que el mundo no lo atrae a uno, hermano? ¿Ah? Pero la Biblia dice: el mundo pasa y sus deseos. Eso pasa. Pero el que hace la voluntad de Dios, ¿qué? Permanece para siempre. ¿Cuántos podemos levantar nuestras manos y decir: gracias, Señor, yo voy a hacer la voluntad de nuestro Dios, de nuestro Padre Celestial? Bendito sea su nombre. Amén. Mire, otra vez le dice Timoteo: amado hijo,
En la segunda carta, Timoteo, eres mi amado hijo. Que el pastor, cuando el pastor, la pastora te vea, te puede decir: amado hijo, qué bendición eres tú aquí en la iglesia. Qué bendición que el Señor te ha traído. Qué bendición que ya no me tengo que preocupar por los instrumentos. No tengo que preocuparme por las cámaras. Allá nosotros, Dios nos ha bendecido con un equipo, hermano, de primera. Gracias al Señor Jesucristo. Y ahí tenemos los muchachos, tenemos una joven, ella es enfermera de profesión, pero es la que se encarga de todo lo que es las redes. Alabado el nombre del Señor. Tenemos otro hermano que está estudiando ser abogado. Él es el que hace los riles, que le llaman ellos, y tiene pendiente toda la iglesia, tiene pendiente todo lo que hacemos, hermano, y Dios lo está usando en una forma poderosa. Bendito el nombre del Señor. Así que son hijos en el Señor. Pastor, vamos a salir para tal lado. Ven, vamos a orar. Pastor, vamos a ir a tal lugar. Salen a los colegios, salen a las puertas de los colegios a repartir tratados, a evangelizar. Se quedan los que entran en ese turno en su uniforme y comienzan a repartir tratados también. Entonces, estamos en un movimiento continuo, hermano. Pero necesitamos esos Timoteos que estén siempre con nosotros ahí. Esos Timoteos que nos estén dando fuerza. Esos Timoteos que nos llaman pastor. Pero, ¿qué pasó con la campaña? No veo ningún movimiento. Pues ponte en tu movimiento, pues. Porque los hermanos dicen: vas a llamar pastor, te vas a quedar ahí trabajando. Pastor, que mire que el autobús no arranca. Entonces, ponme ese autobús a andar. No, que espérate. ¿Por qué me tienes que esperar? Para eso Dios los está preparando a ustedes. Para eso Dios los tiene aquí. Para eso Dios los ha traído. Amén. Como dice aquel coro hermoso: Dios no nos trajo hasta aquí ¿para volver qué? No, nos trajo aquí ¿para qué? Para poseer la tierra que Él nos dio. Amén. Pero dice el himno: aunque el gigante se encuentre allá, Él está allá y yo estoy aquí, pero yo voy para allá. No temeré. Por eso es que el Señor le dice a Josué: Josué, mi siervo Moisés ha muerto. Ay, Señor, ¿y ahora? Ahora, levántese usted. Levántese usted ahora. Ah, usted le gustó estar muy bien con Moisés, ¿verdad? Usted le gustó ver cómo Moisés capturó y despojó a más de 30 reyes. ¿Usted lo vio? ¿Tú te acuerdas cuando Moisés te dijo: Josué, sale a pelear contra Amalek? Busca hombres, busca varones. Ay, Señor, ¿pero a quién? Dime unos nombres. No. ¿A quiénes? Si toda esta gente que vienen de la esclavitud. Tus hermanos no tienen ganas ni de hacerse un guachito, le decimos nosotros ahí en Panamá. Esta gente no tiene ganas ni de hacer un refresco ni nada. No. Caballero, el Señor, Moisés le dijo: José, búscate varones y ve a pelear contra Amalek. Y José le dijo: ¿cómo no? ¿Y usted qué va a hacer, Moisés? Yo me voy a la cumbre del monte. Allá voy, yo estoy orando por ti. Y voy a estar orando por los guerreros. Y dice el Señor que le destruyas por completo a Amalek. Eso no es solo historia, hermano. Sí es cierto que está en la historia. Pero Dios no es un Dios de historia. Dios es un Dios de realidades. Dios es un Dios de cosas nuevas. Hemos visto al Señor, hermanos, hacer, hermanos, cosas extraordinarias. Amén, hermano. He visto al Señor, hermano, operar. Y mire, otro consejo, ya se los voy a leer esos consejos. Alabado el nombre del Señor Jesucristo. Dice el apóstol, dice en el 1:4: deseando verte al acordarme de tus lágrimas para llenarme de gozo. Pablo dice: me lleno de gozo cuando yo te miro orar. Porque nosotros los pastores, un consejo pastoral para ustedes, muchachos, nosotros los pastores vamos donde está orando. Yo voy donde está orando los muchachos. Ay, Señor, ayúdanos, Padre. Mira que esta prueba, esta situación, este diablo, esta demonia, este demonio. Y yo: Señor, dale la victoria a este muchacho. Me acuerdo de las lágrimas de ellos, hermano. Me acuerdo que están ahí batallando. Porque los muchachos también lloran. Claro que sí. Dice por ahí la gente que dice que los hombres no deben de llorar. No, los hombres lloran también. Los verdaderos hombres lloran. Tiran sus lagrimazos, hermano. Porque sabemos que no podemos, dependemos del que está allá arriba. Al acordarme de tus lágrimas, Timoteo, al acordarme de esas grandes batallas internas que tienen los jóvenes, ¿quién dice que no, hermano? Cuando esas filisteas te quedan viendo.
me gustaría ir a tu iglesia solo para juntarme contigo, porque debes de ser un buen muchacho, o a las muchachas debes de ser una buena muchacha, ahí siempre hay buena gente. El diablo siempre quiere lo de Dios, hermano, pero no le vamos a dar a ninguno en el nombre de Jesús. Digo, en el nombre de Jesús no vamos a dar a ninguno. Alabado el nombre del Señor. Entonces le voy a leer, hermano, le voy a leer, alabado el nombre del Señor. Dice el apóstol: trayendo la memoria de la fe no fingida que hay en ti, la cual habitó primero en tu abuela Loida y en tu madre Eurice, y estoy seguro que en ti también, Timoteo. Había una fe generacional de sus abuelas, de su madre, no de su padre, pero de ellos sí tenía esa fe. Dice: por lo cual te aconsejo que avives el fuego o el don de Dios que está en ti. Porque claro, a veces uno ve al muchacho, y los pastores tenemos ese ojo, hermano, para ver y entender a nuestros muchachos, y las pastoras para entender a nuestras muchachas. Ay, está frijita, ya se quedó en la última banca ya, hermano. Allá el que se queda en la última banca, algo le está pasando, hermano. Sí, algo le está pasando, se quedó en la última banca. Y hay que irlo a ver, hay que irle a echarle el brazo, hay que irle a echarle el amor, échele gana. ¿Qué te está pasando? Y ya conversamos, ya hicimos una oración, y se levanta de nuevo ese Timoteo para la gloria y la honra de nuestro Dios. A su nombre sea la gloria. Dice Pablo, le dice: porque Dios no nos ha dado espíritu de cobardía. No, ¿qué espíritu nos dio Dios? Dios nos dio un espíritu de poder. ¿Cuánto alabamos al Señor? Un espíritu que es de dominio propio. Retén la forma de la sana palabra que de mí oíste. No, que venga un divisor por ahí, que venga alguien. No, vente para acá, que aquí está el Señor. No, el Señor está donde hay dos o tres congregados en su nombre. Pura y santamente Él está ahí en medio de ellos. Por eso que Pablo, hermano, le dice: Timoteo, sea un buen soldado de Jesucristo. Yo no sea un soldado mediocre, que cuando oye las primeras balas, cuando oye las primeras misiles, cuando oye los primeros borbandeos, sale huyendo. No, no, quédese ahí. Tú pues, hijo mío, esfuérzate en la gracia, lo que has oído de mí entre muchos testigos. Tú pues sufre penalidades. Dice, como buen soldado de Jesucristo, quédese ahí, deje que la tempestad se remesa, deje que lo que venga, venga, pero usted quédese ahí y usted pueda decir: Ebenezer, hasta aquí me ayudó Jehová. Cuando pasa esa tormenta, usted puede decir: tengo paz en la tormenta, Señor. Porque es imposible vivir una vida en Cristo sin problemas, es imposible. Dice, alabado el nombre del Señor Jesucristo. Sea un lector de la palabra del Señor Jesucristo. Dice, y que desde la niñez ha sabido las sagradas escrituras. Desde la niñez. Y ha sido un hábito en tu vida. Lee buenos libros de historia, lee buenos libros. Pero sobre todo el excelente libro de Dios. El libro que te da fe. El libro que te da ánimo. El libro que te da esperanza. El libro que te da valentía. El libro que te da, hermano, coraje. El libro que te hace caminar en medio de la tormenta. Por eso el apóstol, hermano, el apóstol Pablo le dice a Timoteo: Timoteo, dice, ya el tiempo de mi partida está cercano, mi hijo. Ya me voy de esta tierra. Y la iglesia de Éfeso necesita un pastor. Las iglesias que he fundado, las cartas que he mandado contigo, recórreme todas esas iglesias. Ve por todas las iglesias. Dale ánimo a los hermanos. Tú mismo has visto las penalidades. Hemos visto cómo he sufrido las traiciones, gente que me ha traicionado, hombres que han sido corruptos, hombres que han sido malos, malvados. Pero le dijo Timoteo, dice, procura venir pronto a verme. El gran apóstol está pidiéndole a su joven discípulo: ven pronto a verme, ven a verme. Me siento solo, me siento aquí. Nadie está conmigo. Demas me desamparó. Tuve que mandar a Tito y al otro. Lo tuve que mandar a hacer las obras del Señor. Solo Lucas está conmigo. Procura cuando vengas, Timoteo, tráeme el capote, por favor. Hace un frío aquí infernal. Tráeme el capote que dejé en Troa. Tráeme los libros, principalmente los pergaminos. Pero le dice, procura venir pronto a verme. Póngase de pie, por favor. Y yo voy a pedirle a los jóvenes que pasen aquí, todos los jóvenes. No le voy a pedir cuántos ustedes quieren pasar, no. Usted vino aquí porque hay un propósito de Dios con tu vida. Ven aquí, vamos a orar al Señor. Vamos a orar,
vamos a pedirle al Señor que así como el Señor, ese espíritu que había en Moisés, dice la Biblia, que el Señor dijo a Moisés, Moisés, en presencia de todo, pone las manos a Josué, y lo que hay en ti, que lo tenga también. Lo que ha habido en esos hombres de Dios, en esas mujeres de Dios, en esos siervos del Señor, en estos 32 estados que tenemos de la Unión Mexicana, puede haber salir un Josué, un Timoteo, una Lidia, ¿cómo que no? Una Magdalena, una Yael, una Débora, para servirle a nuestro Dios. Levanta tus manos en señal de que te rinde, de que te rindes a Él, como cuando uno lo van a asaltar, le dice, manos arriba, manos arriba. Dígale, Señor, yo me rindo. Yo me rindo a Él. Yo me rindo a Él. Padre, aquí están estos muchachos y estas muchachas. Le he transmitido tu santa y gloriosa palabra. Pido al Espíritu de gracia en ellos, Señor, que se muevan en una forma extraordinaria, Señor. Que este culto quede impregnado en sus vidas, en sus corazones, en su alma, en su espíritu. Señor, porque tú no nos has dado espíritu de cobardía. Tú nos has dado espíritu de valor, espíritu de poder, dominio propio. Nos ha puesto el fuego. Tenemos talento, tenemos dones, tenemos discernimiento, tenemos, Señor, oiga, poder en Cristo. Levántame tu voz ahí, muchacho. Levántame tu voz que estás ahí. Aleluya, aleluya. Todo a Cristo yo me rindo. Aleluya, ríndete a Él, ríndete a Él, ríndete a Él. Te espera tu pueblo, tu ciudad, te espera la iglesia. Cuando la iglesia, tú llegas a la iglesia, diga, ¿qué distinto vino este muchacho? ¿Qué distinta vino esta muchacha? Míralo cómo vinieron. Alabasha la majama. Aleluya, aleluya. Yo me rindo, quiero serle fiel. Dígalo conmigo, aleluya. Yo me rindo.

Ponte las manos del Señor, ponte las manos del Maestro, ponte las manos del alfarero. Dile: Señor, haga este vaso nuevo. Señor, reestructure esta vida, reestructúreme. Aleluya.

Sus hermanos que están ahí en la sintonía, que el Señor les bendiga. Les recuerdo que a partir de las 12 en punto estaremos en el espacio Clamor con los oyentes, un tiempo para clamar, para interceder, para pedir al Señor su misericordia. Y qué bueno que usted pueda unirse con nosotros en este tiempo de clamor. También le recuerdo a las 3 de la tarde la hora novena. Y sigamos deleitándonos con estas preciosas alabanzas que alaban y glorifican a nuestro Dios.

0: Gloria a Dios. Gloria a nuestro Dios. Gloria al Señor en esta preciosa hora del mediodía, cuando son las 12:02 de nuestro territorio colombiano. Iniciamos este espacio de nuestro clamor, clamor con los oyentes. Queremos saludar de una manera muy cordial a nuestro pastor Jason Jiménez, a nuestra pastora Denis, consuegra, a Daniel David, su hijo, familia pastoral, pero también queremos saludar de una manera muy especial a la hermana Geraldine Barranco, ahí en los controles. Gloria al Señor y a cada uno de ustedes que están allí a través de este medio, escuchando ahí atento a toda la programación de nuestra emisora Adoradores del Rey, que es una gran bendición para cada uno de nosotros. Alabado sea el Señor, pero en este momento es el precioso programa, Clamor con los oyentes, clamando, orando, intercediendo por cada uno de ustedes. Alabado sea el Señor. Queremos hacer la invitación a toda esa amable audiencia, a todos los amigos que se han topado con esta emisora, alabado sea el Señor, a través de su web, para que reporten sintonía, para que envíen sus peticiones, y así estaremos orando por cada uno de ustedes. Gloria al Señor. Vamos a iniciar con una palabra de oración, colocando este programa en las manos del Señor para que Él esté haciendo posible todo cuanto nosotros traemos delante de su presencia. Alabado Dios, soberano Dios y Padre, te adoramos, te bendecimos, te exaltamos, te damos gracias, Señor, por esta nueva oportunidad que usted nos brinda, por este nuevo privilegio, Señor. Gracias te damos en esta hora por tu amor, tu misericordia, por tu bondad. Gracias te damos, Señor. Tú eres maravilloso, tú eres precioso, tú eres grande, tú eres único, tú eres soberano, Señor. Aquí estamos delante de ti, oh Dios de los cielos, no pretendiendo ser los mejores, Señor. Oh Dios, Padre, te ha placido a ti, Dios mío, tomarnos, Padre Santo, para este tiempo, Dios. Gracias, Señor, porque no somos nada. Señor, gracias por la vida, la salud, la salvación de nuestra alma, por el alimento, el calzado, el vestido. Gracias por la fuerza, por la fortaleza que nos das. Gracias, Señor, porque no estamos en una cama, Señor. Gracias porque nos valemos por nosotros mismos. Señor, por tu misericordia, por tu amor, Dios eterno. Gracias, Señor, por perdonar nuestros pecados, por limpiarnos, por purificarnos, santificarnos, Rey de Gloria. Señor, Dios mío, tenemos presente que cada momento, Dios mío, te fallamos con palabras, con obras, actitudes, con gestos, Señor, Padre, pero en tu misericordia, Señor, tú nos perdonas. Aquí estamos, Señor, queriendo ser dignos una vez más delante de tu presencia. Que nuestra oración, Dios mío, no tenga estorbo. Que nuestra oración, Dios mío, pueda llegar delante de tu presencia, mi Rey precioso. Gracias, bendito Dios. Toma el control absoluto, Señor. Toma el control. Dios mío, toma el control de este programa Clamor con los oyentes. Dios mío, toma el control de este espacio, Señor. Oh, Dios mío, toma el control, Padre, de las vías satelitales. Toma el control, Señor, Dios de los cielos, del fluido eléctrico en cada lugar, Señor, donde hay un hombre, una mujer que se conecta, Padre, para estar allí, Señor, buscando, Dios mío, una palabra, una respuesta, Padre eterno. Gracias te damos, Señor, que sea usted tomando el control absoluto, Señor, tomando mi vida, Dios mío, como herramienta útil, Dios de los cielos. Señor, que sea, Dios mío, exenta delante de ti, Rey amado. Glorifícate, Rey, glorifícate, llenando nuestras vidas de tu presencia, de tu poder, de tu gloria, de esa unción poderosa, Dios mío. Permíteme, Señor, orar, guiada y direccionada por ti, Espíritu Santo. Ayúdame, Señor, que cada palabra que brote en mis labios sea guiada y direccionada por ti. Oh, Santo de Israel, aquí estamos, Dios Trino, Dios de la Deidad. Aquí estamos, Dios Todopoderoso. Aquí estamos, Padre, Hijo, Espíritu Santo, glorifícate. Señor, tú eres, Dios mío, el que impacta, Dios mío, nuestros corazones. Tú eres el que haces la diferencia. Usted es el que toca los corazones. Llega, Dios mío, a donde está la necesidad. Usted es el que hace su obra. Nosotros no podemos lograr hacer nada, pero usted lo puede todo, mi Cristo hermoso. Levántanos, Dios mío. Mira tu pueblo, Señor, que está allí, Señor, conectado, Padre Santo, buscando una respuesta, buscando, Dios mío, que tú te obres en esta preciosa hora de una manera poderosa, Dios mío, Señor, trayendo sanidad a los cuerpos, restaurando el hogar, restaurando, Dios mío, las finanzas, obrando de una manera poderosa como usted sabe hacerlo. En esta hora, Dios mío, toma el control de tu iglesia, Señor, si te place a ti, Dios mío, Señor, glorificarte en nuestras vidas, aquel que se ha conectado, Señor, traer respuesta, Dios mío, traer contesta, Dios mío, de lo que está pidiendo, usted lo puede hacer, porque para usted nada es imposible, para usted nada es difícil, Señor. Toma el control de los aires, de la atmósfera, del clima, Señor, que nada, Dios mío, pueda interrumpir lo que tú tienes en esta tarde, Señor. Levanta, Dios mío, el débil, levanta el cansado, levanta, Dios mío, el que se siente con poca fuerza, Padre amado, que en él, Dios mío, no está la fuerza, pero tu palabra dice que diga el débil, fuerte soy. Cuando soy débil, tú me haces fuerte, mi Cristo hermoso. Señor, muévete en esta preciosa hora, a lo largo y ancho de Colombia, Dios mío, donde quiera esté un hermano, Dios mío, con esta emisora colocada, pero también en lugares, Dios mío, Señor, a donde quiera llegue, Dios mío, la emisora Adoradores del Rey, Padre Santo, impacta, Señor. Oh Dios, sana al enfermo en esta preciosa hora. Señor, sana al enfermo, hazlo libre, Dios mío, si te placiere a ti hacer una obra de sanidad a la distancia. Acuérdate, Señor, que tú no tienes distancia, no tienes límite, pero tampoco tienes frontera para llegar donde está la necesidad. Allí el hospital, Dios mío, a la clínica, al puesto de salud, Señor, al hogar, Dios mío, allí en la calle, donde quiera se encuentra, Dios mío, esa persona, Dios de los cielos, conectada. Tú puedes hacer una obra maravillosa, mi Cristo hermoso. Muévete en esta hora, guíanos a toda verdad, guíanos con tu Santo Espíritu y permítenos orar como conviene, guiados y direccionados por ti, Espíritu Santo de Dios. Gracias, Señor. Reprende la obra del diablo, todo aquello que quiera oponerse, todo aquello que quiera, Dios mío, estorbar lo que ya tú tienes preparado. Lo declaramos sin poder, inoperante, en el nombre de Jesús de Nazaret. Echamos, Dios mío, toda obra del mal, Señor, toda obra, Dios de los cielos, contraria, negativa, lo lanzamos a lo más profundo de los abismos y lo declaramos sin poder, Dios mío, irretornable, en el nombre de Jesús. Oh, mi Dios eterno, Dios mío, toma mi vida, Señor, toma mi mente y mi corazón. Señor, llega donde está la necesidad en esta hora, Padre, en el nombre de Jesús de Nazaret. Señor, en tus manos divinas, preciosas, Señor, este programa, clamor con los oyentes, Rey amado. Señor, creemos que tú harás cosas grandes y poderosas, mi Cristo hermoso. Gracias, Señor. Aleluya. Bien, mis hermanos, les habla la hermana Marelvis Pinto en esta preciosa hora, quien se le ha delegado dirigir este programa Clamor con los oyentes. Alabado sea el Señor. Mis queridos hermanos, extendiendo la invitación a cada uno de ustedes para que reporten sintonía, para que envíen sus peticiones. Les recordamos, mis hermanos, que sus oraciones no quedan solamente ahí en este chat. Esta oración seguimos, la llevamos a nuestros cultos, a nuestras vigilias, a nuestros ayunos. Personalmente, llevaremos estas oraciones delante del trono de la gracia de nuestro Dios para que el Señor haga su bendita obra, la necesidad la cual usted envía. Mi hermano, seguimos orando y usted también puede seguir orando por su necesidad. Alabado sea el Señor, gloria al Señor, aleluya. En esta semana la oración colectiva es orando por dirección de Dios. Dirección de Dios, mis hermanos. Alabado sea el Señor. Qué precioso, ¿verdad? Cuando nos dejamos dirigir de ese Dios todopoderoso, el que conoce nuestro futuro, el que conoce los pasos que vamos a dar, lo que vamos a encontrar adelante. Si nos dejamos dirigir por él, entonces estamos seguros, vamos en confianza. Alabado sea nuestro Dios. Vamos a estar orando, mis hermanos, porque el tiempo no nos espera, el tiempo transcurre rápidamente, se va rapidito y a veces quedamos, Dios mío, no hice esta oración, no pude hacer esto, alabado sea el Señor, porque el tiempo se va tan rápido, mis hermanos. Y vamos a aprovechar el tiempo, como dice la palabra del Señor, aprovechando el tiempo porque los días son malos. Alabado Dios, vamos a orar. Soberano Dios y Padre que habitas en el cielo, aquí estamos una vez más, Señor, delante de tu presencia, Dios de los cielos, Señor, dirigiéndonos a ese Dios que está escuchando, a ese Dios que está mirando cuál sea nuestra necesidad, cuál sea nuestro problema, cuál sea nuestras luchas, nuestras batallas. Señor, gracias. Gracias porque tú estás atento al clamor de tu pueblo, dice tu palabra, Dios de los cielos. Gracias, Señor. Aquí estamos, Dios de los cielos, Dios mío, pidiéndote, Señor, rogándote, intercediendo, Dios mío, por aquellos, Padre, que no se dejan direccionar de ti, Señor, pero por nosotros, para que tengamos la plenitud a quien nosotros nos dirigimos. Gracias, bendito Dios, Señor, Dios mío. Padre, te damos gracias porque allí está el Dios de todo poder, porque allí está el Dios grande, el Dios sublime, el Dios altísimo, el Rey de Reyes, al Señor de Señores, a ese Dios vivo, a ese Dios real, a ese Dios único, al Dios suficiente para hacer cosas grandes, poderosas, maravillosas en nuestras vidas. Gracias, Señor. Te pedimos, Padre, Señor, mira la oración colectiva, Padre Santo, para cada uno de mis hermanos. Señor, mira aquel que está escaso, Dios mío, de esperar, Dios mío, tu dirección, de esperar tu voluntad, de esperar, Dios de los cielos, lo que tú quieres que se haga. En esta hora, Dios mío, te presentamos, Señor, cada hermano, cada amigo. Señor, te presentamos nuestras vidas. Quizás no hemos hecho las cosas bien, las hemos hecho chuecas, Señor, no nos hemos dejado direccionar por ti, no hemos dejado, Dios mío, que tú hagas la obra que tú quieres en nuestra vida, pero aquí estamos, Señor, pidiéndote, Padre, que nos ayudes, Dios mío, que traigas claridad a nuestras vidas. Señor, muchas veces tenemos cosas delante de ti, diciéndote, Señor, por favor, te presento, Dios mío, esta petición, te presento esta necesidad, te presento, Dios mío, oh Dios de los cielos, esto que tengo en mi corazón, pero muchas veces nos desviamos, muchas veces nos desesperamos y no esperamos, Dios mío, la dirección tuya, Padre, pero tú nos dices hoy, Señor, que esperemos en ti, oh Dios mío, porque las bendiciones tuyas no añaden tristeza con ellas, Padre, si nos apresuramos, Dios mío, Señora, a obtener, Señor, nuestros caprichos, nuestras necesidades, aquello que nosotros
1: nosotros anhelamos humanamente, pero en el plan tuyo quizás no está, Padre Santo. Entonces, Dios mío, nos estrellamos nosotros mismos. Por eso te pedimos que nos guíes, que nos diriges con tu Santo Espíritu, Señora, que nos ayudes, Dios mío, que nos alumbres, Padre, en el nombre de Jesús de Nazaret. Señor Dios Todopoderoso, tu palabra dice que lámpara es a mis pies tu palabra, lumbrera mi camino, Señora. Tú nos guías, Dios mío, a puerto seguro, Padre. Tú nos guías, Dios mío, Padre Santo. Oh, Dios amado, a obtener nuestra victoria, Padre eterno, sin dolor, Dios mío, sin quejarnos. Señor, tú estás allí para ayudarnos, para fortalecernos, para decirnos todavía no es el tiempo, todavía no es la hora. Oh, bendito Dios, nos apresuramos, Dios mío, y tomamos nuestras propias decisiones. Y por eso muchas veces nos estrellamos, Señora. Pero en esta hora, Señor, tú quieres que tu pueblo espere en ti. Tú quieres que tu pueblo, Dios mío, espere en ti, Padre. Ayúdanos, Dios mío, a esperar en ti pacientemente. Como dice tu palabra, Señor, pacientemente espera Jehová. Y Él me libró de todos mis temores. Oh, Dios de los cielos, qué bueno que David haya esperado pacientemente la voluntad de su Dios. Pero hoy, Señor, tú nos vuelves a reiterar, Señor, que es bueno, Dios mío, esperar tu voluntad, esperar lo que tú quieres para nuestras vidas. Señor, Dios mío, toma el control. Señor, te pedimos, Padre, que endereces nuestro camino, que endereces lo que está encorvado en nuestras vidas, que nos ayudes, Señor, que abras paso, Dios mío, para nosotros avanzar, para nosotros seguir. Oh, Dios mío, direccionados y guiados por el Espíritu Santo. Dios de los cielos, levanta un pueblo, Dios mío, que espere tu voluntad, que se deje, Dios mío, direccionar por ti, mi Cristo hermoso. Muévete en esta preciosa hora, Señor. Muévete en esta preciosa hora, Rey de Gloria. Señor, toca los corazones. Señor, toca los corazones. Llévate el desespero, Dios mío, llévate al afán, llévate todas aquellas cosas, Dios mío, que nos hacen perder el control, Dios amado, de lo que tú quieres para nuestra vida. Ayúdanos, Señor, ayúdanos. Muévete, Señor, en nuestros hermanos. Toma el control de la juventud, toma el control de los adolescentes, toma el control de la dama, del caballero, toma el control aún de los ancianos, Padre eterno. Levanta, Señor, levanta, Dios mío. Mira aquel que quiere entrar, Señora, a la senda, Dios mío, antigua, Padre, Señor, pero se le hace difícil. Ayuda, Padre bueno. Ayuda, Señor, por favor, Padre, socórrenos, auxílianos, Señor, por favor, levántanos, Padre Santo, y toma el control absoluto de nuestra mente, de nuestro corazón, de nuestro ser, Señor. Oh, Dios mío, que no prevalezca nuestra voluntad, sino que la voluntad tuya, Dios mío, sea la eficaz, Padre, en nuestra vida. Levántanos, Señor, sosténnos con tu mano fuerte, poderosa. Quita, Dios mío, lo que nos está afectando, Señor. Oh, Dios mío, aquello que trae, Dios mío, aquellos que nos entra en desespero, todo aquello que nos entra en agonía, Señor, todo aquello, Dios mío, que no vemos, Padre Santo, cuándo, por dónde, Señor. Oh, Dios mío, y experimentamos momentos difíciles, Padre amado, porque queremos hacer nuestra voluntad. Y tú queriendo que nosotros, Dios mío, esperemos en ti, porque tú tienes todo planificado, Señor, ayúdanos. En el nombre de Jesús, quita lo que está de más, Señor, y coloca lo que hace falta. Ayúdanos a esperar en ti, Dios de los cielos. Sosténnos con tu mano fuerte, poderosa, Señor. No permita, Dios mío, que claudiquemos en los pensamientos. No permitas que claudiquemos, Señor, que te digamos, Señor, cuándo. ¿Cuándo, Señor? ¿Por qué no has llegado? ¿Por qué no has respondido? ¿Por qué estás tan callado? ¿Por qué estás silencioso? Y nos desesperamos y buscamos nuestra salida. Y entonces hay un mal resultado. Ayúdanos, Rey, ayúdanos en el nombre de Jesús. Tu dirección es la correcta, Señor. Ayúdanos como pueblo tuyo, Señor. Ya no estamos en el mundo, Señor, haciendo lo que nos dé nuestra gana, tomando decisiones, Dios mío, como a nosotros nos parezca. Señor, ayúdanos, ayúdanos, Padre Santo, a tomarte en cuenta, Señor, qué es lo que tú quieres para nosotros. Somos tu propiedad, Señor, nosotros somos tu propiedad, tú eres nuestro gobierno, tú eres nuestro gobierno. Si nos sujetamos, Dios mío, a un gobierno humanamente, nos sujetamos a nuestros padres carnales, como que no nos vamos a sujetar al que hizo los cielos y la tierra y todo lo que está. Señor, por favor, Padre Santo, ayúdanos, ayúdanos. En el nombre de Jesús, en el nombre de Jesús. Gracias, Señor, aleluya, maravilloso nuestro Dios. Gloria al Señor, aleluya, maravilloso Dios. Qué hermoso, mis hermanos, esperar, dice, esperar en silencio, alabado sea el Señor, a nuestro Dios, ahí en Lamentación, alabado sea el Señor, nos dice que esperar en silencio, gloria al Señor. Mis hermanos, el Señor siempre nos ha dado las directrices para que nosotros estemos seguros a qué Dios nosotros nos hemos buscado, a ese Dios que nos ha encontrado, ¿verdad? A ese Dios que ha estado para allí, para nosotros, las 24/7, alabado sea el Señor, qué precioso, mis hermanos, que podamos tener en cuenta a nuestro Dios, aunque no podamos, no lo vemos, pero qué bueno que tengamos en cuenta que la palabra es verdad. Dice la Biblia que bienaventurado el hombre que cree en Dios, que ha depositado su confianza en Dios. Y qué bueno, mis hermanos, que el Dios nos ha apartado para que nosotros seamos hombres y mujeres obedientes, que no hagamos las cosas a nuestra manera. Bien, mis hermanos, el tiempo transcurre, alabado sea el Señor. Y son las 2:24 de nuestro territorio colombiano, extendiendo la invitación a cada uno de mis hermanos, amigos que están allí a través de la sintonía, que reporten, escriban, digan, aquí estoy escuchando la emisora en este espacio Clamor con los oyentes. Y aquí está mi petición para que estemos orando juntos, mis hermanos. Alabado sea nuestro Dios, aleluya. Gloria a Dios. Vamos, mis hermanos, a leer una porción de la palabra en esta hora. Gloria al Señor. Aleluya. Y vamos a hacerlo aquí en Proverbios. Gloria a Dios. En Proverbio 3. Y lo hacemos bajo la bendición del Padre, del Hijo y con la unción de su Santo Espíritu. Dice exhortación a la obediencia. Dice así. Hijo mío, no te olvides de mi ley, y tu corazón guarde mis mandamientos, porque largura de días y años de vida y paz te aumentará. Nunca se aparten de ti la misericordia y la verdad, átalas a tu cuello, escríbelas en la tabla de tu corazón, y hallarás gracia y buena opinión ante los ojos de Dios y de los hombres. Miren, mis hermanos, qué hermoso. Fíate de Jehová de todo tu corazón y no te apoyes en tu propia prudencia. Reconócelo en todos tus caminos y él enderezará tus veredas. Aleluya, gloria al Señor. Hasta allí, mis hermanos, hasta el 6. Gloria al Señor. Mis hermanos, encontramos unos tesoros hermosos a través de la palabra. Si nosotros nos apoyamos en la palabra del Señor, de seguro que no nos vamos a estrellar.
0: Porque si nosotros caminamos conforme los mandatos, los preceptos y la palabra de Dios, entonces, mis hermanos, no nos vamos a estrellar. Pero bueno, todo esto está en el paquete. Gloria al Señor. Gloria a Dios. Vamos a seguir orando, mis hermanos. Y de regreso vamos a estar escuchando un precioso tema musical, pero vamos a hacer otra oración. Otra oración que es por nuestro país Colombia. Vamos a orar por Colombia, por su este rey que ha subido al trono, alabado sea el Señor, que Dios tome el control de este varón, que lo guíe, que lo direccione, que el Señor tome control de nuestro país Colombia, que se lleve todo lo que está sucediendo. Mis hermanos, estamos viendo un país con tantas falencias, con tantas dificultades, y vamos a orar. Nosotros como pueblo suyo nos dirigimos a ese Dios todopoderoso que puede obrar, que puede responder, que puede manifestarse de una manera poderosa. Si no pasan cosas, como le decía yo a un joven que me decía, ¿por qué están pasando cosas? Y digo, porque es que la venida del Señor está cerca y está esperando por ti, alabado sea el Señor. Pero desde que está esperando el Señor, desde que el Señor está viniendo, todavía no llega así. Lo que pasa es que hay muchos que están todavía, todavía están sin el Señor en sus corazones. Gloria a Dios. Vamos a estar orando, mis hermanos. Soberano Dios y Padre que habitas en los cielos, te adoramos y te bendecimos. Te exaltamos, Señor, te damos gracias. Te damos gracias, Señor. Te damos gracias por tu amor grande, poderoso. Gracias, Rey de Gloria, gracias. Te adoramos, bendecimos tu nombre, te exaltamos. Te damos gloria, te damos alabanza, adoración, te damos reconocimiento, entrega, gratitud. Una vez más, Señor, delante de tu presencia estamos, oh Dios. Gracias, Señor, gracias, Padre, gracias. Eres bueno, eres grande, eres sublime, eres altísimo, Rey de Gloria. Aquí estamos delante de tu presencia, Señor. Dios mío, tú eres nuestro Dios, Padre. Tú eres el que quitas y pones reyes, Padre. Estamos convencidos, Señor, que no es porque el hombre, Dios mío, le plazca estar allá en la casa de Nariño o en su trono, Señor, a donde son colocados los reyes de la tierra, Padre amado. Es usted que le place, Señor. Es usted que lo escoge. Es usted, Señor, que tiene misericordia. Es usted, Dios mío, que hace su obra, Dios mío, perfecta, Padre, porque nada se te sale de control a ti, mi Cristo hermoso. Señor, en esta hora, Padre, presentamos, Dios mío, a Colombia, nuestro país, nuestra tierra, nuestra nación preciosa, Padre, que sea usted obrando, Señor, controlando, Padre Santo, todo aquello, Señor, que se mueve, Dios mío, en los aires de Colombia. Señor, mira, Dios mío, está recién nuestro presidente, Dios mío, actual allí, Señor, Dios mío, Padre, como mandatario, Dios máximo de nuestro país Colombia. Señor, te pedimos por Abelardo de las Priellas, Señor, Dios mío, que tú lo guíes, que tú lo dirijas, Padre, que tú, Dios mío, lo lleves, Padre Santo, guiado y direccionado por ti, Espíritu Santo de Dios, que no haga este hombre nada, Dios mío, sin que tú no le guíes, sin que tú no le hables, sin que tú no coloques en su corazón lo que debe hacer. Dios de los cielos y de la tierra, muévete, Señor, como tú sabes hacerlo, Padre. Señor, Dios mío, te pedimos por este hombre, que lo lleves por camino recto, que no se deje, Dios mío, intimidar, Dios mío, de los malos, Padre, que no se deje intimidar de lo que digan, de lo que hablen, de lo que señalen. Dios, Padre, ayuda a este hombre
1: nombre, Dios mío. Guárdalo, cuídalo, protégelo, cúbrelo con tu sangre preciosa. A él, a su familia, Señor. Todos aquellos que están allí, Dios mío, al mando, Dios mío, de Colombia, Padre eterno. Oh, Dios de los cielos, te rogamos, Dios mío, señores, que sea usted tomando el control absoluto, Señor. Oh, Dios amado, que sea usted manifestándose en cada uno, Dios mío, de los que están allí gobernando a Colombia, Padre, los que están junto, Dios mío, a nuestro presidente, los que de una o de otra forma, Señor, Dios mío, están allí, Padre Santo, para guiarlo, para ayudarlo, para dar una opinión, para dar, Dios mío, oh, Dios mío, para dar, Señor, para orientarlo, Padre, en el nombre de Jesús de Nazaret. Te pedimos, Señor, que sea usted, Dios mío, tomando, Señor, este grupo de personas, Padre, en el nombre de tu Hijo precioso Jesucristo, guiándolo, Dios mío, a tu plena voluntad. Señor, toma nuestro país, Colombia, toma cada ciudad, toma cada municipio, cada corregimiento, Señor, cada caserío, Señor, cada uno, Dios mío, Señor, a lo largo y ancho de Colombia, Dios mío, la ribera de los ríos, de los mares, en las montañas más espesas, en la finca, Dios mío, oh, Dios mío, a lo largo y ancho de nuestra tierra productiva, Señor, hermosa, divina, Señor, toma el control, Señor, oh, bendito Dios, obra, Padre, obra, Dios mío, mira aquellos que tienen, Dios mío, Padre Santo, que guardan rencor, odio, Dios mío, contra otros, Padre Santo, contra nuestro país, Padre, aquellos que se levantan para hacer daño, Señor, para producir, Dios mío, dolor en nuestra tierra, nuestra gente, ahora, Dios mío, sujeta, Dios mío, delante de tu presencia, todo mal, toda estrategia, toda maldad del corazón, todo aquello que nazca, Dios mío, para hacer daño, sujétalo debajo de tus pies, Señor, en el nombre de Jesús de Nazaret, Dios mío, toma a los habitantes de Colombia, Señor, mira, Dios mío, la plaga que se ha levantado, Dios mío, en nuestro país, la extorsión, el flagelo, el robo, la maldad, Dios mío, contra, Dios mío, aquellos que lo hacen bien, Padre, tu palabra dice que el hombre, Dios mío, debe llevar su pan, Dios mío, con el sudor de su frente, Padre amado, en el nombre de Jesús de Nazaret, Señor, te pedimos que tú controle, Dios mío, a Colombia, que controle, Dios mío, nuestro país. Señor, mira, Padre Santo, toma el control en la salud de Colombia, Padre. Señor, paséate a lo largo y ancho de nuestro país. Controla, Dios mío, guarda la niñez, cuida a nuestros jóvenes, nuestros adolescentes, protégelos, cúbrelos con tu sangre poderosa, Padre amado. Señor, toma el control de las familias colombianas, Señor. Mira, Señor, cuánto, Dios mío, familias destruidas, Señor, desmoronada, Señor, Padre, toma el control, papá, criando a sus hijos, mamá sola, Señor, con unos hijos, Padre Santo, porque no le han dado cabida, Señor, a tu presencia, oh, Dios mío, y esto es lo que puede ocurrir, Dios mío, cuando tú no estás, Padre Santo, en medio del hogar, en medio de la familia, en medio del corazón del ser humano, mi Cristo hermoso, toma el control de las familias colombianas, Señor. Llévate la destrucción, Señor, toma el control de la naturaleza en Colombia, Padre, Señor, toma el control, Dios mío, allí, a donde Dios mío, Señor, sacudió, Dios mío, Padre Santo, Dios de los cielos, este terremoto, Padre, aún personas que no han sido, Dios mío, sacadas desde los escombros, Padre amado, Señor, mira la familia que llora, que está enlutada, Dios mío, te pedimos por ellos, que sea usted consolando, que sea usted, Dios mío, trayendo fuerzas nuevas, Señor, toma el control, Dios mío, de nuestro país, en el nombre de Jesús de Nazaret, oh, Dios mío, aquella madre, aquel padre, Dios mío, que se siente solo, agobiado, destruido, aquel que batalla, aquel que lucha, aquel que atraviesa por momentos difíciles, adversos, mi rey, te pedimos que les ayudes, Padre bueno, Ayuda, Señora, Colombia, bendice cada habitante colombiano en el nombre de Jesús de Nazaret. Gracias, aleluya, maravilloso nuestro Dios. Bien, mis hermanos, vamos a escuchar un precioso tema musical y no se aparte de la sintonía, aleluya.

Bienvenidos a lo mismo. Hemos conocido, tienes que atravesar, hermano, sea Dios. Para que puedas contar de las maravillas, la victoria que tu Dios te ha dado. Alabado sea el Señor, vamos a estar aquí en una corta reflexión de la palabra del Señor en esta preciosa hora y nos vamos a ubicar. Alabado sea el Señor, aquí en Proverbios, donde hemos leído al comienzo, gloria al Señor, pero no vamos a ubicar en un solo en dos versículos. Alabado sea el Señor. Gloria a Dios. Dice allí en Proverbios 3, del 5 al 6, dice, fíate de Jehová de todo tu corazón y no te apoyes en tu propia prudencia. Reconócelo en todos tus caminos, y Él enderezará tus veredas. Gracias, Señor. Aleluya, por tu palabra, que la misma corre y sea glorificada y entre, penetre a lo más profundo del corazón, Señor. Gracias, Padre Santo. El texto bíblico de hoy nos lleva a concluir que hay dos tipos de confianza: la confianza en Dios y la confianza en nosotros mismos, ya que, alabado sea el Señor, ya sea en virtud de los conocimientos o por las habilidades y destrezas que poseemos. A propósito, ¿has escuchado decir, yo sé cómo funciona, porque conozco, porque tengo experiencia? Pues a este saber humano, la Biblia le llama propia prudencia, que en la mayoría de los casos nos lleva a tomar decisiones erradas por ignorar el consejo de Dios.

0: Hoy se escuchan voces motivacionales que pretenden centralizar al ser humano y virtualizar las santas escrituras. Pero anular la infalibilidad de la palabra de Dios es imposible. Amigo, ¿a quién preferiría usted oír? ¿Quién promete y siempre cumple? Alabado sea el Señor. El Señor nos está haciendo una pregunta. Nos arroja una pregunta en esta preciosa hora. Dios no es un hombre, por lo tanto no miente. Él no es humano, por lo tanto no cambia de parecer. ¿Acaso alguna vez habló sin actuar? ¿Alguna vez prometió sin cumplir? Gloria al Señor. Ahí en Números 23, 19 nos habla, alabado sea el Señor. Y vamos a leer el texto para que ustedes tengan en cuenta, mis hermanos, que Dios siempre, alabado sea el Señor. Salmos, Números. Gloria al Señor. 23, 19 nos habla. Dios no es hombre para que mienta, ni hijo de hombre para que se arrepienta. Él dijo y no hará. Habló y no lo ejecutará. Gloria al Señor. Mis hermanos, siempre tenemos un Dios poderoso, un Dios que cumple. Si el Señor te prometió algo, si el Señor te ha hablado algo, Él te bendecirá, que Él hará algo en tu vida, que Él sanará tu cuerpo de esta enfermedad, que Él restaurará el hogar, que Él traerá ese hijo de vuelta, que Él volverá a traer a tu familia a los pies de Cristo. Créelo, créelo, porque el Señor no es hombre para mentir. Y ahora no lo reiteraba a través de la preciosa palabra en Números 23, 19. Alabado sea el Señor. Mis hermanos, qué bonito cuando nosotros tenemos al Señor en nuestro corazón y cuando nos dejamos guiar y direccionar y esperar en Él. Alabado sea el Señor. A veces humanamente nos desesperamos, nos angustiamos y nos cae, mejor dicho, el desespero. Pero qué bueno, mis hermanos, que podamos esperar pacientemente en el Señor. Él es el que nos guía a toda verdad. Él es el que tiene el cuidado de nuestras vidas. Alabado sea el Señor. Gloria a Dios. Mis hermanos, qué precioso, mis hermanos. ¿En quién confías? Miren, por ejemplo, aquí en Salmo 105, Salmo 119, 105 dice: lámpara es a mis pies tu palabra y lumbrera a mi camino. Mis hermanos, con Dios vamos bien guiados, bien direccionados. Vamos a ver con claridad a dónde nos dirigimos, a dónde vamos. Alabado sea el Señor. Qué bueno que tengamos a ese Dios de poder. ¿En quién confías? Es el título de esta reflexión. ¿En quién confías? ¿Estás confiando en el esposo? ¿Estás confiando en la esposa? ¿O quizás estás confiando en el hijo? ¿Estás confiando en el vecino, en el familiar que te puede socorrer? No lo hagas. Confía en tu Dios, el Dios que decidiste buscarle, amarle y seguirle. Ese Dios que nunca te va a fallar. El hombre se cansa, el hombre se fastidia, el hombre es de tiempo, alabado sea el Señor. Pero Dios está las 24/7 para nosotros. A la hora, si vas a las 2 de la madrugada, con gusto Él va a estar ahí. Si vas a las 6 de la mañana, Él va a estar para ti. Si vas a las 12 del mediodía, Él va a estar para ti. Qué precioso, mis hermanos, que podamos confiar en ese Dios todopoderoso, grande, sublime, altísimo, alabado sea el Señor. Esta ha sido la reflexión de hoy, mis hermanos. ¿En quién confías? Esa es la reflexión. ¿En quién confías? No te pongas a confiar en otro, mi hermano. Gloria al Señor. Vamos a estar orando en esta preciosa hora porque el tiempo va transcurriendo, pero sin antes. Voy a saludar a mi sobrina Karina Bolaño, allí en Montería, Córdoba. Ella está allí atenta, escuchando este espacio clamor con los oyentes. Un saludo muy especial para ti, Cari. Dios te bendiga a ti, a tu familia, a tu hogar. El Señor te ayude a avanzar con el Señor. Yo sé que sí. Y a cada uno de esos hermanos que están allí, alabado sea el Señor, conectado en este programa Clamor con los oyentes. Tienen, mis hermanos, el tiempo para que ustedes escriban y digan, aquí estoy, aquí mando mi petición para que nos apoyen en oración y aquí está este es su programa Clamor con los oyentes para así juntos estar orando, intercediendo, clamando, dirigiéndonos a ese Dios todopoderoso. No le quiero decir que Dios no le escuche a usted solo, pero qué bueno, mis hermanos, que la Biblia dice que a donde hay dos o tres congregados en su nombre, ahí está el Señor. El Señor también está con usted a solas, sí, Señor. Pero qué bueno, mis hermanos, que nos podamos unir juntos, unánimes, ¿verdad? Bueno, alabado sea el Señor. Gloria al Señor. Vamos a estar orando por todas esas necesidades, por los hogares, por las familias. Vamos a orar por las peticiones. Soberano y buen Dios que estás en los cielos, te adoramos, te bendecimos, te damos gracias por esta corta reflexión, la cual tú nos permitiste, Dios mío. Oh Dios de los cielos, gracias. Permítenos, Señor, oh Dios mío, confiar en ti, mi Rey. Permítenos confiar en ti totalmente, Señor. No permita, Señor, que quitemos nuestra mirada de ti. Señor, gracias, porque tú nos has enseñado, Señor, que no nos apoyemos en manos de hombre, en el brazo de hombre. El hombre se puede cansar, pero tú no, Señor. Ayúdanos, Padre Santo, a fiar totalmente, a depositar nuestra confianza, nuestra esperanza, nuestra fe. Oh, Dios mío, en ti, Padre bueno. Gracias te damos en esta preciosa hora. Dios de los cielos, en esta hora, Padre, te presento las familias de Colombia, Señor, cada necesidad, las familias que están a través de este chat. Señor, te pedimos por ellos que le ayudes, que le sostengas, que le cuides, que le protejas. Que le levante, Dios mío, Padre Santo. Señor, tú sabes que el hombre solo no puede, Dios mío, mantenerse en pie. El hombre no puede, Dios mío, avanzar solo. El hombre solo no puede crecer, Padre. Oh, Dios amado, glorifícate en esta hora. Fortalece al hombre, Dios mío, en su camino. Llénalo de tu presencia, de tu poder, de tu gracia, Padre. Toma el control de los hogares, Dios mío, bendiciendo los hogares, llevándote el conflicto, el pleito, la contienda, el enojo, la ira, Dios mío, la rabia, Padre Santo. Oh Dios, por favor, Padre, aquí estamos clamándote a ti en esta hora del mediodía, Señora. Dios mío, creemos que tú nos estás escuchando, creemos que tú nos estás mirando, creemos, Dios mío, que tú lo harás, Señor, porque tú no eres hombre para mentir. Oh, Dios mío, Padre, que esta oración que se eleve delante de ti, la cual, Dios mío, estamos haciendo, Padre Santo, tú harás cosas grandes y maravillosas. Glorifícate, Dios mío, en cada hogar, en cada familia. Levanta, Dios mío, los hogares, Señor. Bendice, Señor, provee el alimento, el calzado, el vestido. Dios mío, bendice, Dios mío, Padre, los matrimonios. Restaura los matrimonios, Señor. Llévate, Dios mío, todo malentendido, Señor. Quita, Dios mío, lo que está apartando, lo que está alejando la esposa, el esposo, Dios mío, de su pareja, de su, Dios mío, de su cónyuge, Padre bueno. Llévate todo aquello, Señor, que está dañando. Señor, el hogar, Padre, en el nombre de Jesús, bendice la economía de cada hogar, Señor. Bendice, Dios mío, Padre, para pagar un arriendo, los servicios públicos, para pagar un servicio en el banco, Dios mío, qué sé yo, tú lo sabes. Señor, Dios mío, provee, abre la ventana de los cielos y envía bendiciones a tu iglesia hasta que sobreabunda, Padre bueno, en el nombre de Jesús de Nazaret. También te pedimos por aquellos que están enfermos.
1: Señor, que sea usted, Señor, si le placiere, Dios mío, si usted quisiere obrar de una manera poderosa como usted sabe hacerlo. Acuérdate que tú pagaste el precio de nuestra enfermedad ahí en la cruz del Calvario, Dios mío, como pagaste el precio de nuestro pecado, Señor, el precio de, Dios mío, de nuestra paz fue sobre ti, Señor, y por eso a ti te clamamos que traigas paz, Señor, Dios mío. Oh Dios de los cielos, que te glorifique, Dios mío, en medio de ese cuerpo afectado, dolorido, Señor, que quite, Dios mío, que estirpe, que cancele, Dios mío, toda enfermedad. Dios mío, mira la enfermedad, Dios mío, que está produciendo dolor, desgaste, Dios mío, Padre Santo, en el cuerpo. Ahora, Dios mío, Señor, reprendemos todo espíritu de enfermedad, no importa cómo se llame, Dios mío, desde la coronilla de la cabeza a la planta de los pies, Señor, cancela toda enfermedad y opera un milagro, Dios mío, a los cuerpos afectados. No importa dónde se encuentren, no importa dónde están, Señora, Dios mío, en otro país, Padre Santo, Dios mío, visita, Señora. Acuérdate, Dios mío, que tú no tienes distancia, Padre, que no te limitas, que no tienes que tomar un avión para llegar, tú no tienes frontera. Oh, Dios de los cielos, por favor, Padre eterno, no, haz tu obra, Dios mío. ¿Cuál, Dios mío, Señor, es enviada, Señora, en el nombre de Jesús de Nazaret? Dios mío, muévete, muévete en cada hogar, en cada familia. Levanta el que se siente débil espiritualmente, el que se siente cansado, el que, Dios mío, el que piensa, Dios mío, retroceder atrás. No le permitas, Señor, no le permitas, en el nombre de Jesús. Glorifícate, Señor, en medio de cada uno, Señor mío. Mira, Dios mío, la petición de mi hermana Yasmín, Señor. Ella pide, Padre Santo, por salud de su esposo Iván Lizarazo, Padre Santo, el dolor en la parte baja de la costilla. Señor, por favor, el lado derecho de mucho. Dios mío, te pedimos que sea usted, Dios mío. Tú sabes dónde está produciéndole, Dios mío, malestar, Señor. Este dolor, Dios mío, a Iván, Señor. Señor, tú conoces a Iván, Dios mío. Señor, te pedimos que estirpe, que cancele, Dios mío, que deshaga, Señor, que desarraigues todo dolor, Dios mío. No importa, Señor, que sea cáncer, que sea lo que sea, Padre, te lo rogamos a ti, Dios mío, que tienes el poder, Dios mío, para exterminar, Dios mío, para echar fuera, Dios, toda enfermedad en el nombre de Jesús de Nazaret. También te pedimos, Dios mío, por la petición de Luz Marina. Oh Dios de los cielos, el hermano Agame, Dios mío, oh Padre Santo, toma el control, Señor, por el compañero, Dios mío, que tiene una molestia en la garganta, Señor. Oh Dios de los cielos, te pedimos, Señor, que sea usted, Señor, quitando, pasando tu mano sanadora, bendito Dios. Señor, mira, Dios mío, Padre, cuando traga, Dios mío, le duele, le da molestia, Padre amado. Te pido, Señor, que sea usted descubriendo, pero también, Señor, Dios mío, quitando, alejando, destruyendo, Señor, toda enfermedad, Señor, que se le ha presentado a este varón. Señor, glorifícate, Señor, también el Señor por su Señor, Dios mío, Padre, su mamá murió de cáncer, Señor, pero Dios mío, atamos y reprendemos, Dios mío, toda obra contraria, Dios amado, en el nombre de Jesús. Obra poderosamente, oh Dios mío, obra poderosamente, Señor, obra poderosamente, Señor, estirpando, cancelando, Dios mío, Señor, mira, Dios de los cielos, León Guerrero, Padre Sierra, obra poderosamente en este varón, Señor, tú sabes, Dios mío, la molestia, tú sabes lo que está atravesando él en su salud, Señor, Padre, glorifícate, glorifícate, grande y poderosamente, quieres, Señor, tú lo sabes hacer. Tú nos reiterabas en esta preciosa, Dios mío, Señor, reflexión, Padre, que tú no eres hombre para mentir, ni hijo de hombre para arrepentirte. Tú le has prometido a tu pueblo y tú lo ejecutarás, tú lo harás, Señor. También la familia, Dios mío, del señor Vicente López Avendaño, Señor, que falleció anoche. Señor, te pedimos que consueles la familia, Señor, que traiga fuerza, fortaleza, Señor. Oh, Dios mío, Padre Santo, en medio del dolor, que sea usted, Dios mío, dándole la fuerza, Padre. Ayúdalos, Señor, sosténlos con tu mano fuerte y poderosa. Señor, tú eres nuestro Dios. Señor, sana a los enfermos, Dios mío, de la iglesia del centro y cada uno de mis hermanos, Dios mío, que batallan con una enfermedad. Mira, Dios mío, la hermana Marian Pacheco. Mira, Señor, Dios mío, a mi hermana Isabelita, Dios mío. Mira, Señor, a mi hermana Gloria, Señor. Mira, Dios mío, Padre Santo, a Jerónimo, Padre Santo. Obra poderosamente. Tú tienes poder para glorificarte, Señor. Dios mío, sana el enfermo. Dios mío, no importa dónde esté ubicada la enfermedad. Lo importante, Dios mío, que usted la desaloja, Señor, y la echa fuera. En el nombre de Jesús de Nazaret, Señor, te pedimos, Señor, que sea usted glorificándose, Señor, todos los días, Señor, a través de este espacio y en cada programación de nuestra emisora Adoradores del Rey. Señor, visita las familias, visita, Dios mío, el que batalla, visita, Dios mío, el que está atravesando por un momento difícil de angustia, Dios mío. Padre, por favor, te pedimos tu ayuda, tu socorro, tu auxilio, mi Rey precioso. Obra en esta hora, Señor Dios Todopoderoso. Levanta tu pueblo, Dios mío, a serte fiel, obediente. Tú eres bueno, Señor. Tú eres bueno, Dios. Gracias, Señor, en el nombre de Jesús. Aleluya. Bien, mis hermanos. Ha llegado el final de su programa, Clamor con los Oyentes. Pero sin antes recordarles que tenemos un culto especial en esta noche. Tenemos un invitado que viene de Bogotá y por lo tanto, no por él, mis hermanos, sino por la palabra que este varón va a traernos. Alabado sea el Señor. Alabado sea nuestro Dios para que no nos quedemos en casita. Vamos a hacer todo lo posible para estar allí buscando la presencia del Señor en nuestras iglesias, mis hermanos. Bien, mis hermanos, también recordándoles en esta preciosa tarde, en la hora novena, allí también un espacio de clamor, un espacio donde hay una palabra, alabado sea el Señor, con nuestras hermanas que están encargadas. Alabado sea el Señor. Y sin más preámbulo, vamos a despedirnos. Con todos ustedes, la hermana Mariel Vispinto y la hermana Geraldine Barranco, allí en los controles, les decimos Dios les bendiga, Dios les guarde y hasta la próxima.

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0: En Primera de Corintios, capítulo 15 y verso 58. Y leemos para la gloria de Dios y bendición de nuestras almas. Así que, hermanos míos amados, estad firmes y constantes, creciendo en la obra del Señor siempre, sabiendo que vuestro trabajo en el Señor no es en vano. Gloria a Dios. Dios inició estos modestos esfuerzos del Movimiento Misionero Mundial a principios del mes de febrero del 1963. Y fue en el 1970 que por primera vez el Señor nos dio un lema de trabajo para el año. Desde ese año del 1970 y cada año, Dios nos ha dado un lema de trabajo. Y nuestro lema de trabajo para este año del 1992, ya todos sabemos que es firmeza 92. Y el Señor me guió a introducir este lema con las palabras que le anteceden ante la avalancha de mundanalidad, de falsas doctrinas y de apostasía. Nuestra respuesta es: no dejar entrar la mundanalidad, ni cruzarnos de brazos ante las falsas doctrinas y atemorizarnos ante la apostasía, sino que nuestra respuesta es firmeza 92, hasta que suene la trompeta final. Así que si transcurren algunos años más antes del levantamiento de la iglesia, pues Dios nos seguirá dando lemas para cada año, pero que este lema de firmeza, pues seguiremos firmes en el 93 y en el 94 y todos los años más que el Señor disponga, aunque yo creo de todo mi corazón que hay mucha probabilidad, y son más bien los anhelos de mi corazón, que no pase de este año sin que el Señor levante su iglesia. Yo lo estoy esperando de momento a momento. El Señor no dijo el siglo en que Él habría de levantar su iglesia. Tampoco dijo el cincuentenario, ni tampoco dijo la década, ni tampoco dijo el lustro, 5 años, ni tampoco dijo el año en que Él levantaría la iglesia, ni tampoco dijo el mes, ni la semana, ni el día, ni la hora. Pero Él dijo en un momento, y puede ser cualquier momento, y puede ser un momento durante este culto. Algunos se quedaron calladitos como diciendo: ay, que no sea todavía, porque yo tengo que arreglar algunas cosas. Es mejor que estemos listos. Alabado sea el nombre del Señor. Aleluya. Firmes en el Señor, hermanos, sin dejarnos arrastrar por ninguna cosa que nos haga perder en nuestra vida espiritual. Bendito y alabado el nombre de Jesucristo. Como leyera el hermano Centeno, la palabra firmeza significa estabilidad, fortaleza, entereza, constancia, fuerza moral para no dejarse engañar, ni seducir, ni abatir. Es una entereza de carácter, es una firmeza que nada le mueve de la senda correcta en la vida cristiana, que nada le aparta de las verdades que iluminan las páginas de las Sagradas Escrituras, que nada nos desvíe del testimonio del Espíritu Santo a cada uno de nuestros espíritus de que somos hijos de Dios, y como hijos de Dios nos espera un futuro eterno en la patria celestial. Sea Dios glorificado. Y para esto tenemos que mantenernos firmes en la fe de nuestro Señor Jesucristo. Y damos gracias al Señor que nuestro Dios es un Dios firme. Hay dioses que son el producto de la mente humana, y esos dioses cambian de idea, es decir, los que inventan tales cosas, porque no hay dioses, sino los dioses de la invención humana. Hay un solo y único Dios verdadero. Sea el nombre del Señor glorificado. Y todo lo demás son pretensiones humanas. El Evangelio no es una religión. Una religión es lo que el hombre hace para Dios, son las obras del hombre para su Dios, pretendiendo merecer las peticiones que esa persona le hace a su Dios, cuyo Dios nunca le contesta, porque es madera labrada, es mármol, dándole fisionomía de persona, es yeso, es madera, hasta oro que sea. Tienen ojos pero no ven, boca pero no hablan, oídos pero no oyen. Y como ellos son los que los fabrican, bendecido sea el nombre del Señor. Pero nosotros tenemos ojos y ven, tenemos oídos y oyen, tenemos boca, labios y cuerdas vocales y hablamos, tenemos mente con la cual pensamos, porque nuestro Creador tiene ojos y ve, oídos y oye, manos y palpa, pies y camina, corazón y ama, sea su nombre glorificado. Aleluya, aleluya, gloria a Dios. Y nuestro Dios es un Dios firme, es un Dios eterno. Pasan minutos, horas, días, meses, lustros, décadas, siglos, milenios, y nuestro Dios sigue siendo el Dios de la eternidad, el Dios eterno. Bendito sea su nombre precioso. El Salmo 9 y verso 7 dice que Dios permanecerá para siempre. O sea, eternamente. Y nos dice también la palabra de Dios que el fundamento de Dios está firme. En él no hay mudanza, ni sombra de variación. Gloria al Señor. Su fundamento es firme. Y también la palabra de Dios es firme. Qué bueno que Dios no cambia de ideas, no cambia de palabra. Él vigila su palabra para ponerla por obra. El cielo, la tierra pasará, pero su palabra permanece para siempre. Aleluya. Gloria a su nombre. Puesto que Satanás sabe que su derrota está en la palabra de Dios. Desde el huerto del Edén, él ha tratado de torcer la palabra de Dios. Dios le dijo a nuestros primeros padres, específicamente a Adán, que comiera de los frutos de todos los árboles del huerto, pero que del fruto del árbol del conocimiento del bien y del mal no comiera, porque el día que de él comiera, moriría. Pero Satanás cambió la versión divina y ofreció su propia versión a Eva. Y le dijo a Eva, con que Dios os ha dicho que no coman de ninguno de los árboles del huerto. Esa era la versión del diablo. Y desde el huerto del Edén, Satanás viene cambiando la versión auténtica y legítima de la palabra de Dios procedente de los labios de Dios a través de los profetas y los apóstoles. Gloria a Jesucristo. Aleluya. Pero la palabra de Dios está firme, permanece para siempre. Así como Dios es eterno, su palabra es eterna. Así como Dios es santo, su palabra es santa. Así como Dios es puro, su palabra es pura. Alabado el Señor. Por acá en Sudamérica, en un país determinado, hay un grupo que enseña que Dios es soberano, y eso es verdad, pero es que cada falsedad, cada doctrina falsa, viene envuelta en una verdad. Es como el caramelo, el dulce, que por fuera es dulce, pero adentro está el veneno, y el que se come el dulce se envenena. Y toda herejía, toda falsedad, toda doctrina falsa tiene un poquito de verdad, que luego es destruida esa verdad con las muchas falsedades que le añaden. Y este grupo a que me refiero dice que Dios es soberano. Y eso es 100% verdad. Pero entonces ellos añaden que puesto que Dios es soberano, pues Él no se somete a su palabra. Y que Él hace lo que se le antoje hacer. Y eso es falso de toda falsedad. hombres de Dios en la Biblia. Han tenido que recurrir ante Dios, ante su propia palabra. Han recurrido a la palabra de Dios. Porque Dios en su santa indignación ha proferido juicio. Pero entonces el hombre de Dios que ha estado intercediendo por el hombre, por la humanidad, ante Dios, ha apelado a lo que Dios le ha dicho a determinada persona. Bendecido sea el Señor. Y ha recurrido y le ha mencionado el caso específico. Y luego le dice: ¿y en qué quedaría tu palabra? Y la respuesta divina ha sido: está bien, vamos a dejar la cosa. No me hables más de eso. No hay problema. Porque si Dios se sujeta a su propia palabra. Por eso es que tenemos tanta confianza en la palabra de Dios escrita, como si fuera Dios en persona hablándonos, como nosotros citando a Dios su propia palabra. Alabado sea el nombre del Señor. Y cuando a Dios nos dirigimos apoyados en su palabra, Dios se somete a su palabra. Y en el caso de Moisés, cuando Dios fue a destruir al pueblo de Israel en el desierto por sus murmuraciones, que ya tenían la conciencia encallecida por tanta murmuración, y le dijo a Moisés: retírate a un lado, échate a un lado, que yo voy a exterminar este pueblo y de ti voy a levantar otro pueblo. Y Moisés, que era un intercesor tremendo, apeló a la palabra de Dios y le dijo a Dios: ¿pero qué dijiste? ¿Qué prometiste tú a Abraham, a Isaac y a Jacob, que de sus lomos tú harías una nación numerosa? ¿Y en qué va a quedar tu palabra? Y es cuando Dios le dice a Moisés: está bien, Moisés, no hablemos más del asunto. Y esta gente dice que Dios no se somete a su palabra, blasfemando así el nombre de Dios, añadiendo condenación a sus propias vidas. Pero gloria a Dios, que Dios se sujeta a su palabra. Y que Dios no viola su palabra. Porque Él inspiró al profeta a decir que el cielo y la tierra pasarán. Y la Biblia dice que el cielo va a pasar, el espacio y la tierra va a ser encendida en fuego y azufre y va a ser deshecha, y Dios va a ser tierra nueva y cielos nuevos donde mora la justicia. Sea Dios glorificado. ¿Cuántos alabamos a Dios por la firmeza de su palabra? ¡Aleluya! Y nos dice también que la palabra de Dios, la verdad de Dios, expresada por su palabra, esa verdad es firme, que no muda. Nos dice también que el poder de Dios es firme. Para todos estos tópicos hay citas bíblicas. Y también nos dice que el amor de Dios es, ¿qué? Firme. El amor de Dios es firme. Bendito el nombre del Señor. Y también nos dice las Sagradas Escrituras que el trono de Dios es firme. No hay quien le dé un golpe de estado. Alabado sea el Señor. Su trono es firme. Aleluya. Y toquemos algunos puntos sobre la firmeza con respecto a nosotros. Ya vimos la firmeza en cuanto a Dios. Que esos son algunos puntos. La Biblia habla de muchas otras cosas de la firmeza de Dios. Y en cuanto a nosotros, nosotros tenemos que estar firmes en la fe. Aleluya. Firmes en la fe. Que nuestra fe no puede ser una fe fluctuante. Que venga alguien y nos diga, no, que Dios predestina a unos para ser salvos y a otros para ser perdidos. Entonces un creyente que no tiene estabilidad, que no tiene firmeza, pues le cree esa herejía. Y viene otro y le dice que el reino de Dios ya está aquí en la tierra. Y estos son los que proclaman un reino, los testigos del reino. Alabado sea el nombre del Señor. Aleluya. Y el que es fluctuante, allá va a creer. Y Pablo escribe que no seamos fluctuantes, movidos por todo viento de doctrina. Que si sopla el viento de que es Jesús solo, usted quédese anclado en el Dios trino. Y si sopla el viento que el día del Señor es sábado, quédese usted en el día octavo, que es el día primero. Aleluya. El día del Señor, el día de domingo. Manténgase firme. Fue el día que el Señor resucitó de entre los muertos. Y todo viento de doctrina que sople, manténgase firme. Aleluya. Y si usted ve como que lo quieren mover un poquito, acuda corriendo a su pastor y busque la orientación del pastor. Alabado sea el Señor. También nos dice la palabra de Dios que nosotros nos mantengamos firmes en la libertad con que Cristo nos hizo libres. ¿Cuántos somos libres en el Señor? Tantos que lucharon y lucharon y lucharon por dejar el licor, otros por dejar el tabaco, otros por dejar la droga, otros por dejar la fornicación o el adulterio. Una lucha constante que no podían vencer, hasta que se encontró con el gran libertador, nuestro adorado Salvador Jesucristo. Y Cristo nos libertó. Y hoy somos libres del yugo de Satanás. Aleluya. Y nos exhorta la palabra de Dios que nos mantengamos firmes en la libertad con que Cristo nos hizo libres. Sea Dios glorificado. Aleluya. Y nos dice también la palabra que nos mantengamos firmes en nuestra confianza en Dios. Dios es sea todo hombre mentiroso, dice la Biblia, pero Dios es verdadero. Dios es confiable. Aleluya. Podemos depender de Dios. Hace 63 años que le conocí como mi Salvador. Y he podido confiar en Él todos los 63 años. Si fuera a vivir 63 más, seguiría confiando en el Señor. Gloria a su nombre. Aleluya. Y también se nos exhorta a estar firmes contra las acechanzas del diablo. Es decir, no podemos bajar la guardia. No podemos descuidarnos de nuestra vida cristiana, nuestra vida espiritual. No podemos fluctuar. Tenemos que mantenernos firmes contra las acechanzas de Satanás. Él es nuestro enemigo. Y Él nos tiene a nosotros como sus enemigos. Porque estamos peleando de frente. Él por destruirnos a nosotros. Y nosotros por arrebatarle almas de sus garras. Y que conozcan a Jesucristo como su gran Salvador. Aleluya. Y doy gracias a Dios que me ha ayudado a mantenerme firme contra las acechanzas de Satanás. Él ha intentado matarme muchas veces, pero Jehová es mi escudo y mi galardón. Y el ángel del Señor acampa en derredor de los que le temen y los defiende. Gloria al nombre de Jesucristo. Aleluya. Y tenemos que seguir firmes y constantes como fieles obreros del Señor. No podemos tomarnos vacaciones. No podemos descuidar nuestra vida cristiana. No podemos descuidar nuestra vigilancia. Velad y orad. Cuando un cristiano ha caído en pecado, la única razón que hay que se ha descuidado de su vida espiritual. Dios no ha programado en las Sagradas Escrituras que los cristianos verdaderos caigamos en pecado. Dios nunca, búsquelo en la Biblia. Dios nunca dio a entender, ni siquiera dio a entender en la Biblia que un cristiano tendría que caer en pecado. El apóstol Pedro, escribiendo en su segunda epístola, menciona una cadena de virtudes cristianas y las menciona: fe, paciencia, tolerancia, amor, ágape, amor divino y amor fileo, amor hermanable. Y unas cuantas virtudes, paciencia, que él menciona. Y luego dice: si en vosotros estas cosas abundan. Tampoco dice: si en vosotros estas cosas, pues tienen una gotita de eso, como con un cuentagotas. No. Si en vosotros hay estas cosas, estas virtudes, y abundan, no caeréis jamás. El que cae es porque se descuida. Y Satanás aprovecha el descuido y ataca. Y la persona descuidada, su vida espiritual está languideciendo y ahí cae. Pero un cristiano que se cuida, Juan escribiendo en su tercera epístola, su primera epístola, que todo aquel que es engendrado por Dios, por la palabra de Dios, es hecho hijo de Dios y se guarda a sí mismo con la armadura de cristiano, con los zapatos del evangelio, que Cristo dijo que él había puesto a Satanás debajo de nuestros pies, y nuestros pies están calzados con el evangelio de Jesucristo y vestidos con la justicia de Cristo. Aleluya. Cuando Dios nos mira, a él no le interesa si estamos vestidos de negro, de blanco, de azul, de verde. No le interesa. Le interesa que él vea que nosotros espiritualmente estamos vestidos de la justicia de Cristo. ¡Gloria a Dios! ¡Aleluya! Y luego, ceñidos con el cinto de verdad. Y nos dice también que nuestra cabeza está protegida con el yelmo de salvación. Y nos dice también que tenemos el escudo de la fe, en el cual se estrellan todos los dardos encendidos que envía Satanás. Y luego tenemos la espada del Espíritu, la espada de dos filos de la palabra de Dios. Y Satanás mira a un cristiano así, con los zapatos del evangelio, que ya él está avisado de antemano que Cristo lo puso debajo de los zapatos de los cristianos verdaderos. Amén. Y lo ve vestido de la justicia de Cristo. Y él sabe muy bien de la justicia de Cristo, que es incuestionable. Y luego con el cinto de verdad. Y él sabe que él es un mentiroso y es padre de mentiras.
1: y padre de todos los embusteros y los mentirosos. Amén. Y luego, amados, el escudo de la fe. Satanás tira pensamientos impuros, concupiscentes, a la mente, aún de los verdaderos cristianos. Pero el verdadero cristiano no tiene un depósito en el cual guarda y cultiva esos pensamientos impuros. Un verdadero cristiano no le abre una cuenta bancaria a Satanás para que Satanás vaya depositando en esa cuenta pensamientos impuros. Un verdadero cristiano no los acepta, los rechaza en el nombre de Jesucristo. Y como lo único que a Satanás le aterra es la palabra de Dios, entonces el cristiano llena su mente de la palabra de Dios. Y Satanás sale huyendo como alma que lleva el diablo. Él huye, él es cobarde. Resistid al diablo y de vosotros. Resistid al diablo y de vosotros. Es un cobarde. ¿Quiénes son los que huyen? Dígamelo. ¿Quiénes son los que huyen? El jefe de la tropa de los cobardes es Satanás. Él rompe el récord de los cobardes huyendo cuando se le aplica la espada de la palabra de Dios. ¡Aleluya! Yo sé que él me odia. Yo no lo amo. Nos odiamos. Por eso ha querido matarme y quitarme de la escena. Pero no lo ha logrado. Y en el nombre del Señor no lo logrará. ¡Aleluya! Uno no puede hacerse el blandito con Satanás. Te destruye en un momento. ¡Resístelo! ¿Y con qué lo vas a resistir? Con la espada de la palabra de Dios. Estando en Cuba, con mi esposa, en la obra misionera, yo pensaba, y vamos a ponerlo así, yo pensaba que yo era un actor, que yo era un hipócrita, que yo no era salvo, y pensamientos negativos. Y me metía debajo de las bancas de la iglesia en la cual pastoreábamos. Y yo allí oraba, clamaba, lloraba. Y le decía: Señor, sálvame. Porque ese pensamiento, que yo no era salvo. Señor, sálvame. Señor, quítame toda hipocresía. Señor, ten misericordia de mí. Yo no quiero ser un actor. Yo quiero vivir la realidad tuya y de tu palabra. Eso era todas las tardes. Y transcurrió un mes. Y habiendo pasado el mes, todas las tardes, yo debajo de las bancas: Señor, sálvame. Habiéndome Él salvado desde mi niñez. Y yo no era un actor en el púlpito. Nosotros fuimos a la obra misionera en obediencia al Señor. no fue una aventura nuestra tampoco. Fue en obediencia a un llamado auténtico e inconfundible de parte del Señor para nuestras vidas. Y una de esas tardes, el Espíritu Santo se metió conmigo debajo de las bancas. Y yo, Señor, sálvame. Señor, ten misericordia de mí, y llorando. Y el Espíritu Santo empezó a citarme palabra de Dios. Usted ve, el Espíritu Santo no me dio palmaditas en el hombro. No te preocupes, estate tranquilo, eso pasa. Tranquilo, eso va a pasar. No. Él me dio palabra de Dios. Me citó unos cuantos versos bíblicos. Recuerdo el primero y el último. Y en el primer versículo, el Espíritu Santo me decía: todo aquel que invocare el nombre del Señor será salvo. Y yo como que desperté de un sueño y me dije: ¿y qué es lo que hago aquí debajo de las bancas? Precisamente invocando el nombre del Señor. Y lo estoy haciendo con honestidad, con honradez, con integridad. Pues yo soy salvo. Y seguí dándole gracias al Señor, pero el Espíritu Santo me siguió dando versos bíblicos. Hermanos, el poder de la palabra de Dios es maravilloso. Y el último versículo que me citó fue: vosotros tenéis la mente de Cristo. Dice: ¡ay! Pues estos pensamientos no son míos. Estos pensamientos me los pone el diablo, Satanás. Satanás, te reprendo en el nombre de Jesucristo. Y salí debajo de las bancas y me paseaba por los pasillos del local de cultos con mis brazos en alto, diciéndole: Señor, gracias que soy salvo, gracias que te estoy sirviendo, aleluya. Y cuando le di gracias por varios minutos, el Señor me habló nuevamente y me dijo: te permití este mes de aflicción. Y era una aflicción, porque yo despertaba en las madrugadas y el pensamiento: despertó el actor o despertó el hipócrita. Y eso me martillaba a mí de día y de noche. Bendito el nombre del Señor. Y cuando recibí ese versículo, vosotros tenéis la mente de Cristo, me di cuenta que era obra de Satanás, que era Satanás que me quería confundir. Pero el Señor me dijo más: y te permití este mes de aflicción, porque tú me conociste a mí de niño, y tú no has sabido, y ya yo tenía 20 y algo de años, y tú no has sabido lo que son las luchas mentales, las luchas en la mente. Y te permití este mes de aflicción para que tú en tu propia experiencia sepas de estas luchas mentales y mañana puedas orientar a otros que vendrán donde ti buscando ayuda. ¡Aleluya! ¡Aleluya! Y ciertamente, hermanos, han sido muchos, muchos, muchos que han venido con esa misma clase de problemas. y Dios me ha ayudado a orientarles. Y muchos de estos casos, hermanos y hermanas que han venido llorando, inconsolables. ¿Y qué le pasa, hermano o hermana? Y ellos ni se atreven a decir, pero al fin, a insistencia mía, han dicho: es que yo he blasfemado al Espíritu Santo y ese pecado no tiene perdón. Y los dejaba que hablaran y se desahogaran. Y luego me pedían orientación. ¿Qué hago, hermano? ¿Qué puedo hacer? Si no hay perdón para ese pecado. Y mi respuesta ha sido: hermano o hermana, usted no ha blasfemado el Espíritu Santo. Pero ¿por qué, hermano, si yo me siento tan mal? Usted no ha blasfemado al Espíritu Santo. Si usted hubiese blasfemado al Espíritu Santo, el Espíritu Santo le habría abandonado a usted para siempre. Y usted no sabe por qué usted viene donde mí buscando ayuda. Y usted no sabe por qué usted llora desconsoladamente. Bueno, yo no sé, yo lo que pienso que yo estoy tan preocupada por eso que yo le dije que he blasfemado al Espíritu Santo. Yo le dije: usted no ha blasfemado al Espíritu Santo. Si usted hubiese blasfemado al Espíritu Santo, en vez de usted venir donde mí buscando ayuda espiritual, usted me mira desde la calle a través de la puerta del templo del frente y me echa 20,000 maldiciones. Porque el que blasfema al Espíritu Santo se aparta de él el Padre, el Hijo y el Espíritu Santo, y es una víctima en las manos de Satanás, y le coge odio al Evangelio, a los predicadores, a los cristianos, y quisiera acabar con todos los cristianos de la tierra. Usted no ha blasfemado al Espíritu Santo. Usted está buscando ayuda, aleluya. Y si usted busca ayuda, es porque el Espíritu Santo le ha motivado a buscar ayuda. Y las personas salen felices, alabando al Señor, aleluya. Y es por mi propia experiencia que yo enseño que al Dios permitir las pruebas ha hecho lo mejor que un cristiano puede tener: pruebas. Porque son las pruebas las que nos edifican en la fe. El cristiano, llamado cristiano, que está protestando por las pruebas,

Gloria a Jesucristo. Firmes, perfectos y cumplidos en todo lo que Dios quiere. Dios quiere un pueblo firme. Y en esta obra que es de Dios, que la comenzó Dios, que la defiende Dios, que la impulsa Dios, Dios necesita obreros y miembros de las iglesias firmes, cumplidos en todo, cumpliendo con todo lo que hay que cumplir. Alabado sea el nombre del Señor. Aleluya. Y también nos dice la palabra: firmes, hermanos, retén la doctrina que habéis aprendido. Firmes en la doctrina. ¿Oyeron? Firmes en la doctrina. En la doctrina de la palabra de Dios. No en interpretaciones caprichosas y dudosas. Firmes en la doctrina que hemos aprendido de las páginas de la Biblia. Gloria a Dios. Hoy hay muchos comentarios. Tienen cosas buenas. Tienen cosas menos buenas. Tienen cosas regulares. Y tienen muchas cosas inaceptables. ¿Oyeron? Examinadlo todo. Pero si no sabes examinar, mejor pide orientación. Examinarlo todo y retener lo bueno. El problema es que lo malo lo visten de bueno. Y hacen un juego de palabras y lo presentan como bueno. Como por ejemplo, hoy, para pretender justificar el divorcio y el recasamiento, la interpretación modernista de hoy, cuando en el capítulo 19 de San Mateo, y bajo la opresión o la presión que le hacían los fariseos a Jesús, él había dado ya la respuesta completa, pero ellos insistían solo con el propósito de querer agarrar a Jesús en algún fallo para acusarle, pero nunca lo lograron, y le insistieron sobre el tema. Y el Señor dijo, habló de la inviolabilidad del matrimonio, que el matrimonio es indisoluble. Y que lo único que disuelve el matrimonio es la muerte de uno de los cónyuges. Entonces esa persona queda libre, queda soltero o soltera, porque intervino la muerte.

y entonces se puede casar. Y se casa conforme las Sagradas Escrituras. Pero hoy se interpreta mal interpretada las palabras del Señor cuando el Señor dice salvo por causa de fornicación. Y el Señor se estaba refiriendo en el Antiguo Testamento cuando una joven era violada y luego se casaba como si fuera una virgen, y el esposo encontraba que ella no era virgen. La ley de Moisés lo autorizaba a él a darle una carta de separación y que la llevara a su padre de ella, porque ella lo engañó a él. Se presentó como virgen, no siendo virgen. Y ese es el único caso que menciona y que sucedía y se procedía así en la ley. Y a ese caso es que Jesús se refiere, salvo por causa de fornicación. Es decir, que estaba autorizado el joven a disolver el negocio o el matrimonio con una carta que enviara con ella misma al padre de ella. Y así quedaba disuelto el matrimonio y era aceptado. Entonces el Señor, refiriéndose a eso, dice, salvo por causa de fornicación. Entonces los intérpretes convencionales de hoy dicen que fornicación y adulterio es lo mismo. Y fornicación y adulterio no es lo mismo. Es el mismo acto. Pero entre solteros es fornicación y entre casados es adulterio. Y son dos palabras distintas. Fornicación en griego es porneia. Adulterio en griego es mocheia. Así que son dos palabras distintas con significados distintos. Pero los intérpretes convencionales de hoy dicen que es lo mismo. Y lamentablemente hay personas y aún obreros que están siendo maleados y corrompidos en la doctrina por esas interpretaciones que aparecen en muchos comentarios. Pero el mejor comentarista, el mejor comentario de la Biblia es la propia Biblia. Amén. Alabado sea el Dios de la gloria. Amados, firmes, retengamos la doctrina que hemos aprendido. Y Pablo le escribió a Timoteo: ten cuidado de ti mismo. ¿Y de qué más? Y de la doctrina, porque haciendo esto te salvarás a ti mismo. ¿Y a quiénes más? A los que te oyeren. Así que la falsa doctrina es un veneno mortal, tanto para el que la propaga como para el que la cree y la acepta. Tenemos que estar alerta. Estamos en los últimos días. Alabado sea el nombre maravilloso de Cristo. Aleluya. Amados, yo creo con todo mi corazón y yo vivo esperando el levantamiento de la iglesia de momento a momento. La política mundial
ha cambiado el mapa mundial. La moral o la falta de moral en el mundo es peor que un terremoto. Porque los terremotos derrumban edificios y casas y puentes y abren, hacen aperturas o aberturas en la tierra. Pero la falsa doctrina mata la vida espiritual del cristiano. Y es un paso corto al infierno. Si le tememos a un terremoto, temámosle más a la falsa doctrina. Sea el nombre de Cristo glorificado. ¿Cuántos creemos que el Señor viene por nosotros muy pronto? Firmes, firmes en la fe, firmes en la doctrina, firmes en la palabra de Dios. ¡Aleluya! Creo que nos sucede como en la convención en Puerto Rico. El primer día de convención, la primera noche. Y saben que siempre en las convenciones predicamos la primera noche sobre el lema del año. Pues en Puerto Rico, la primera noche, llegué hasta ese punto. Y como me tocaba predicar la última noche de convención, terminé el mensaje de firmeza la última noche. Y a lo mejor sucede aquí en Bucaramanga también. Pero vamos a seguir firmes, ¿verdad que sí, hermano? Firmes. Y no importa quién venga o quién traiga o quién diga o quién, lo que sea, no importa quién lo haga. No prestemos atención a algo que no es lo que se ha enseñado desde que Dios empezó a levantar esta obra. Y si Dios nos escogió a nosotros y les escogió a ustedes aquí en Colombia y escogió a otras personas en distintos países para que esta obra fuera introducida y marchara adelante, todavía esas vidas no han vuelto su mirada atrás, no han quitado sus manos del arado, no han claudicado en medio de las angustias, de la agonía, de la escasez, de la persecución. No han cedido. Adelante seguimos en el nombre del Señor. Pues adelante habrán de seguir todos aquellos que Dios ha traído, ha llamado, ha levantado en esta obra santa, de la cual Dios mismo da testimonio a mucha gente que no son del movimiento misionero mundial, incluyendo muchos ministros muy reconocidos, dan testimonio de esta obra. Y al Señor le damos toda la gloria, toda la honra y toda la alabanza. Y pueblos todos, batid las manos al Señor. Aleluya, aleluya. Alabe a su Dios.

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0: Muy buenas tardes, el Señor les bendiga a todos de una manera muy especial cuando estamos dando inicio a nuestro espacio en esta tarde de la hora novena, un espacio de oración, un espacio de intercesión, un espacio de edificación para nuestras vidas. Damos gracias al Señor en este día, hoy jueves 20 de agosto del 2026. Damos gracias al Señor que nos concede un día más, que nos concede de su gracia, de su misericordia en este nuevo día. Gracias a todos los que nos escuchan en esta hora, los que nos escuchan desde aquí, desde la ciudad de Barranquilla, a todos los hermanos de la iglesia de allí, del Movimiento Misionero Mundial, sede centro, a nuestros pastores, el hermano Jason Jiménez, su esposa, la hermana Denis, a cada uno de los caballeros, de las damas, de los jóvenes, las sociedades de allí, de nuestra congregación. El Señor les bendiga a toda la sociedad de damas. Dios les bendiga de una manera muy especial, mis amadas hermanas, siempre dándoles gracias a ustedes por su respaldo, por su apoyo siempre allí en cada una de las actividades, en estos espacios que tenemos en la emisora Adoradores del Rey. Dios les bendiga grandemente a todos los que nos sintonizan a nivel nacional, en todo el territorio colombiano, cada departamento, cada municipio, cada vereda, cada corregimiento, desde donde siempre nos están enviando esos saludos, ese reporte de sintonía a nivel internacional. También es un gozo poder decir y compartir, ¿verdad? Que desde muchos lugares distantes, pues también nos reportan su sintonía. Esta emisora es de grande bendición en muchos lugares. Así que Dios ha sido bueno con nosotros y por ello en esta tarde queremos darle gracias, queremos colocar este tiempo en sus manos, pedir su guía, su dirección, su respaldo, pues sin la presencia del Señor nada podemos hacer, nada es igual. Donde está su presencia, entonces es donde suceden cosas grandes y maravillosas, es donde hay milagros, es donde hay prodigios, señales, y eso es lo que queremos en esta tarde, el obrar de Dios en nuestras vidas, en nuestros hogares, en nuestra familia, allí en medio de cada necesidad, en aquel que está quebrantado de salud para que Dios sane, en aquel que está pasando por momentos de prueba para que Dios fortalezca, para que Dios provea aquello que hace falta, aquello que necesitamos, conforme a sus riquezas en gloria. Así que vamos a orar. Colocamos este tiempo en las manos del Señor. Se dirige en esta tarde su hermana en Cristo, Leida Barlanova, y quiere invitarles a que oremos y presentemos este tiempo en las manos del Señor. Soberano Dios y Padre que estás en los cielos, te adoramos, te bendecimos, Señor, exaltamos y glorificamos tu santo nombre, porque tú eres bueno, Señor. Gracias por tu fidelidad. Gracias por tu amor, Señor. Gracias porque tú eres bueno. Hoy, Señor, gozamos de un día más, Padre, de una oportunidad más que tú nos has regalado, de una bendición más, Señor. Padre, gracias por tus misericordias. Señor, gracias te damos en esta tarde a ti, amado Salvador, pidiéndote, Dios mío, que tomes el control de este tiempo, que tomes el control de este programa, Señor, de cada uno de los oyentes. Padre, que tú ministres cada vida, que tú levantes, que tú sanes, que tú fortalezcas, que tú abras puertas, Dios mío, Señor, que tú envíes la respuesta a esa petición, a ese clamor de cada uno, Dios mío, que ha hecho delante de ti. Dios, tú eres bueno, maravilloso, misericordioso. Tú eres todopoderoso, Señor, para ti no hay nada imposible. Tu palabra así lo enseña, Señor. Para ti no hay nada imposible, amado Dios. Padre, toma el control en esta tarde, Dios mío. Señor, sé propicio, Padre, sé propicio a cada necesidad. Sé propicio, Señor, a aquel, Dios mío, que se siente, Padre, en necesidad espiritual, que anhela ser ministrado por tu Espíritu Santo, que anhela, Señor, ese toque especial. Señor, esa alma que clama, Dios mío, por ti, por tu presencia. Señor, esa alma sedienta de ti, de un toque especial, de un toque maravilloso, Dios mío. Tú puedes cambiar toda situación, Señor, todo sentir. Aquel que está triste, acongojado, Señor, aquel que está preocupado, tú puedes traer, Señor, esa paz. Tú puedes traer, Señor, esa fortaleza y esa firmeza, Señor, espiritual para seguir adelante, para seguir batallando, para seguir peleando la buena batalla de la fe, para no rendirnos ante la adversidad, para no rendirnos, Señor, ante la dificultad, para no rendirnos ante los ataques del enemigo, Señor, sino que en tu fuerza, en tu poder y en tu autoridad, Dios mío, podamos hacerle frente, frente a sus maquinaciones, frente, Dios mío, a sus mentiras, a sus engaños, Señor. Padre, que cerremos nuestros oídos a la voz, Dios mío, negativa del enemigo, queriendo, Señor, que detengamos el paso, Señor. Queriendo, Dios mío, que nos rindamos y nos demos por vencidos, Señor. No podemos darle cabida a ello, Padre, porque queremos llegar al final, al blanco, Dios mío. Queremos llegar, Señor, al final, agarrados y sostenidos de tu mano de poder, Señor. Ayúdanos, Dios mío, danos fuerzas, Señor, en medio del desánimo, danos fuerzas, en medio de esa escasez de fuerza física, Señor, danos, Dios mío, fortaleza. Tu palabra dice, diga el débil, fuerte soy, Señor, que podamos levantarnos, Dios mío, Señor, con la fe y la convicción de que podemos en ti. Todo lo puedo en Cristo que me fortalece, Señor. Es tu promesa en tu palabra para cada uno de nosotros, Dios mío. Ayúdanos a seguir adelante, Señor. Este tiempo en tus manos, nuestra vida, Señor. Cada hogar, cada familia, delante de tu presencia, Señor, en esta hora. Gracias, Señor. Amén y amén. Gloria al nombre de nuestro Dios Todopoderoso. Damos gracias al Señor nuevamente por esta oportunidad, ¿verdad? Que nos concede de estar en este espacio, de compartir con ustedes, de poder orar los unos por los otros, de poder ponernos de acuerdo en esta tarde para clamar delante de nuestro Dios Todopoderoso. Y en esta semana, pues desde el martes hemos estado desarrollando un maravilloso tema general y es cómo llevar a Dios a nuestras conversaciones, cómo llevar a Dios a nuestras conversaciones. Y el día martes, ¿verdad? Hemos estado hablando de esa necesidad de hablar con gracia, luego de cómo llevar esperanza a nuestras conversaciones.
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2: Jesús nunca necesitó obligar a las personas para acercarlas al Padre. Él escuchaba, conversaba, servía, mostraba compasión y con su vida revelaba quién era Dios. A veces queremos convencer a todos con nuestras palabras, pero olvidamos que nuestro testimonio también predica. Podemos hablar de Dios con respeto, escuchar las preguntas de otro y permitir que el Espíritu Santo haga su obra en cada corazón. Colosenses 4:6 nos recuerda que nuestra palabra debe ser siempre con gracia y sazonada con sal. Hoy pregúntate, ¿cuando hablo de mi fe, las personas pueden sentir el amor de Cristo? Que nuestras conversaciones no sean una imposición, sino una oportunidad para sembrar esperanza. Porque muchas veces, antes de escuchar un mensaje sobre Dios, alguien necesita experimentar el amor de Dios a través de nosotros. Esto fue Un Minuto de Esperanza. Que hoy tus palabras sean un puente que acerque corazones a Dios.
0: Y en el día de hoy vamos a desarrollar un tema también y es hablar de Dios sin imponer a Dios. Hablar de Dios sin imponer a Dios. Este es el tema que estaremos desarrollando en esta preciosa tarde. Y quiero compartir una cita bíblica en esta hora. Vamos a hacerlo allí en Colosenses, el capítulo 4, versículo 6. Dice la palabra del Señor: sea vuestra palabra siempre con gracia, sazonada con sal, para que sepáis cómo debéis responder a cada uno. Alabado sea el nombre de nuestro Dios. Hablar de Dios sin imponer a Dios. Este es el tema que estaremos desarrollando en esta tarde, en este espacio de la hora novena. ¿Y qué significa? Significa compartir nuestra fe, significa compartir nuestras experiencias y compartir lo que Dios ha hecho en nuestras vidas. ¿Y de qué manera hacerlo? Mis amados hermanos, sin presionar, sin juzgar, sin manipular a nadie. Tampoco podemos obligar a las otras personas a que piensen como yo pienso, a que crean como nosotros creemos. Esta no es la manera de hacerlo. Ahora, no estamos diciendo que debemos esconder nuestra fe ni que debemos tener miedo de mencionar a Dios. No, no es lo que estamos diciendo. Estamos hablando acerca de cómo aprender a comunicarnos con amor, con respeto, cómo nosotros podemos comunicar el mensaje del Señor, pero hacerlo con sabiduría, hacerlo con sensibilidad, poder nosotros tener en cuenta que cada persona tiene su propia historia, cada persona tiene su propia carga, sus propias luchas, sus propios procesos, mis amados hermanos. Cada uno de nosotros vive un proceso distinto. Alabado sea el nombre del Señor. Es poder nosotros transmitir con sabiduría, con gracia, con entendimiento, el mensaje, la palabra de nuestro Dios. No es obligar a la persona, no es decirle, tú tienes que creer en Dios porque yo te estoy diciendo que es así. No, hay que hacerlo con sabiduría. Aleluya. Hay que mostrar nuestro testimonio. Hay que hablar de nuestra experiencia. Hay que hablar del amor de Dios, de lo bondadoso que es Dios y de lo que Dios quiere hacer en cada uno de nosotros, en cada una de nuestras vidas. Así que hablar de Dios sin imponer a Dios es presentar a Cristo sin presionar a la persona, sin presionar a nadie, mis amados hermanos. Es compartir nuestra fe sin juzgar, es poder nosotros escuchar antes de responder, es poder nosotros testificar sin sentirnos superiores, sino nosotros poder permitir que el Espíritu Santo trabaje en el corazón de aquellas personas, porque es el Espíritu Santo el que puede hacer ese trabajo en aquella mujer, en aquel hombre, ese trabajo interior. Alabado sea el nombre del Señor. Es el Espíritu Santo el encargado de hacer la obra en cada persona. Así que estemos allí atentos al desarrollo de este tema en este día, hablar de Dios sin imponer a Dios. Gloria al nombre del Señor, y en esta hora vamos a hacer un clamor. Vamos a estar orando, mis amados hermanos, por nuestra vida espiritual. Vamos a pedirle al Señor que nos siga ayudando, que cada día, ¿verdad?, nos levante, nos fortalezca, que cada día nos dé nuevas fuerzas para nosotros seguir adelante. Acompáñeme en esta oración, en esta hora. Soberano Dios y Padre que estás en los cielos, Te adoramos, Rey de Reyes y Señor de Señores. Padre, en esta tarde estamos delante de ti. En esta hora, Señor, unidos en oración delante de tu presencia, Padre. Pidiendo a usted, Dios mío, su gracia, su presencia, su ayuda, su favor, Señor. Mira nuestras vidas, Dios mío. Mira esa necesidad espiritual en nosotros, Señor. Te necesitamos, Señor amado, cada día necesitamos de esas nuevas fuerzas. Cada día necesitamos, Dios mío, de ese aliento y esa fortaleza para seguir adelante, Señor. Padre, fortalece la fe, fortalece la confianza. Señor, ayúdanos a levantarnos, Dios mío, a orar, a clamar. Ayúdanos, Dios mío, en ese deseo, Padre eterno, de acercarnos a ti cada día, de buscar tu rostro. Señor, de poder cada día, Señor, en oración, en ayuno, Dios mío, en búsqueda personal, Padre, cada día acercarnos a tu presencia. Señor, porque queremos crecer, queremos avanzar, queremos que haya en nosotros un renovar espiritual, Dios mío, que haya en nosotros, Señor, ese reverdecer en cada uno de nosotros, ese reverdecer espiritual, Señor. Dios mío, renuévanos, Padre. Ayúdanos cada día, Señor. Llévate el desánimo. Llévate, Dios mío, Señor, el conformismo espiritual en nuestras vidas. Llévate, Dios mío, aquello que nos tiene apagado, aquello que nos tiene, Dios mío, allí quizás arrinconado, Señor, una prueba, una dificultad, un momento difícil, Señor, un desánimo, Padre, un desgaste espiritual, Señor, todo aquello, Dios mío, que nos tiene allí limitados, Señor, que nos tiene frenados, Padre. Te pedimos que en esta hora, Señor, usted rompa las cadenas y las ataduras, se lleve ese sueño espiritual, esa pesadez espiritual, se lleve de nosotros la pasividad, Dios mío, que haya un despertar en cada vida, que haya la intención, Señor, Padre, de buscarte, Señor, de sobrepasar todo obstáculo, Dios mío, de sobrepasar, Dios mío, Señor, aún los deseos, Dios, de la carne. Señor, que no se quiere levantar, que no se quiere humillar, Dios mío, pero en esta hora, Señor, imploramos tu presencia, imploramos tu ayuda, imploramos tu favor, Señor, socórrenos, Dios mío, en medio de la angustia, socórrenos en medio de la debilidad, Dios mío, eres tú el que nos fortalece, Señor, eres tú el que trae nuevas fuerzas, cuando hay cansancio, Señor, cuando nos sentimos débiles, Padre, eres tú el que fortalece el ánimo, eres tú el que nos levanta, eres tú el que nos ayuda a seguir adelante. Señor, si tu presencia, Dios mío, no está con nosotros, Padre, Dios, difícil sería avanzar, difícil es caminar, Señor. Necesitamos tu presencia, que tu presencia vaya con nosotros en cada momento, en cada instante, que tu presencia esté allí, Señor, para fortalecer, que tu presencia, Señor, esté en medio nuestro, sobre nosotros, Dios mío, cada día, en cada circunstancia, Señor, que nos levantemos, Dios mío, de ese estado de quietud, que nos levantemos, Dios mío, de ese estado de reposo, Señor, que se avive el fuego en nosotros, Dios mío, que haya, Señor, ese despertar, ese avivar, Dios mío, en nuestros corazones, Padre. Oh, Dios, glorifícate de manera especial, Señor. Mira aquel que está pidiendo, Dios mío, por un crecimiento espiritual en su vida, Señor, con el anhelo de experiencias nuevas en ti, con el anhelo, Señor, de un nivel diferente espiritual, Señor. Padre, con el anhelo de una profundidad, Dios mío, Señor, en la relación, Padre, contigo, en la comunión contigo, Señor, queremos conocerte cada día más, Señor, queremos conocer a ese Dios maravilloso, a ese Dios grande, aleluya, ese Dios que es todopoderoso. Señor, glorifícate con poder, glorifícate en esta hora, Dios mío. Padre, te lo pedimos por el poder de tu palabra, por el poder de tu palabra, Señor, obra, obra de una manera especial, obra de una manera especial, Dios mío, sé propicio, Señor. Sé propicio en cada vida, Dios mío. Levanta al joven, levanta, Dios mío, al caballero, levanta a la dama, a los adolescentes, Dios mío. Trata de manera especial con nuestros niños, Dios mío. Obra con poder, Señor. Restaura, Dios mío, Padre, restaura la vida espiritual, Señor, de aquel que quizás ha fallado, Señor. Padre, te pedimos que obres con poder. Te pedimos que obres, que te glorifiques, Señor, de una manera especial y poderosa. Dios eterno, en el nombre poderoso de Jesús, Señor, levántanos. Señor, levanta tu iglesia, Padre, levanta tu iglesia. Señor, levanta tu iglesia en medio de estos tiempos difíciles, Señor. Necesitamos como pueblo tuyo, como iglesia, levantarnos, Dios mío, Señor, en pie de batalla, clamar, Señor, interceder, hacerle frente a la obra contraria del enemigo que viene para dañar, para destruir, Señor. Pero más poderoso eres tú el que nos has dado la autoridad para reprender sus obras, sus maquinaciones. Eres tú el que nos has dado la autoridad, Dios mío, para orar, aleluya, para orar con poder, para que el enemigo retroceda. En el nombre de Jesús de Nazaret, en el nombre de Jesús de Nazaret, Señor, glorifícate con poder, Padre. Padre, te lo rogamos en esta hora. Te lo suplicamos, Señor, en el nombre de Jesús. Y te damos gracias, Señor. Oh, gracias, maravilloso Rey, te adoramos y te bendecimos en esta hora. Te damos toda la gloria y toda la honra, Señor, toda la alabanza. Aleluya, maravilloso es el nombre del Señor. Que Dios nos siga ayudando, que cada día, verdad, podamos presentarnos delante del Señor, aceptos delante de su presencia. Que cada día sea nuestra intención acercarnos al Señor, conocerle, crecer en su palabra, en el conocimiento de Dios. Que cada día sea nuestro anhelo buscar su rostro, conocerle, acercarnos más a Él. La palabra del Señor nos dice, acercaos a mí y yo me acercaré a vosotros. Maravilloso es el nombre del Señor. Bien, mis amados hermanos, reiteramos nuestros saludos a cada uno de los oyentes, a los que se siguen añadiendo en esta preciosa tarde, a los que nos siguen escribiendo. Dios les bendiga de una manera muy especial, que en esta tarde el Dios Todopoderoso pueda derramar de su abundante bendición sobre cada uno de ustedes, sobre sus hogares, sobre sus familias. Vamos a escuchar también un precioso cántico de adoración para exaltar y glorificar el nombre de nuestro Dios.

0: nombre del Señor, maravilloso cántico de adoración a nuestro Dios. Y en esta hora seguimos en el desarrollo del tema que nos ha correspondido en el día de hoy. Hablar de Dios sin imponer a Dios. Este es el tema que hemos estado desarrollando en esta preciosa tarde. Y para esta parte queremos presentar dos conversaciones entre dos mujeres, entre dos amigas, donde vamos a evidenciar la diferencia que existe entre hablarle a alguien de Dios y hablar de Dios con alguien. Porque, mis amados hermanos, el problema no está en hablar de Dios, sino en la manera, el momento y la actitud con la que muchas veces lo hacemos. Y podemos entonces entender cómo esta misma verdad puede convertirse ya sea en un puente o puede convertirse, hermanos, en una barrera que nos puede impedir acercarnos a otras personas, llevarles ese mensaje o esa palabra de aliento de parte de nuestro Dios. Así que los personajes de esta conversación, ya les mencioné, son dos mujeres. Una se llama Ana, que es una mujer que está atravesando por una situación difícil en su casa, en su hogar. Y la otra persona es Marta. Marta es una cristiana, bien intencionada, pero que responde de manera muy apresurada cuando se le ha presentado el momento de hablar de Dios. Así que Ana y Marta, estas dos mujeres, se encuentran después de varios días sin verse. Aquí comienza la conversación.
1: Marta, qué bueno verte. La verdad es que estos días no han sido nada fáciles.
2: ¿Qué pasó?
1: Tengo muchos problemas en casa. Siento que todo se me está saliendo de las manos. Estoy cansada. Hay momentos en que siento que ya no puedo más.
2: Bueno, Ana, es que tú tienes que buscar más de Dios.
1: Sí, yo sé que debería hacerlo.
2: Es que cuando uno tiene una relación verdaderamente con Dios, no puede vivir así de preocupada. Tienes que orar más, leer más la Biblia y tener más fe.
1: Yo oro, leo la Biblia y voy a la iglesia, pero últimamente siento que Dios está muy lejos.
2: Es que seguramente te has alejado de Él, porque Dios nunca se aleja. Si estuvieras realmente confiando en Dios, no estarías tan angustiada.
1: Quizás tienes razón.
2: Y además, tienes que dejar de pensar tanto en los problemas. Todo esto es falta de fe.
1: Bueno, gracias.
2: Tranquila, lo que necesitas es entregarle todo a Dios.
1: Sí, bueno, me tengo que ir.
2: Está bien, ora mucho.
0: ¿Qué ocurrió en esta conversación? ¿Marta dijo cosas bíblicas? Sí, Marta dijo cosas bíblicas. ¿Marta le habló de Dios? Sí, claro, Marta le habló de Dios. ¿Le dijo Marta que orar? Sí, claro que sí, Marta le dijo que orar. Entonces, ¿dónde estuvo el problema aquí, mis amados hermanos? ¿Dónde estuvo el problema aquí en esta conversación? Bueno, el problema obviamente no fue el mensaje, aleluya, fue la manera en que se transmitió ese mensaje. Marta, en su buena intención, quiso llevar a Ana a Dios, pero ella no se tomó el tiempo de acercarse primero al corazón de Ana, de llegar primero, ¿verdad?, a su corazón, porque Ana en ese momento no necesitaba señalamiento, no necesitaba que la juzgaran de alguna manera. Ana lo que necesitaba era sentirse escuchada, comprendida, acompañada,

0: Estoy cansada. Hay momentos en que siento que ya no puedo más.
1: Lo siento mucho, Ana. Debe ser muy difícil sentir que llevas muchas cosas encima.
0: Sí, siento realmente que nadie entiende lo que estoy viviendo.
1: Si quieres hablar, yo puedo escucharte.
0: Es que ni siquiera sé por dónde empezar.
1: No tienes que ser tan específica. Lo que tengas la libertad de contarme está bien.
0: He estado muy preocupada. Intento mantenerme fuerte por mi familia, pero cuando estoy sola solo puedo llorar.
1: Gracias por confiarme algo tan personal.
0: A veces me pregunto si Dios escucha mis oraciones.
1: Entiendo, y no quiero darte una respuesta rápida a algo que sé que te está doliendo.
0: Gracias.
1: Pero sí quiero decirte algo. Yo también he tenido momentos en los que he sentido que Dios estaba lejos y aprendí que incluso cuando yo no podía entender lo que estaba pasando, podía seguir acercándome a Él.
0: ¿Y qué hacías?
1: A veces simplemente lloraba delante del Señor. Muchas veces no sabía ni qué decir. Solo le decía, Señor, aquí estoy, ayúdame.
0: Yo quisiera sentir nuevamente esa paz en mi vida.
1: Podemos pedirle a Dios que te ayude. ¿Quieres que oremos juntas?
0: Sí, por supuesto que sí.
1: Entonces vamos a hacerlo.
2: ¿Qué cambio? ¿Qué cambio vemos en esta conversación? ¿Acaso Marta dejó de hablar de Dios? No. ¿Acaso Marta dejó de compartir su fe? No. ¿Acaso Marta dejó de mencionar la oración? Tampoco. Entonces, ¿qué cambió? Bueno, cambió su manera de acercarse. Ella primero escuchó, después comprendió, luego vemos cómo compartió su experiencia y finalmente invitó a Ana a orar. Aleluya, no siempre necesitamos comenzar, ¿verdad?, diciendo qué debe hacer la otra persona. Porque no se trata de hablar menos de Dios. Entendamos bien el mensaje. No se trata de hablar menos de Dios. Se trata de aprender a hablar de Dios de una manera que permita que otros quieran seguir escuchando, que otros se motiven a escuchar de las promesas del Señor para cada uno de aquellos que se acercan a Él. Oyente que me escuchas en esta tarde, hablar de Dios no significa tener siempre una respuesta, ni convertir cada conversación en un sermón. Esa no es la intención, eso no es verdad. Eso no es lo que significa hablar de Dios. Significa vivir nuestra fe de tal manera que nuestras palabras, pero también nuestras actitudes, también nuestro testimonio, abran puertas para que otros puedan conocer a Cristo. A veces creemos que para evangelizar tenemos que encontrar las palabras perfectas, pero ¿sabe? Muchas veces Dios puede utilizar algo tan sencillo como escuchar con atención, como acompañar en silencio. Alabado sea el nombre del Señor. Ofrecer una palabra de esperanza o decir simplemente, ¿quieres que ore por ti? Eso sería de grande bendición. Por eso, cuando alguien nos cuente su dolor, antes de nosotros decirle qué debe hacer, aprendamos primero a preguntarle, ¿cómo puedo acompañarte? ¿Quieres que te escuche? ¿Quieres que oremos juntas? Gloria al nombre del Señor. Porque, mire, algo que es una gran verdad y es que una persona puede olvidar un sermón, pero difícilmente podrá olvidar a aquella persona o aquella mujer que la escuchó sin juzgarla, que estuvo a su lado cuando más lo necesitaba y que con amor pudo mostrar que había esperanza en Dios.

0: Alabado sea el nombre de nuestro Dios. La palabra del Señor nos dice allí en Colosenses capítulo 4, versículo 6, que nos recuerda que nuestras palabras deben ser con gracia, con gracia. Y esa es nuestra invitación como mujeres en esta tarde para cada una de nosotras y también para cada uno de los caballeros y de los jóvenes que nos escuchan en esta tarde. Hay que hablar de Dios, sí, claro que sí, pero hay que hacerlo con amor, con sabiduría, hay que hacerlo con mucha sensibilidad y con mucho respeto. Así que adelante, sigamos hablando del Señor, pero hagámoslo de la manera correcta. Hagámoslo, ¿verdad? Llegando primero a la persona. Alabado sea el nombre del Señor. Pedirle a Dios que nos dé esa sabiduría y esa gracia para nosotros poder llegar a aquellos a quienes les queremos compartir el mensaje del Señor, una palabra de exhortación, un consejo que pueda llegar al corazón de aquella persona y pueda ser de bendición. Maravilloso es el nombre de nuestro Dios. Damos gracias al Señor en esta hora por este tiempo, ¿verdad? Y creo que podemos orar las unas por las otras, orar para que Dios nos siga ayudando. Soberano Dios y Padre que estás en los cielos, te adoramos, te bendecimos, te exaltamos y glorificamos tu santo nombre, Señor, porque tú eres bueno, Padre. Ayúdanos, Señor. Ayúdanos a que cada día podamos hablar con gracia, que cada día, Señor, nuestras conversaciones se conviertan en una herramienta poderosa para poder llegar a otras vidas, para que otras vidas, Señor, puedan ser edificadas, Dios mío. Ayúdanos, Dios. Danos la gracia, Padre. Danos la sabiduría, Señor, para saber qué palabras usar, en qué momento hacerlo, Señor, y de qué manera hacerlo, Padre. Señor, ayúdanos, Padre, te lo pedimos cada día porque no queremos dejar de hablar de ti. Queremos compartir, Señor, con otras mujeres. Queremos compartir con todos aquellos con quienes tengamos la oportunidad. Compartir de lo maravilloso, de lo precioso que tú eres, Señor. De ese plan de salvación que tienes para cada uno, Dios mío. De la necesidad de acercarnos a ti, Señor. De lo maravilloso, Dios mío, que es conocerte, Señor. Padre, bendice a cada mujer. Dios, capacita a cada mujer, Señor. Ayúdanos cada día, Padre. Ayúdanos, usa nuestros labios, usa nuestro testimonio, Señor, para alcanzar a otras vidas. Señor, para que otras vidas sean bendecidas a través de nuestro testimonio. Que a través de nuestras experiencias, Señor, al compartirlas con otras mujeres, con otras personas, Dios mío, Señor, pueda ser de grande bendición. Padre, ayúdanos. Padre, te lo pedimos en esta hora, Señor, en el nombre poderoso de Jesús. Amén y amén. Gloria al Señor. Y en esta tarde también vamos a estar clamando, mis amados hermanos, por cada una de las peticiones, por ese anhelo, por ese sueño, por ese proyecto, por ese propósito que usted tiene allí en su corazón, por esa respuesta que usted está anhelando. Vamos a seguir clamando, vamos a seguir pidiéndole a nuestro Dios que abra las ventanas de los cielos y derrame de esa bendición hasta que sobre y abunde en cada uno de nuestros hogares. Soberano Dios y Padre que estás en los cielos, te adoramos, te bendecimos, Señor. Exaltamos y glorificamos tu santo nombre porque tú eres bueno. Señor, gracias. Gracias porque tú has sido bueno. Gracias por nuestros hogares. Gracias por nuestra familia, Señor. En esta tarde estamos delante de ti, Dios mío, agradecidos por lo bueno, por lo maravilloso que tú has sido, Señor. Agradecidos por tu grande bondad, agradecidos
1: por tu grande misericordia, Señor. En esta hora queremos colocar delante de ti cada una de nuestras peticiones, nuestros sueños, Señor, nuestros anhelos. Señor, el deseo de nuestro corazón, que tú lo conoces, Dios mío. Ayúdanos a deleitarnos en ti, Señor. Porque tu palabra dice, deleítate a sí mismo en Jehová, y Él concederá las peticiones de tu corazón. Tú sabes aquello que anhelamos y que quizás, Señor, nunca hemos pronunciado con nuestros labios, pero que tú, que lo escudriñas todo, tú lo sabes. Señor, cuántas bendiciones, Señor, Padre, que han estado allí guardadas en el corazón, que simplemente han sido deseos, Dios mío, pero que tú lo has hecho realidad en nuestras vidas. Gracias. Gracias porque has sido bueno, Rey. Gracias. Dios mío, te pedimos que sigas obrando, Señor, en esos corazones. Padre, que sigas obrando en esos anhelos y en esos deseos de cada uno de los oyentes, Señor, que aún no han tenido respuesta. Dios mío, que aún no se han hecho realidad en sus vidas, Padre. Dios mío, pero que tú lo tienes en cuenta, Señor, pero que tú lo sabes. Señor, obra de manera especial, conforme a tu voluntad, al tiempo propicio tuyo, Señor. Señor, a tu voluntad que es agradable y es perfecta, Dios, obra de manera especial en esta hora, Dios mío. Toma el control de cada vida, toma el control de cada hermano, de cada amigo, Señor, de cada uno de los oyentes que están allí en esta tarde, sus hogares, su familia, Señor, que tu presencia, Dios mío, nos guarde, que tu presencia, Señor, nos cobije, Señor, nos defienda, Padre, bendice cada hogar, cada familia, Dios mío, tú conoces cada necesidad y aquello que cada familia, Señor, necesita, aquellas situaciones que están atravesando, Dios mío, cada familia, Padre, tú lo sabes todo. Señor, envía esa respuesta, Padre, esa salida, Señor, toma el control de cada situación. Dios mío, lleva nuestros hogares adelante, danos la victoria, sosténnos con tu mano de poder. No nos sueltes no nos soltemos nosotros de ti, Señor. Que cada día nos acerquemos a ti con anhelos, con sueños, Dios mío, de cada día crecer, desarrollarnos, Señor, en nuestra vida espiritual. Trae un levantar espiritual en cada vida, Señor, ese despertar espiritual. Señor, ayúdanos, Dios mío, a seguir adelante, a crecer, a desarrollarnos, a cada día poder crecer en ti, en el conocimiento tuyo, de tu palabra, Señor, conocerte, conocerte más, sea nuestro anhelo cada día. Dios, glorifícate con poder, Señor. Glorifícate, Dios mío, en cada corazón, Señor. Salva las almas, Dios mío, ten misericordia del caído. Señor, ten misericordia de aquel que está atravesando por momentos difíciles, por momentos de prueba, por crisis económica. Señor, tú lo sabes todo, Señor. Abre puertas de empleo, Padre. Aquel que ha entregado esa hoja de vida, Señor. Aquel que espera en una respuesta tuya. Aquel que espera, Señor, que esa puerta se abra. Dios mío, glorifícate con poder, Señor. Obra de una manera poderosa, como solo tú sabes hacerlo. Dios mío, glorifícate de una manera especial, Señor, en las vidas. Toma el control, Señor, toma el control, Padre eterno. Señor, Dios soberano, Rey de gloria. Padre, bendice, Señor, sana, sana al que está enfermo. Sana, Dios mío, Señor, aquel que tiene una dolencia, Señor. Padre, paséate en medio de las clínicas, Señor, en medio de los hospitales, Dios mío, obra sanidad, obra milagros poderosos en las vidas, Señor. Trae sanidad sobre los cuerpos, reprende la enfermedad, Señor. Coloca tu mano de poder, tu mano sanadora sobre esa parte afectada, Señor, y que la enfermedad tenga que irse de los cuerpos, Dios mío. Padre, en el nombre poderoso de Jesús, tú eres el gran yo soy, el todopoderoso, Señor, el médico de médicos, Dios mío. Toda enfermedad, sea cual sea, Señor, por muy difícil que sea el diagnóstico médico, por muy limitada que sea la ciencia médica, Señor, por muy limitados que sean los médicos, Padre, te pedimos que obres de manera especial porque tú vas más allá de la ciencia, más allá del límite humano, Señor. Toma el control, Padre, y sana, sana, Señor, por el poder de tu palabra. Obra milagros poderosos, obra milagros poderosos, Señor. Padre, glorifícate con poder. Glorifícate con poder, Señor, de una manera especial, Dios mío. Obra, Dios de gloria, obra, Señor, obra, Rey eterno, obra, maravilloso Rey de gloria. Señor, tú conoces cada necesidad, tú sabes lo que cada hermano está pidiendo delante de ti, lo que cada vida, Dios mío, se ha acercado a ti para pedirte, Señor. Dios, provee lo que hace falta. Dios mío, bendice cada hogar, cada familia. Glorifícate en medio nuestro, Señor. Bendice a nuestra nación Colombia, Padre. Ten misericordia de nuestro país, Señor. Ayúdanos cada día, Padre. Ayúdanos, Dios mío, Señor. Te lo pedimos en esta hora, Señor. Te lo rogamos, Dios mío, ten misericordia. Señor, derrama tu gracia, tu poder sobre esta nación para libertarla del pecado, para libertarla, Dios mío, Señor, de todo aquello que no te agrada. Dios mío, rompe las cadenas, las ataduras, rompe esas cadenas de odio, de resentimiento, Señor. Padre, de pleito, de contiendas, Dios mío, reprende la obra contraria del enemigo, Señor, en contra de nuestro país. Padre, lo declaramos sin poder e inoperante, Dios mío. Obra, Señor, en nuestra nación. Trae paz en Colombia, Señor. Sé tú quien gobierne, Dios mío, Padre, en medio de nuestra nación, Dios mío. Obra con poder, Señor. Padre, te lo pedimos en esta hora. Te lo rogamos, te lo suplicamos, Señor, en esta preciosa tarde, Dios mío. Gracias, gracias te damos, Señor, gracias. Gracias te damos en esta tarde, Dios mío, cada petición delante de ti. Obra con poder, Dios amado, en el nombre de Jesús. Amén y amén. Gloria al nombre de nuestro Dios Todopoderoso, que el Señor sea glorificándose en cada una de esas peticiones que usted tiene allí delante de la presencia de nuestro Dios.
2: 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Un minuto para reflexionar en la palabra de Dios.
3: ¿Cómo hablar de nuestra experiencia con Dios sin hacer sentir juzgada a la otra persona? Compartir lo que Dios ha hecho en nuestra vida no significa decirle a alguien cómo debería vivir. Podemos hablar desde nuestro testimonio, no desde la condenación. Pedro nos enseña en su primera carta de Pedro, capítulo 3, versículo 15, que debemos estar preparados para presentar razón de nuestra esperanza, pero hacerlo con mansedumbre y reverencia. Podemos decir: yo también he pasado por momentos difíciles, pero descubrí que Dios me sostuvo. En lugar de: si tuvieras más fe, no estarías pasando por esto. La diferencia está en hablar desde la experiencia, escuchar con respeto y permitir que sea Dios quien toque el corazón. Nuestro testimonio debe abrir puertas, no levantar barreras. Hoy reflexiona: cuando hablo de Dios, las personas sienten que estoy compartiendo una esperanza que encontré o que estoy juzgando la manera en que ellas viven. Porque hablar de Cristo no consiste en ganar una discusión, sino en mostrar con amor la esperanza que hemos encontrado en Él. Gracias por acompañarnos en la pregunta bíblica del día. Que nuestras palabras hablen de Cristo con amor, sabiduría y gracia, para que otros puedan descubrir en Él una verdadera esperanza. Hasta mañana.
1: Gracias damos al Señor por la oportunidad que nos ha concedido en este día de poder estar al frente de este programa, la hora novena. Ya se nos ha agotado el tiempo, mis amados hermanos. Gracias a todos por su sintonía, por su apoyo allí, en cada clamor que hemos hecho en esta preciosa tarde, a las hermanas que participaron. Dios les bendiga de una manera muy especial. A nuestra hermana Geraldine Barranco por su apoyo allí en los controles. La invitación es para nuestro servicio de enseñanza en esta noche, allí desde nuestra congregación, nuestra iglesia allí en el centro. Culto de enseñanza a partir de las 7 de la noche, transmisión por emisora Adoradores del Rey. Se despide en esta tarde de todos ustedes, su hermana en Cristo, Leida Barlanoa, y que el Señor les continúe bendiciendo a todos.

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1: Vamos a leer en Mateo capítulo 15. Mateo capítulo 15, el verso 29. Verso 29 al verso 32. Mateo 15, verso 29 al 32. Vamos a considerar algunos versos más. Leo con la bendición del Padre, del Hijo y del Espíritu Santo. Pasó Jesús de allí y vino junto al mar de Galilea, y subiendo al monte se sentó allí, y se le acercó mucha gente que traía consigo a cojos, ciegos, mudos, mancos y otros muchos enfermos, y los pusieron a los pies de Jesús y los sanó. De manera que la multitud se maravillaba, viendo a los mudos hablar, a los mancos sanados, a los cojos andar y a los ciegos ver, y glorificaban al Dios de Israel. Y Jesús, llamando a sus discípulos, dijo: Tengo compasión de la gente, porque ya hace 3 días que están conmigo y no tienen qué comer, y enviarlos en ayuna no quiero, no sea que desmayen en el camino. Amén. Padre, te damos gracias por tu infinita misericordia en esta tarde, por la oportunidad que nos concedes, Dios, de estar aquí delante de ti. Gracias, Padre Celestial, por este momento, gracias por esta oportunidad. Te ruego, Señor, que te glorifiques en esta hora, uses tu palabra, nos ministres de manera especial, ministres a los amigos, a las amigas que siguen la transmisión de este servicio, Señor, en esta tarde. Que tu palabra no vuelva vacía, que cumpla el propósito para el cual tú le envías. Muchas gracias. Amén. Gloria al Señor. Siéntese, hermano, por favor, tenga la bondad. Bueno, el título de esta predicación es: A Dios le interesan tus necesidades. Dígale al que está a su lado, hermano, a Dios le interesan sus necesidades. Y es lo que nos enseña este pasaje. A veces cuando uno viene a la iglesia, uno piensa que solo a Dios le interesa nuestra vida espiritual y que lo demás no importa. Uno no se puede ir a los dos extremos, pudiéramos decir así, porque hay lugares donde se le hace énfasis solo a la parte material, que es lo que importa, y otro lugar donde se hace énfasis solo a la parte espiritual, que es importante también. Pero cuando uno mira la palabra del Señor, uno se da cuenta que el Señor está interesado en todas las áreas de nuestra vida, que a Dios le importan todas las áreas de nuestra vida, que Él está pendiente de todas las áreas de nuestra vida, que no hay un espacio en nosotros del cual Dios no esté interesado. Y eso lo vamos a ver, vamos a mirar al menos esas 3 áreas en estos versos que hemos leído, donde podemos ver ese interés de Dios. Y por eso este pasaje nos muestra cómo la gracia de Dios se manifiesta de manera amplia, y vemos a Dios manifestando su poder, alabado sea el Señor, para tratar con toda clase de necesidad humana. Porque aquí en estos pasajes, en estos versos que hemos leído, usted encuentra es la necesidad humana, y la vemos manifestada en varias áreas, y esas áreas nos abarca cada uno de los que estamos aquí. Pero vemos cómo el Señor se preocupa por cada una de esas áreas y cómo Él manifiesta su gracia, cómo manifiesta su poder para suplir todas esas necesidades que afectan nuestra vida, que afectan a la sociedad, que afectan a la humanidad. De hecho, el Señor vino a este mundo no para utilizar su poder para beneficio propio, sino para usar su poder para bendecir a otro. O sea, la idea de tener el poder es poder bendecir a otros. Por eso usted ve que cuando Satanás va al desierto y tienta al Señor, le dice: di que esta piedra se convierta en pan. Si eres hijo de Dios, di que esta piedra se convierta en pan. Y le llega con esa tentación cuando el Señor humanamente está débil. 40 días de ayuno y noches de oración. Dice la Biblia que tuvo hambre. Y es cuando tiene hambre que Satanás llega y le dice: si eres hijo de Dios, di que estas piedras se conviertan en pan. El Señor lo pudo haber hecho. Él pudo haber obrado un milagro. Pero inmediatamente Satanás le hubiera dicho: bueno, y usted no vino fue a suplir las necesidades de los demás mortales. Usted no vino a identificarse luego con ellos, porque de hecho por eso estaba en nuestra naturaleza, para identificarse con nuestras necesidades. Entonces me imagino al diablo diciéndole: no, pues si usted va a usar su poder, cada vez que usted tenga necesidad, cada vez que usted tenga problema, para usted, pues la vida suya va a ser fácil. Y así no es la vida de los demás mortales. ¿Quién de nosotros no quisiera tener la capacidad y el poder de suplir sus propias necesidades? Que si usted está enfermo, usted dijera: soy sano ahora y ya. Que va al médico y el enfermo y el médico le dice: no, su enfermedad es una enfermedad muy grave. Cualquier enfermedad, cáncer, lo que fuera, y que el mismo enfermo diga: no me preocupe, doctor. Ahora mismo me declaro sano en el nombre del Señor, y se va a enfermedad y se fue. La vida de esa persona sería fácil. Esa persona llega y cualquier necesidad económica y pueda agarrar unas hojas y ponerlas ahí en el nombre de Jesús, se conviertan en billetes de 100 y se convierten en billetes de 100 mil pesos. Pues así la vida sería fácil. Jesús tenía el poder para hacerlo. Y Satanás lo sabía. Pero en el momento en que esas piedras se convirtieran en pan, inmediatamente le iba a decir: no, pues entonces usted está listo. ¿A qué vino? Así no viven los demás mortales. Eso no pueden, cuando tienen hambre, agarrar un pedazo de palo y decirle: conviértase en un pedazo de carne. Eso no pueden. A eso sí les toca bregar, a eso sí les toca esperar. Entonces, el Señor tenía poder, pero tenía el poder no para usarlo para sí mismo, sino para usar y bendecir a otros. Y es lo que vemos aquí en este pasaje. Por ejemplo, usted mira en primer lugar que el Señor estaba interesado en sanar las enfermedades de las personas. Estaba rodeado de una sociedad llena de enfermedades y de diversas enfermedades. Bendito sea el Señor. Y usted lo ve en estos versos que hemos leído. Verso 29. Pasó Jesús de allí y vino junto al mar de Galilea. Y subiendo al monte, se sentó allí. Y se le acercó mucha gente que traía consigo a cojos, ciegos, mudos, mancos. Y dice: y otros muchos enfermos. Y los pusieron a los pies de Jesús y los sanó. Tremendo, ¿verdad? Si el Señor estuviera interesado solo en la parte espiritual de la persona, les hubiera dicho: no, usted al fin y al cabo de alguna cosa se van a morir, eso, no se preocupen por eso. sigan ahí con sus problemas de salud, con su situación de enfermedad. Tranquilo, a mí lo que me importa de ustedes es la parte espiritual. Lo demás no me importa. Pero no fue así. Vemos al Señor interesado en sanar las enfermedades de las personas. Y esa palabra es para nosotros. Amén, porque nosotros también, al igual que esas personas, sufrimos de enfermedad. Este cuerpo nuestro está sujeto a enfermedades, está sujeto a todas las situaciones, y eso no cambia por el hecho de nosotros ser hijos de Dios. Seguimos en esta naturaleza débil, en esta naturaleza, alabado sea el Señor, que es propensa también a sufrir cualquier clase de enfermedad. Entonces, usted ve en este pasaje que al Señor se le acercaron personas con diversas necesidades. Dice el texto: cojo, ciego, mudo, mancos y otros. Pero me llama la atención es que estas personas enfermas, o los que traían a estos enfermos, dice que los trajeron y los colocaron a los pies de Jesús. Bendito sea el nombre del Señor. Es una manera de declarar dependencia de Dios. Cuando resalta el hecho de haber colocado sus enfermos, sus enfermedades a los pies del Señor, es de alguna manera diciéndole: Señor, muchos de nosotros humanamente ya no tenemos esperanza y esperamos solo un milagro. Trajeron su enfermedad y la colocaron a los pies del Señor. Bendito sea el nombre de Cristo. ¿Qué es lo que tenemos que hacer nosotros con nuestras dolencias? ¿Qué es lo que tenemos que hacer nosotros con nuestras enfermedades? ¿Qué es lo que tenemos que hacer nosotros con nuestros problemas de salud? ¿Qué es lo que tenemos que hacer nosotros con la situación que estamos viviendo? No solo nosotros, sino aún también nuestros familiares. Hombre, traerlos y colocar esas necesidades, esas enfermedades, dice, a los pies. A los pies del Señor. ¿Cuánto le damos gloria a Dios? ¿Y qué pasó? Cuando colocaron los enfermos a los pies de Jesús, dice que el Señor los sanó a todos. O sea, no hubo enfermo que no quedara sano. Ahí lo dice: de manera que la multitud se maravillaba viendo a los mudos hablar, a los mancos sanados, a los cojos andar y a los ciegos ver. Bendito sea el nombre maravilloso del Señor. Entonces vemos que el Señor se glorificó en cada uno de ellos. Bendito sea el Señor. O sea, eso es lo que nos dice. Es que el Señor está preocupado también por el sufrimiento corporal que hay en las personas. Al Señor le interesa también su estado de salud. Al Señor le interesa mi estado de salud. Por eso uno puede, como hijo de Dios, acercarse al Señor y decirle: Señor, estoy enfermo. Allí como dijo el leproso: si quieres, yo sé que tú puedes y tienes el poder para hacerlo. Si quieres, puedes limpiarme. Y creo que todos los que estamos aquí somos testigos que en algún momento Dios extendió su mano poderosa, tocó nuestro cuerpo, sanó nuestras enfermedades, y lo hemos visto en nosotros y lo hemos visto en otros también, por quienes hemos orado, y Dios se ha glorificado de manera especial. Entonces, hermanos, Él está interesado también en su salud. Así que con libertad yo puedo decirle al Señor: Señor, estoy enfermo. Señor, tengo esta situación. Bendito sea Dios. Pero también el Señor está interesado en nuestra situación económica. O sea, él no está solo, no se preocupa solo por mi situación de salud. A Él le preocupa también su situación económica. ¿Usted cree que al Señor le interesa su situación económica? Dígale al que está al lado: al Señor le interesa tu situación económica. Dígaselo. Usted no sabe por qué situación económica puede estar pasando su hermano. Pueda que tenga deuda, pueda que... Bueno, yo lo que sé es que aquí a ninguno le sobra la plata. Y si a alguno le sobra, afuera nos espera el cafetín. Nos puede brindar a todos. Sí, o sea, a veces las personas pasan por este lugar y miran toda esta estructura y dicen, esa es una iglesia de ricos. Pues sí, somos ricos porque Dios es el dueño del oro y de la plata. Y Dios bendice. Pero ellos no se imaginan que aquí hay hermanitos que venden bonai en un semáforo. Si no los ha visto, yo los he visto. Ya los estoy conociendo a todos. Hermanitos que salen después de aquí del culto y se ponen ese trajecito de vender, ¿cómo se llama? Bonai es esto. ¿A ver que sí? Vive 100. Alabado sea el nombre maravilloso del Señor. Y Dios es bueno y Dios nos ayuda. Pero el Señor está interesado también en mi situación económica. Hermano, y compartimos esto porque es lo que enseña. Mire lo que dice el verso 32. Y Jesús, llamando a sus discípulos, dijo: tengo compasión de la gente, porque ya hace 3 días que están conmigo y no tienen qué comer, y enviarlos en ayuna no quiero. No quiero. Luego usted ve a los discípulos hablando con el Señor y le dice: Señor, ni 200 denarios bastaría para dar de comer a toda esta gente. O sea, aquí lo que hace falta es dinero. El Señor sabe que usted paga impuestos. ¿O usted no paga impuestos? ¿Sí? Y por eso mandó a Pedro para pescar, y ahí agarraron a un pescadito y trajo la moneda de pagar el impuesto. Era la alcancía. O sea, el Señor tampoco cargaba dinero para tirar al aire. Y el Señor también administraba el dinerito que llegaba de las ofrendas del grupo, los administraba con sabiduría. Porque ahí cargaba un tesorero, que era pícaro, sí, pero ahí cargaba un tesorero. O sea, eso habla de la organización de las finanzas de la iglesia. El Señor no era que llegaba una ofrenda y venga para acá, un diezmito. Vamos a comer el agua a la esquina. No, ahí había un tesorero. O sea, el hecho de que había un tesorero era que había organización. Amén. Y para que toda una estructura como la que tenemos aquí funcione, tiene que haber organización. O sea, no es que la monedita que entró y venga al bolsillo y vamos a comprar ahí en el cafetín y café para todos. No, usted que le sobra, usted nos brinda ahora que salgamos. Pero eso, el hecho de él tenía su tesorero y tenía, lo que nos habla es de organización. Imagínese una, aleluya, bendito sea el Señor. Entonces tenía su organización, tenía su tesorero, tenía las personas que estaban a cargo ahí de las finanzas del grupo. Bendito sea el nombre del Señor. Pero el Señor está interesado en nuestra. Él sabe sus necesidades económicas. El Señor sabe que usted paga arriendo, si está pagando su arriendo. Sabe que los que tenemos la casita y estamos pagándola, Él sabe que la estamos pagando. Él sabe que usted ya necesita un nuevo par de calzados, lo sabe, una nueva ropita, el Señor lo sabe. O sea, el Señor está interesado de todo eso. Usted ve que Él le dice aquí a los discípulos: tengo compasión de la gente porque hacen 3 días que están conmigo y no han comido. No tienen ya qué comer, ya se acabó la comida. Y el grupo que seguía al Señor no eran 3 ni 4. Ahí vemos la alimentación de 4,000 que solo se contaban los varones. Y vemos la alimentación de 5,000 que solo se contaban los varones. Entonces ya más o menos usted, imagínese que la mayoría de ellos, en lo que tenía que ver con actividades religiosas, se iban con su familia. Así que si eran 4,000 o 5,000 hombres, imagínense que cada uno se llevó la esposa. Ya no eran solo 5,000, sino 10,000. Y que cada uno mínimo, imaginémonos que son de los que solo uno, un muchachito, y que llevaran mínimo cada uno un niño, porque ahí encuentran a un niño que tenía los panes para compartir ahí con ellos. Entonces, estamos hablando de un número grande de personas. Bendito sea el nombre de Cristo para siempre. Y usted ve al Señor, y mire esto tan lindo. Cuando el Señor, esta alimentación, la alimentación de los 5,000 que encontramos en Mateo 14, esa se llevó a cabo en la provincia de Galilea, y lo vemos al Señor, y estaba finalizando su ministerio. Estaba finalizando su ministerio cuando acontece la alimentación de los 5,000. Bendito sea el nombre maravilloso del Señor. Perdón, iniciando su ministerio. Y finalizando su ministerio es la alimentación de los 4,000. O sea, esto es algo bonito porque comienza supliendo las necesidades económicas de la gente. Y termina su ministerio supliendo las necesidades económicas de la gente. Ahora, mira que prácticamente cierra su ministerio en un salón superior, en una cena con sus 12 discípulos, cuando se instituyó la Santa Cena. Entonces lo vemos alimentando a 5,000, lo vemos alimentando a 4,000 y cerrando su ministerio con la alimentación o participando de la cena con sus discípulos. O sea, fue la última cena con ellos, lo que se llama la última cena. O sea, que inició su ministerio supliendo las necesidades de los demás y termina su ministerio aliviando las necesidades de otros. Entonces, hermano, esto es lo que nos quiere decir, es la preocupación del Señor por nuestra situación económica. No es pecado que usted le ore a Dios por un buen trabajo. No es pecado que usted le diga a Dios que bendiga su empresa. No es pecado que usted le diga a Dios, Señor, esa pastelería que tengo, bendícela. Esos 3 pastelitos que salgo a vender, Señor, bendícelos. Esos bonai que vendo en el semáforo, bendícelos. O sea, el agua, lo que tengo, bendícelo, Señor. O sea, no es pecado que le digamos a Dios que prospere la labor de nuestras manos, porque el Señor se preocupa por nuestras necesidades también. Y usted ve que por eso Él le dice a los discípulos, no os afanéis, ¿por qué habéis de comer, qué habéis de beber o qué habéis de vestir? Y le dice que no se preocuparan, esa preocupación que hemos dicho que lleva a la persona a paralizarlo en su fe, a desanimarlo, porque hay una preocupación normal, que es la que debemos tener todos, por un futuro. Saber que, bueno, ya mañana, por ejemplo, hablábamos qué día. Uno dice, cuando ya uno no pueda ser un pastor, estar aquí en un altar, que pueda uno tomarse una aguapanela con un pan sin molestar a nadie. Eso no es un delito. Que usted piense en su futuro mañana cuando ya usted no tenga fuerzas, cuando ya usted no pueda trabajar, no pueda ya salir a buscarse el pan de cada día, que usted pueda decir, bueno, me voy a tomar una guapanelita con un pan tranquilo y sin incomodar a los hijos, sin incomodar a la familia, sin incomodar a... Uno tiene que pensar en eso. Hay gente que dice, yo no sé, yo llego allá viejito, allá verá mi familia qué hace conmigo. No, esa no es responsabilidad de ellos. Uno tampoco se puede confiar de los hijos. Porque pensar, sí, es el deber de los hijos pensar en los padres. Pero uno de papá tampoco dice, no, yo ahí voy a recostadito a Karen y a Carlos Mario, ¿no? Y el hijo tiene que ser buen hijo. Y todos los que tenemos nuestros padres vivos, debemos preocuparnos por ellos, al menos llamarlos a saludarle de vez en cuando, deje que se le desenrede un billetico, una monedita y bendígalo, porque si lo que hoy somos se lo debemos a ellos. Y hay hijos que son muy agradecidos con sus padres y Dios los bendice, hermano. Porque un hijo que es generoso con los padres, Dios los bendice. Dios, y no importa, ¿no? Es, me dijo una hermana, es que pobrecito, ellos no vienen a la iglesia. Le dije, no, es que esa promesa de Dios abarca al que viene y al que no viene. El que honra a los padres, hermano, Dios los bendice. Y una cuñita para los que no se han casado. Mire qué clase de hija es la muchacha con la que se va a casar. Porque si es buena hija, lo más probable es que sea buena esposa. Y vea el hijo, el muchacho, el noviecito, el mechoncito ese que le gusta, mírelo a ver qué clase de muchacho es. ¿Qué clase de hijo? Si es de esos que le grita al papá, le grita a la mamá, que desafía al papá para darse puños, que la mamá le dice algo y es grosero con ella. Mire, ese, ¿qué le digo? Descártelo. Sí, bendito sea el Señor. Pero igual yo creo que un papá tampoco tiene que estar, o un padre tampoco tiene que estar, bueno, yo aquí me hago el loquito y cuando ya no pueda más, allá me amontono en la casa de ellos. Bueno, esa no debe ser la esperanza de uno, no debe ser la... Mientras uno pueda valerse por sí mismo, hermano, eso... Ay, Dios. Estoy como metiendo en problemas. Alabado sea Dios. Mire, mire el verso 32. Quiero hablarle de otra necesidad. O sea, el Señor se preocupa por nuestra situación física, nuestra salud. Se preocupa por nuestra economía. Dígale al Señor que bendiga su economía. Que le dé un carrito, que le dé una moto, que le regale una casa. Ah, pero apóyeme. ¿Cuántos quieren que el Señor le regale su casita? Porque ese silencio me dice que ya tiene. No, pues si Dios no le ha dado su casita, ore a Dios para que le dé su casa. Hermano, eso no es un pecado. Una motico, Señor, regálame una moto. Y no chatarruda, que esté nueva, buena. Porque Dios regala cosas buenas, hermano. Eso es que usted venga y me diga, pastor, el Señor me regaló un carro y usted anda debajo de él y no puede ni venir a culto, que a toda hora, cuando no le falla la llanta derecha, le falla la izquierda. Y no, si Dios le da algo bueno, hermano. Y si usted ve que este es algo que no lo va a esclavizar, diga, esto no viene de Dios. Alabado sea el nombre del Señor. No tiene su casita, órele, dígale, Señor, dame una casa. Yo me acuerdo de unos hermanos allá en Cúcuta, que yo vivían a orilla del río Táchira. Y eso, hermano, cuando ese río se salía, eso... Menos mal que gracias a Dios teníamos un templo enorme también. Las instalaciones eran grandes. Habíamos construido salones de escuela dominical y había mucho espacio. Y cuando habían las inundaciones, la iglesia se convertía en el albergue de la familia. Eso a veces duraban 6-7 meses, hermano. Porque eso habían casas que venía el río y metía barro hasta a veces hasta la mitad de las paredes. Y después nos tocaba a nosotros, los hermanos, a ir a sacar todo ese barro. El río lo traía y nosotros lo sacábamos. Porque eso, hermano, eso se metía, hermano Oscar, el agua y con barro. Eso era como una avalancha. Y eso era terrible, hermano. Eso era cosa tremenda.

casas grandes que guardaban mercancías. Eso eran piezas enormes, llenas de barro hasta la mitad, hermano. Eso era una cantidad de barro. Y esos colchones, hermanos, perdían todo. Entonces, en la iglesia teníamos más de 100 colchones que teníamos allá. Había cocina, bueno, eso allá llegaban y se albergaban allá hermanos y no hermanos. Nos tocó hospedar en muchas ocasiones vecinos de hermanos y gente allá al lado del río que quedaban sin nada. Y la iglesia, qué bendición, hermano. Eran hermanos que tenían su supermercado, otros tenían ferreterías. Y cuando estaban esas necesidades, esa gente hambre no pasaba, hermano. Eso venían de una y de otra forma. Ahí tuvimos el alcalde en una ocasión, hasta parte de la gobernación, agradeciéndonos por facilitar las instalaciones de la iglesia para apoyar esas causas. Entonces yo le decía, hermano, oren a Dios, que Dios los ayude y ustedes salgan de aquí. Cada vez que medio llueve, ya ustedes asustados, porque eso medio llovía, hermano, y todo el mundo nos despertábamos, porque ya se venía la avalancha. Y no, pero pastor, nosotros en esta pobreza, no, hombre, oren a Dios, que Dios. Y vea, hermano, hoy la gran mayoría de esos hermanos tienen su buena casa en Villa del Rosario. Y casitas, ¿pagaron un peso? No, Dios a través del Estado tocó, obró y le dieron su casa a cada uno de ellos. Y allá tienen su casa. O sea, si usted se pone a pensar que una casa, un apartamento aquí tan caro, yo ni un peso. No, tranquilo, Dios puede obrar un milagro. Porque Dios conoce su necesidad. Aleluya. Padre Celestial. Entonces, mire que el verso 32 nos habla de otra necesidad, pero esta ya no es económica, esta ya no es cuestión de salud. Este es más un asunto espiritual, un asunto emocional, un asunto físico. Mire lo que mental. La parte final del verso 32 dice: no tienen que comer y enviarlos en ayunas no quiero. Oiga esta palabra, no sea que desmayen en el camino. Me llamó mucho la atención esa palabra. O sea, la falta de lo básico, de lo necesario, los podía llevar a desmayar. Pero ese término que se utiliza aquí, desmayar, habla de cansancio. Habla de una persona que está cansada. Habla de una persona que está fatigada, pero esta fatiga tiene que ver más con una fatiga mental y una fatiga emocional. Y Dios también sana el cansancio mental y el Señor también sana el cansancio emocional. Porque a veces uno de salud, gracias a Dios, dice, no estoy bien, no me duele una muela. Dinero pues no tengo para tirar para el aire, pero gracias a Dios tengo lo básico, puede decir alguno. Pero a veces estamos cansados mentalmente, emocionalmente estamos cansados, estamos con carga. A veces lloramos, a veces estamos tristes, a veces estamos en situaciones y que cualquier otra puede mirar y dice, pero este yo no sé qué le pasa, lo ve uno como triste y tiene casa, tiene carro, tiene buen trabajo. Pero a veces hay otras necesidades que esas cosas no pueden suplir y puede estar viviendo uno vacíos y puede tener uno una buena casa y tener de pronto comodidades económicas. Pero estar con el corazón partido, estar uno cargado, estar uno en una situación que afecta ese cansancio que puede afectar su personalidad. Alabado sea el nombre maravilloso del Señor. Y esa situación que lleva a la persona al desmayo. Mire que una situación de salud, una situación económica,
lo puede llevar a uno a una fatiga, a una situación interna, a un cansancio, a un estrés, a una ansiedad, a una angustia, que ya uno dice, ay, ya no vale la pena.

ni vivir, así tenga una buena casa, así tenga dinero. Y luego uno, entonces uno se pregunta por qué muchas personas que tienen su casa, que tienen sus comodidades, desean morirse y se quitan la vida, porque a pesar de tener todas esas ventajas, están cansados, están cargados, están con una aflicción, están con una situación en su alma, una batalla interna que a veces ni ellos mismos saben cómo explicarla. Bendito sea el Señor. Y nosotros no estamos exentos de ese cansancio, todos nos cansamos. Usted puede estar rodeado de multitud de personas y sentirse solo. Usted puede ser miembro de esta congregación y verse rodeado de muchos hermanos y sentirse desamparado, y sentirse solo, sentirse abandonado y estar en una tristeza muy enorme en su vida. Bendito sea el nombre del Señor. Cualquiera, ay, pero usted, ¿por qué está triste? Si ahí va un buen número de personas, y uno puede estar rodeado de 1,000 y 2,000 y es como si estuviera solo. Alabado sea el nombre maravilloso del Señor. Pero bueno, el Señor también se preocupa por esa situación. El Señor también se preocupa por sus batallas mentales. El Señor también se preocupa por las luchas emocionales, por los problemas que usted tiene en su corazón, en su vida. Alabado sea el Señor. Aquellas cosas, no estamos hablando de pecado, de situaciones, sino de luchas que todos vivimos, de soledad que todos vivimos, de ambientes donde usted se quiere morir. Pregúntele al profeta Elías. Después de un momento de gloria y de tanta bendición, al otro día quería morirse y se mete en una cueva a morirse, y viene un ángel del Señor, le trae pan y come y disfruta de esa torta que le trajeron, y volvió a acostarse porque el hombre se quería morir lleno, pero se quería morir. Así nos pasa a nosotros, hermano. Usted puede ver el hermano que está a su lado, pero usted no sabe las batallas internas que está librando. El cansancio, la aflicción, las luchas. Es tremendo. A veces, una vez estaba visitando una hermana, me dice, pero pastor, si nosotros lo tenemos todo. Un hijo de ella se había suicidado en la misma casa, hermano. Lo tenemos todo. Y compartíamos con él y hablábamos. Ese día estábamos hablando lo más de bien, pastor, contento, todo, riéndonos. Y entra a la habitación, cerró la puerta. Y nosotros ahí riendo y todo mundo luego esperando a que él saliera, y fulano, y llámelo, y ya eso se quedó dormido. Pero alguien dijo, pero tan raro. Y fulano y la bulla, y ya comenzaron a preocuparse. Cuando luego logran asomarse para ver, encuentran al hombre allá colgado de una de las vigas de la casa. Acabando de estar riéndose con la mamá, las hermanas y la familia, entró a la habitación a ahorcarse. Esa es la sociedad en la que estamos viviendo. ¿Cuántos de nosotros tenemos experiencia de personas que están hablando con nosotros ahorita y más tarde no, que se pegó un tiro, que se tomó un veneno, que se tiró el sexto, el séptimo piso? Y uno puede estar a veces en la iglesia y disfrutando del culto y salir del culto y buscar en la casa cómo morirse. Bueno, es el ambiente que estamos viviendo. Bueno, el Señor también se preocupa por eso. El Señor también está preocupado por nuestra situación interna, por ese cansancio que de pronto nadie ve, pero que usted siente que lo está agobiando y lo está desesperando por tantas cosas que uno vive, hermano. Usted, a veces nosotros nos reímos y aquí usted ve al hermano que se ríe y todo, pero usted no sabe las batallas que el otro está librando en el mundo en el que él vive, en su casa, en su familia. Hay cantidad de hermanas con esposos inconversos que son malos hermanos. Hermanos con esposas terribles que cada vez que viene al culto, claro, va a buscar la novia que tiene ahí y le hace la vida imposible. Luchas tremendas.
Pero mire, no importa que estemos sin fuerza. Isaías 40, verso 28 al 31, dice: ¿No has sabido, no has oído que el Dios eterno es Jehová, el cual creó los confines de la tierra? No desfallece, ni se fatiga con cansancio, y su entendimiento no hay quien lo alcance. ¿Qué hace él? Él da esfuerzo al cansado. Si estamos cansados, hermano, el Señor nos da fuerza y multiplica las fuerzas al que no tiene ninguna. Aleluya. Los muchachos se fatigan y se cansan. Los jóvenes flaquean y caen. Pero los que esperan a Jehová tendrán nuevas fuerzas. Levantarán alas como las águilas. Correrán y no se cansarán. Caminarán y no se fatigarán. O sea, el Señor está diciendo que hay esperanza para el que está cansado. Que el Señor está interesado también en ese cansancio interno, en ese cansancio mental, en ese cansancio espiritual. No, que me siento cansado, el Señor nos da nueva fuerza. Señor, es que no tengo fuerza, no importa. Él es experto en obrar en aquel que no tiene fuerza. Alabado sea el Señor. Bendito sea Dios. Mire, y termino con estas palabras maravillosas del Señor. En Mateo capítulo 11, verso 28, donde Él hace un llamado. Este es el llamado para el que está cansado con sus enfermedades, cansado con su situación económica, cansado con su situación emocional, cansado con su situación espiritual. Venid a mí, todos los que estáis trabajados y cargados, ¿y qué dice el Señor? Y yo os haré descansar. El Señor está interesado en su situación. El Señor está interesado en su necesidad. Es bueno venir a los pies del Señor como hicieron aquello y trajeron al Señor sus situaciones. Yo le invito a estar de pie.